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1: El único tipo de mascotas que se aceptan para viajar contigo en cabina del avión son los perros y los gatos. Para esto deben estar todo el tiempo dentro de una transportadora especial que se acomode debajo del asiento frente a ti. El peso máximo permitido es de 9 kilos, ya incluido el contenedor. En algunas aerolíneas solo se permiten en asientos de ventanilla que no sean salida de emergencia o que tengan de frente un mamparo. Hay modelos de avión que por cuestión de espacio no permiten ni una sola mascota, por lo que debes revisar muy bien tu itinerario y sobre todo el tipo de nave. Es impensable que ocupen un asiento aunque se encuentre vacío, y tampoco está permitido alimentarlos o darles bebidas a bordo, mucho menos que le compartas las cobijas o almohadas que proporciona la aerolínea. Y ni pensar suministrarle oxígeno en caso de emergencia. La documentación es un tema bastante amplio. Te sugerimos checar tanto con la aerolínea como con las autoridades del aeropuerto, porque lo que te pide una compañía puede que no sea lo mismo que las otras. Y claro, también revisar los requisitos del país al que llegas. Por ejemplo, Estados Unidos modificó sus condiciones desde el 1 de agosto de 2024.
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2: Son las 6 con 15 minutos.
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2: Son las 6:27.
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2: Son las 6:45.
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6: ¿Te sientes confundido, enojado, desesperado cuando tienes enfrente un problema con la autoridad fiscal? No, no te desesperes y tampoco claudiques, porque como contribuyentes tenemos derecho a recibir de las autoridades fiscales la información para realizar toda clase de trámites, declaraciones y servicios para cumplir con nuestras obligaciones. En el caso del Sistema de Administración Tributaria o SAT, la información y asistencia la puedes recibir directamente en sus propias oficinas. Son 50 en las ciudades más importantes del país, mediante el portal del SAT o el portal gob.mx. También la tecnología te puede apoyar porque existen canales adicionales como la atención telefónica, chat 1-1, SAT móvil, que es una opción por medio del teléfono celular, y si el caso es más grave, entonces debes acudir a la Procuraduría de la Defensa del Contribuyente o PRODECON para que te asesore, represente y defienda todos tus derechos como contribuyente.
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1: Son las 6:57.
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12: Cada año es una tradición visitar previo a la Navidad las jugueterías para checar qué juguetes estarán en la lista de deseos para Santa Claus y los Reyes Magos. Y en las décadas de los 70 y 80 habían unas jugueterías que eran una tradición visitarlas. Por ejemplo, ¿se acuerdan de las jugueterías Ara? De las más visitadas se encontraba la de la Colonia Roma, porque a unos metros se podía visitar el gran Santa Claus que estaba en un aparador en la esquina de la tienda Sears sobre Insurgentes. Otro lugar para visitar era el Grupo Albert. ¿Se acuerdan?
13: ¿Los juguetes que quieres?
14: Para Navidad y Reyes.
13: Están en Grupo Albert.
14: Ven a verlos con tus papás.
13: Y a Santa y a los Reyes, que los precios son de autoservicio.
14: Porque Navidad y Reyes
13: empiezan en Grupo Albert.
15: Grupo Albert, el autoservicio pastelero de México.
12: Pero sin duda alguna no podía faltar la visita a las jugueterías que montaban las tiendas de autoservicio en el estacionamiento, como el caso de la juguetería de la tienda gigante.
16: Que esta Navidad y Reyes, su felicidad sea gigante.
12: ¿O se acuerdan de la de Aurrera?
17: ¡Nadie tiene tantos juguetes como Juguetirama!
18: ¿Hay un Juguetirama en cada Aurrera?
19: ¡Todos los juguetes a precios Aurrera!

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1: Son las 7:29.
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2: Son las 7:44.
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2: Son las 8 en punto.
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2: Son las 8:29.
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1: Son las 9:00.
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0: población o al medio ambiente. ¿Qué debe ocurrir para que se declare una contingencia ambiental? Que se registre una mala calidad del aire debido a la alta concentración de ozono en la zona metropolitana del Valle de México. Esto con base en el IMECA, el Índice Metropolitano de la Calidad del Aire, midiendo además del ozono, las partículas suspendidas, el dióxido de azufre, de nitrógeno y el monóxido de carbono. ¿Qué puede provocar estas condiciones? Temperaturas por encima del promedio, que no llueva y o una prolongada sequía, una mayor radiación solar y un sistema de alta presión que evita la dispersión de los contaminantes. Será entonces la Comisión Ambiental de la Megalópolis que se encargue de activar las fases de contingencia ambiental atmosférica, trabajando con los gobiernos de la Ciudad de México, el Estado de México, Hidalgo, Morelos, Puebla, Tlaxcala y Querétaro. Yo soy Rodrigo Ponce de León de Movilidad W. Me encuentran en todas mis redes sociales, arroba el Ponce.
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1: Son las 9:26.
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1: Son las 9:45.
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5: ¿Te acuerdan de mí?
6: No me falles.
7: En 1961, el estudio de animación Hanna-Barbera estrenó la caricatura de Don Gato y su pandilla en la cadena ABC de los Estados Unidos.
8: You were great, Top Cat, great!
9: Like, what a race!
8: What a daredevil!
10: Now, fellas, really, really, it was just another race.
7: Esta pandilla de gatos estaba formada por Don Gato, que era el líder de la pandilla, Benito, Pucho, Espanto, Panza y Demóstenes, y vivían en un callejón de la ciudad de Manhattan, el cual estaba vigilado por el oficial Matute.
11: ¡Hey! ¿Qué está haciendo esta gente en el callejón? ¡Don Gato tiene algo que ver en esto!
7: El éxito de esta caricatura en nuestro país fue gracias al doblaje, el cual estaba a cargo de los actores Julio Lucerna, Jorge Arvizu el Tata, Sergio Bustamante, Víctor Alcocer, entre otros. Y aunque fueron pocos episodios,
12: 30 en total,
7: la genialidad de cada uno hacía que pensáramos que eran muchísimos más.
11: De acuerdo, sal de tu tienda, zorro.
13: ¿Te pareces a Cooper dentro de su cápsula?
7: ¿Quién no recuerda al Marajá de Pocahú, al caballo Arabella, los billetes de Pancho López o al violinista Laszlo Lozla?
11: ¡Alto la música! ¡Digo, parren el auto!

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2: Son las 9:58.
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4: Aproximadamente en el año 2005, XCW transmitió un programa cuyo nombre estaba basado en la serie de Arturo de Córdoba de la época de oro de la XCW. El programa se llamaba Apague la luz y escuche. En esta nueva versión, el público narraba experiencias personales de terror, suspenso y misterio, las cuales eran presentadas por el conductor Rubén García Castillo.
5: Tú, mi querido Alfredo, buenas noches.
6: Hey, hola, buenas noches.
5: Tú vas a asustar a la gente con tu historia. ¿Qué fue lo que pasó, mi querido Alfredo? ¿Qué nos cuentas?
6: Pues son varias cosas que me ha tocado vivir y verlas, más que nada.
5: ¿Qué pasó, mi amigo?
4: Pero el programa no solo contaba con historias y relatos del público, también contaba con grandes expertos y especialistas en los temas, como el caso de David Rojas, Luis Ramírez Reyes, Jaime Maussan, entre muchos más.
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1: Son las 10:30.
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4: Uno de los elementos de limpieza que ha prevalecido a través del tiempo es, sin duda, la escoba. Su origen data de la antigua Roma, cuando las personas, por necesidad de tener sus espacios libres de suciedad, decidieron armar un manojo de ramas al extremo de un palo de madera. A partir del siglo XIX, el material de las escobas fue evolucionando hasta llegar a las que conocemos actualmente. Las escobas se empezaron a relacionar con la brujería durante la época de cazas de brujas. Las personas que practicaban brujería escondían entre las ramas de las escobas a algunas hierbas prohibidas por la Santa Inquisición. Si alguien era descubierto, lo juzgaban por practicar brujería.
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2: Son las 10:44.

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2: Si no quieres ser víctima de la suplantación de identidad de empresas financieras, donde la delincuencia usa nombres, logos, colores e incluso sitios de internet de otras entidades para robar tus datos, considera estos consejos.
3: Número 1.
2: Verifica la legitimidad de las instituciones financieras en los registros oficiales de la Conducef.
3: Número 2.
2: Desconfía, sí, desconfía de cualquier solicitud de dinero previo al otorgamiento de un crédito u otro servicio.
3: Número 3.
2: Nunca compartas información sensible ni realices operaciones financieras a través de redes sociales o aplicaciones de mensajería.
3: Número 4.
2: Antes de firmar cualquier contrato, asegúrate de comprender todos los términos y las condiciones.
3: Número 5.
2: Al interactuar en línea, verifica que los sitios de internet sean oficiales y cuenten con protocolos de seguridad que vas a poder identificar con un candado en la pantalla. Y recuerda, las finanzas nos harán libre.
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1: Son las 11 con un minuto.
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1: Son las 11:32.
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1: Tener una mascota incluye considerar sus gastos fijos en nuestro presupuesto, siendo la comida la principal inversión. Pero cuando se enferma, desde la consulta hasta las medicinas pueden desestabilizar la economía familiar. Quizás no sabías que la mayoría de seguros para mascotas incluyen en su cobertura el pago de visitas al veterinario, hospitalización, materiales y medicamentos, estudios de laboratorio, gastos funerarios, sacrificio forzoso, vacunación, estancia en pensión, apoyo en caso de extravío e indemnización por robo o secuestro. Como en el caso de los humanos, diferentes bancos e instituciones ofrecen paquetes donde pueden agregar otros rubros como gastos médicos de terceros por ataque del perro, ya sea a otra persona o a otro animal, o bien cubrir el costo de bienes que dañe o destruya. El costo promedio de un seguro va desde los 1,500 pesos hasta los 8,000 pesos, pero también pueden variar dependiendo del alcance de la cobertura que quieras y hasta el tipo de raza y edad de tu perro.
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1: Son las 11:46.
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camina plácido entre el ruido y la prisa y piensa en la paz que se puede encontrar en el silencio. En cuanto sea posible y sin rendirte, mantén buenas relaciones con todas las personas. Enuncia tu verdad de una manera serena y clara, y escucha a los demás, incluso al torpe e ignorante. También ellos tienen su propia historia. Esquiva a las personas ruidosas y agresivas, pues son un fastidio para el espíritu. Si te comparas con los demás, te volverás vano y amargado, pues siempre habrá personas más grandes y más pequeñas que tú.

Disfruta de tus éxitos lo mismo que de tus planes. Mantén el interés en tu propia carrera, por humilde que sea. Ella es un verdadero tesoro en el fortuito cambiar de los tiempos. Sé cauto en tus negocios, pues el mundo está lleno de engaños. Mas no dejes que esto te vuelva ciego para la virtud que existe. Hay muchas personas que se esfuerzan por alcanzar nobles ideales. La vida está llena de heroísmo. Sé sincero contigo mismo. En especial, no finjas el afecto y no seas cínico en el amor, pues en medio de todas las arideces y desengaños, es perenne como la hierba. Acata dócilmente el consejo de los años, abandonando con donaire las cosas de la juventud. Cultiva la firmeza del espíritu para que te proteja en las adversidades repentinas. Muchos temores nacen de la fatiga y la soledad. Sobre una sana disciplina, sé benigno contigo mismo. Tú eres una criatura del universo, no menos que las plantas y las estrellas. Tienes derecho a existir. Y sea que te resulte claro o no,

Por eso, debes estar en paz con Dios, cualquiera que sea tu idea de Él, y sean cualesquiera tus trabajos y aspiraciones, conserva la paz con tu alma en la bulliciosa confusión de la vida. Aún con toda su farsa, penalidades y sueños fallidos, el mundo es todavía hermoso. Sé cauto, esfuérzate.

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4: Cada vez son más las carreras de 5 o 10 kilómetros que te permiten recorrerlas con tu perro, pero hay que prepararse. Su proceso y consejos son similares a lo que tú harías. Comiencen con caminatas y trotes cortos, incrementando la distancia y el ritmo poco a poco.
5: Siempre lleva agua para mantenerlo hidratado.
4: Programen pausas y días de recuperación. Presta atención a sus signos de cansancio, jadeos en exceso, mucha baba o que se vaya parando o caminando más lento. Siempre usa un arnés y una correa ajustable para controlarlo mejor y evitar algún contratiempo. Recuerda que sus patitas son más sensibles, así que no lo obligues a pasar por asfalto caliente o terrenos irregulares que puedan dañar sus almohadillas. Es muy importante considerar que por el tamaño de sus extremidades, su peso o hasta por la forma de su nariz, hay razas más adecuadas para correr que otras. Consulta con tu veterinario. Y por último, no está de más decirlo, pregunta y asegúrate que la carrera en la cual van a participar aceptan hacerlo con tu perro. Disfruten, pero sobre todo obsérvalo para ver si repite o de plano es algo que no le guste.
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3: Soy Melissa Mochulske y hoy voy a contarles la historia de la deliciosa cochinita pibil a mi manera. Si hablamos de la península de Yucatán, a los dragones de alma nos viene inmediatamente a la mente la cochinita pibil. Este delicioso guisado yucateco es resultado del mestizaje cultural entre mayas y españoles. El afortunado conjuro de la cochinita pibil básicamente consiste en carne de cerdo marinada en achiote, jugo de naranja agria, ajo, sal, pimienta y otras especias como canela y clavo. En la receta original, la carne va envuelta en hojas de plátano y es horneada en el pif, que se trata de un hoyo en el suelo, originalmente de un metro de profundidad, en donde los alimentos se cocinan a través del calor de las piedras calientes. De ahí que pibil, en lengua maya, signifique bajo tierra. Los mayas solían cocinar ahí faisán, jabalí o venado. Pero cuando los españoles trajeron cerdos, tuvieron la fortuna de ser los primeros en todo el continente americano en probarlos. Y vaya que supieron hacerlo en grande. La cochinita pibil es una poesía gastronómica gracias al delicioso balance de ingredientes y especias. Y es que tenemos naranja agria traída de España, especias del oriente como la canela, pimienta, ajo y clavo, y por supuesto, el achiote proveniente del árbol oriundo de América Central y México, que produce un fruto que al madurar revela las famosas semillitas rojas necesarias para formar la auténtica y única pasta anaranjada que bien conocemos. Por supuesto, la adición de los chilitos habaneros y tortillas fue nuestra aportación. Hoy, la cochinita pibil se come en tacos, tortas, tostadas, panuchos, chilaquiles y básicamente en todo lo que se nos antoje. Eso sí, jamás se te ocurra ponerle limón frente a un yucateco porque es muy probable que se sienta ofendido. Soy Melissa Mochulske y esta fue la historia de la cochinita pibil a mi manera.
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3: Si haces contenido para YouTube, agárrate. La regla cambió y nadie te avisó. Antes ponías tutorial enchiladas potosinas, con flechas rojas y cara de susto tipo Titanic. Hoy eso ya no jala.
4: Avísenme.
3: La nueva fórmula. Escribe el título como te lo preguntaría tu compadre. En vez de tutorial cocina, pon ¿cómo hacer pasta si llegas tarde y tienes hambre nivel Pac-Man? Consejo 2. Enfócate. Si tu canal es un revoltijo, reinícialo con temas claros y series. Consejo 3. Deja de subir videos. Empieza a responder preguntas. La inteligencia artificial no premia trucos, premia al que habla como humano. Bienvenido al nuevo juego de YouTube. Sígueme en luisgg.com/mail.
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3: Imagínate describirle tu aplicación ideal a alguien y que en minutos ya exista. Eso es Lovable, una plataforma que convierte texto en aplicaciones web reales. Sin código, sin programadores. Le dices qué necesitas en lenguaje normal, como explicándole a un amigo, y la inteligencia artificial construye todo. Diseño, formularios, bases de datos, flujos. Yo la usé para armar una aplicación que toma mis conversaciones con clientes y genera una propuesta web lista para aceptar, como tener un asistente que nunca duerme ni cobra horas extra. Ideal para consultores y freelancers que quieran dejar de perder el tiempo. Sígueme en luisqueg.com/mail.
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4: En 1987, durante el gobierno de Miguel de la Madrid, nació el famoso Pacto de Solidaridad Económica con el objetivo de detener el incremento de los intereses, la inflación, la devaluación del peso y el bajo crecimiento económico. Sin embargo, este concepto cobró más fuerza durante el gobierno de Carlos Salinas de Gortari, cuando se estrenó la canción Solidaridad, en la cual participaron artistas como Mijares, Vicente Fernández, Pandora, Rigo Tobar, Lucía Méndez, Verónica Castro, Angélica María, Lola Beltrán, entre muchos, muchos más. La canción y el video tenían una duración de más de 8 minutos, y el video corrió a cargo de Luis de Llano.

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6: Empezó como una necesidad y terminó siendo parte importante de la moda. Nos referimos, por supuesto, a los lentes de sol, los cuales tienen su origen, aunque no lo creas, en la antigua Roma. Se cuenta que el emperador Nerón se mandó a hacer una especie de gafas de sol hechas con una esmeralda. Estas le permitían protegerse del sol cuando disfrutaba de las luchas de los gladiadores en el Coliseo. Sin embargo, a los que se les atribuye su invención es a los chinos. En el lejano oriente, los jueces ocupaban las gafas para impedir que los contendientes en un juicio pudieran ver la expresión de sus ojos. Pero no fue hasta 1929 que la empresa Foster Grant lanzó por primera vez una serie de lentes para sol, pensando en las personas que les gustaba pasear en las playas en New Jersey. En la década de los 60, los lentes de sol se hicieron tan famosos que empezaron a convertirse en un artículo de moda, siendo común verlos en las estrellas de cine y la televisión para verse elegantes y misteriosos. Hoy en día tenemos toda clase de modelos, colores, materiales y hasta colores.
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7: El primer llavero del que tenemos conocimiento surgió en el año 2000 a.C. en el antiguo Egipto. En aquel tiempo, las cerraduras y las llaves estaban hechas de madera. Por ejemplo, la llave era una especie de palo con un pequeño orificio en uno de sus extremos. A través de ese hoyito, pasaba un trozo de cuerda para podérsela colgar en el cuello y así poderla llevar a todos lados. Entre el siglo VII y el VI a.C., en la antigua Grecia, fue que surgieron las llaves hechas de metal, las cuales eran mucho más pequeñas que las llaves de madera. En uno de sus extremos tenían un pequeño aro que permitía llevar la llave incluso en un dedo de la mano. Sin embargo, para los que poseían varias llaves, era bastante incómodo. No fue sino hasta el siglo XVIII que se creó el primer llavero. Este consistía en un arco de metal en el cual se podían insertar las llaves. Así era mucho más sencillo transportarlas sin importar la cantidad.
8: Poco a poco y con el paso del tiempo,
7: el tamaño y la forma de los llaveros se han ido transformando de acuerdo a las necesidades de cada época. Sin embargo, a pesar de ser un artefacto aparentemente insignificante, hoy en día sería súper incómodo si no contáramos con él.
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3: ¿Quieres mantener más segura tu información bancaria y disminuir las probabilidades de ser víctima de un fraude cibernético? Te compartimos 7 consejos para que los apliques y compartas, porque todos los clientes somos parte de la solución. Número 1. Cuidado con los mensajes falsos. Los bancos nunca, nunca te enviarán correos o mensajes cortos solicitando datos personales y confidenciales. Número 2. Verifica la URL. Al ingresar al sitio de tu banco, asegúrate que la dirección que aparece en el navegador coincida con el sitio que quieres visitar. Número 3. Usa tu propia conexión a Internet. En la medida de lo posible, usa una red privada o de confianza para evitar que el tráfico e información pueda ser interceptada. Número 4. Cambia constantemente tus contraseñas. Actualiza tus contraseñas cada 3 meses y anótalas en un lugar seguro. Prueba con frases y deja descansar las letras, números y signos. Número 5. Usa las notificaciones del banco. Son gratuitas y así sabrás si hay operaciones que desconozcas. Número 6. Utiliza el código valor de validación o CVV o código de verificación dinámico o una tarjeta digital en tus compras en línea. Y número 7. Recuerda que desde 2021 es obligatorio en tu servicio de banca en línea la geolocalización de celulares o computadoras para evitar así fraudes a distancia.
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3: A partir del estreno de la nueva película de Superman y el debut cinematográfico de Crypto, el super perro, las adopciones de estos animales se dispararon en Estados Unidos. Si también fuiste inspirado por la simpática mascota, debes considerar lo siguiente antes de adoptar. Consúltalo con tu familia.
4: ¿Están de acuerdo con la llegada de una mascota?
3: ¿Quiénes van a cooperar con sus cuidados y en sus gastos? Al decidirse por aquel que los miró con carita de llévame, pregunta qué tanto crece esa raza y analiza el espacio que habitará en tu hogar. Ten todo listo para cuando llegue. Cama para interiores o casa para exteriores, diversos juguetes, sus trastes para comer y beber y el tipo de alimento que necesita con base en su edad y peso. Investiga si ya tiene las vacunas indispensables o bien cuáles le faltan y elabora una línea de tiempo para aplicarlas. No demores en comprarle un collar y una placa de identificación. Por último, tenle paciencia. Si no es un cachorro, es probable que esté acostumbrado a otro tipo de rutinas, hábito y hasta alimento. Pero, con cariño y dedicación, muy pronto se sentirá a gusto en su nuevo hogar.
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2: Son las 6:29.
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1: Son las 6:46.
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1: Son las 7:01.
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2: Son las 7:07.
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2: Son las 7:15.
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3: Son las 7 con 22 minutos.
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1: Son las 7:28.
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1: Son las 7:45.
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2: Son las 7:51.
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10: En la década de los 80, de 3 a 6 y media de la tarde, para presentar las caricaturas, Canal 5 contaba con dos personajes que se volvieron muy especiales en la vida de los niños. De 3 a 4:30, el encargado era Rogelio Moreno.
11: Hola, ¿qué tal? ¿Cómo están todos mis amiguitos? ¿Ya comieron?
12: Riquísimo.
11: Qué bueno que han terminado con todo lo que hacen allí en casita.
10: En sus intervenciones igual daba datos curiosos para los niños, mandaba saludos o daba recomendaciones para el día a día.
11: Decía yo de la comida, que es importantísima, que precisamente tratando el tema con un doctor amigo mío, me decía, pues diles a tus amigos que el desayuno es muy importante.
10: Y de 5 a 6:30 de la tarde, el responsable era el tío Gamboín, que siempre estaba acompañado de sus juguetes.
13: Primos, ¿cómo están? Bien. Me da mucho gusto saludarlos. Les traje al gran jefe Pluma Fuente, un jefe piel roja que toca su tambora, pero observen ustedes al ritmo de los chups.
10: Al inicio de sus participaciones siempre nos deleitaba con canciones interpretadas por él, como la canción de los gatitos.
14: Yo soy un gatito, miau, miau, miau, de ojos rosados.
10: Quisiera ser alguien.
15: Quisiera ser alguien. Quisiera triunfar.
10: El soldadito, el carrusel y claro, las tradicionales mañanitas.
16: Estas son las mañanitas.
10: ¿Y tú? ¿Eras sobrino del tío Gamboín?
9: No me falles.
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1: Son las 8 con un minuto.
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1: ¿Qué tal? ¿Cómo están todos ustedes? Muy buenos días. Muy buenos días tengan al auditorio del 89.1 de FM. Saludos muy afectuosos a todos ustedes que están en la frecuencia correcta. Como todos los días, atentos a todos nuestros informativos que presentamos aquí en esta su estación favorita, igual que los programas. Bueno, déjenme decirles que ahora ya el primero de julio estaremos cumpliendo ya 16 años. 16 años de haber salido primeramente al ciberespacio con el programa de música con clase. Bueno, antes no se llamaba así. Esto más o menos tiene como 14 años que lo cambiamos el nombre. Y bueno, ya este primero de julio ya serán 16 años que iniciamos esta aventura del streaming, posteriormente ya en FM. Espero que nos acompañen pues el día de hoy, como todos los días, en toda la programación que tenemos en nuestra parrilla. Del lunes a viernes, recuerden que los viernes después de un café con Giselle de 4:30 en adelante es cuando ya tenemos la música de fin de semana. Bueno, pues dicho todo esto y saludando al auditorio del 89.1 de FM, los 14 municipios de esta región oriente de este bello y gran estado que es Michoacán, transmitiendo completamente en vivo desde la heroica ciudad de Zitácuaro, que es la gran puerta oriente de este bello estado. Yo soy Alfonso Ibarra, quédense con nosotros en este informativo que es presentado por CEPES UNAM, el Centro Panamericano de Estudios Superiores, única institución educativa incorporada a la UNAM, y también pues en el auditorio del mundo a través de la plataforma, nuestra página oficial www.fantasiaradio891mx.com. Para todo el mundo vía internet y en Radio Garden. En Radio Garden también nos encuentran con Fantasía W Radio 89.1 de FM. Y en unos momentos más estaremos en Facebook Live. Recuerden que nos encuentran con Fantasía W Radio si es que quieren visualizar este informativo con todo lo que contiene el día de hoy, ya jueves 18 de junio. Bueno, recuerden que ahora las fechas mercantiles, las fechas comerciales, nos dicen que el tercer domingo de cada mes de junio, pues se celebra el Día del Padre. Así es que ya falta es este próximo domingo, el Día del Padre, con todo lo que contiene una fecha simbólica, como el Día de la Madre, ahora toca el Día del Padre. Pretexto para reunirse en familia. Ojalá que así sea. Y mientras tanto, damos inicio. Y estos son los titulares del día de hoy. En la noticia estatales, no me ha dicho nada el gobernador sobre eventual licencia, dice Gaby Molina. Sí, ya también va a solicitar ella la licencia. Mire, ¿le creemos? Sabedores que es una de las funcionarias más cercanas al gobernador, la Secretaría de Educación. Activamente ha estado ella de un lado a otro junto con él. Y dice que no le ha dicho nada, que el gobernador no sabe que va a pedir licencia y que va a contender. No sabe. Bueno, vamos a dejarlo ahí. Pero pues ya también ya está moviendo ella, porque que no se mueva no sale en la foto. Espera Morelia aumento del 8% en turismo en este verano 2026. Renueva o remover a Baltasar por narcocorrido podría en riesgo alianza rumbo a 2027. Ya es una velada. Pues si no amenaza, advertencia por parte del diputado Baltasar Gaona. Y bueno, sí pagará, había dicho que no iba a pagar ninguna multa, sí pagará, ya está dispuesto a pagar una multa de 82,000 pesos. Pero insiste en negar delito. O sea, sí la cantamos, sí cantamos un arco corrido, pero pues no es delito. Pues cómo no, pues si ustedes mismos dijeron que a partir de tal fecha iba a ser ya delito hacer apología precisamente de estas situaciones de narcos. exdirector de Derecho se descuidaba la facultad por otras actividades. Está acusando la rectora a un director defenestrado de la Facultad de Derecho de la Universidad Michoacana de San Nicolás Hidalgo. Matan a un hombre dentro de su departamento en Villas de Oriente, en Morelia. Por desatención en derecho, 600 docentes afectados por en sus ingresos, dice la Universidad Michoacana. Respalda Fabiola Alaniz estrategia de seguridad de Claudia Sheinbaum. Y en noticias internacionales, bueno, pues desplazados en Líbano vuelven al sur del país en medio de incertidumbre por memorándum. Acuerdo con Irán, tema central del presidente de Estados Unidos. Emmanuel Macron dice que hubo verdadera cooperación. ¿Por qué la apuesta de China para que nazcan más bebés? Pues salió mal. Sí, ya los chinos ya no quieren ser tantos. Inicia juicio contra Zapatero en España por presunto tráfico de influencias, fraude y otros delitos. En la epidemia de ébola en República Democrática del Congo afecta a los comercios de la ciudad de Bunia. Trump, y no solamente a la ciudad de Bunia, pues, por supuesto que a todo el país. Trump afirma que el acuerdo con Irán evitó una catástrofe económica para los Estados Unidos. Suiza rechaza limitar su población a 10 millones de habitantes. Secretario General de la ONU pide ayuda internacional para Haití. Padre e hija fueron deportados a Venezuela tras ser arrestados camino a la escuela. Barcos inmóviles en el estrecho de Hormuz. La bandera del sol y el león revive la diáspora. La diáspora iraní durante el Mundial 2026. ¿Qué supone para Cuba la retirada de las hoteleras internacionales que operaban en el país? Bueno, pues es fácil adivinar. Pues de por sí estaban mal, o muy mal, pues ahora están mucho peor. En noticias nacionales, pues agreden vendedores a Alessandra Rojo de la Vega en la Zona Rosa, a la presidenta pues, de esa demarcación, Cuauhtémoc. Prima de AMLO le dice viejo asqueroso, entre otras linduras, a Trump. No, bueno. ¿Y qué dijo Claudia Sheinbaum? No me ayudes, comadre, no me ayudes. Estás viendo el temblor y no te hincas. Y escuche usted esto. La alcalde de Tenancingo, Estado de México. No. Miren, ni siquiera voy a decir ni de qué partido es. Pero, ¿por qué pierden la cabeza? ¿Por qué pierden la cabeza y luego, pues, se suben al ladrillito? Es un ladrillito. Bueno, este alcalde de Tenancingo, que todavía sigue siendo alcalde, no lo han, corrido, pues fingió, escuche usted, un secuestro. Un autosecuestro, vaya. Lo fingió para justificar desfalco de 40 millones de pesos. Es decir, no se los gastó, se los botó, los invirtió. Vaya usted a saber qué hizo con 40 millones de pesos del erario, del presupuesto del municipio. Bueno, pues los desapareció. Y para justificar que, ¿dónde están? Bueno, es que me pidieron de rescate, porque me secuestraron y me pidieron rescate 40 millones de pesos. Aunque haya sido así, de que haya sido un secuestro real, pues tampoco le da derecho para agarrar del dinero del pueblo, como es una palabra que está muy de moda. No le da derecho de agarrar dinero para pagar su rescate. Por eso es que se con sus propias uñas, alcalde. Pero pues no fue así. Vamos a ver qué acontece con esta mujer que se quiso pasar de villa dos veces, ¿eh? Primero desapareciendo 40 millones y después para tratar de justificarlos de una manera absurda, de una manera que la Fiscalía General del Estado de México pues ya se dio cuenta cómo estuvo esto. Mundial 2026 generará hasta 10.750 toneladas diarias de basura. Bueno, fuera de 650 millones de diarios, no, bueno, fuera para el país. No, de basura, tan solo en la Ciudad de México. Nueva tarjeta de crédito, nueva pesadilla. Joven denuncia intento de fraude bancario. Y pues las madres que recorren México buscando a sus hijos migrantes. Y la última, bueno, la última, niño muere después de que sus papás le quitaron el celular. ¿Qué tal? Bueno, pues hoy es jueves, tendremos en cabina Fantasía W después de las 9 de la mañana a la diputada federal Mari Carmen Bernal. Y, como todos los jueves, nuestros amigos los Yogis. Así es que quédese con nosotros. Damos inicio.

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1: Un día como hoy, 18 de junio del año 618. En China se corona al gobernador Li Yuan, a partir de entonces conocido como Gaozu, como nuevo emperador de China, iniciando 3 siglos de la dinastía Tang.

1178. En Canterbury, Inglaterra, 5 monjes divisan en la luna la colisión de un meteorito que formó el cráter ahora llamado Giordano Bruno. Se cree que las variaciones de pocos metros en la distancia entre la luna y la Tierra fueron el resultado de esa colisión.

1429. En Francia, los franceses, liderados por Juana de Arco, vencen al ejército inglés liderado por Sir John Fastolf en la batalla de Patay.

1783. Llega simultáneamente a París, Turín y Padua, en Italia, la nube ácida proveniente del volcán Laki de Islandia, que explotó el 8 de junio y erupcionará los próximos 8 meses. En los 2 años siguientes, causará una gran hambruna que dejará un saldo de 6 millones de muertes en todo el mundo. Se ha descrito como una de las mayores catástrofes medioambientales en la historia europea.

1815. En la batalla de Waterloo, las tropas napoleónicas son derrotadas, por lo que Napoleón Bonaparte tiene que renunciar al trono por segunda vez.

1858. En Inglaterra, Charles Darwin recibe un mensaje de Alfred Russel Wallace, en la que incluye las mismas teorías de la evolución que las suyas. Esto anima a Darwin a publicar su teoría.

1900. En China, la emperatriz Dowager Longyu ordena matar a todos los extranjeros, incluidos a los diplomáticos y sus familias.

1932, en Italia, son ejecutados los dos principales responsables del atentado contra Benito Mussolini. ...1940... en Inglaterra, Winston Churchill realiza su discurso llamado Finest Hour Speech. Charles de Gaulle realiza un discurso en la BBC que sería denominado como el llamamiento del 18 de junio...

1942, en Tobruk. Las tropas inglesas capitulan ante los alemanes, que capturan a más de 33.000 prisioneros y abundante material de guerra.

1953, en Egipto, un grupo de oficiales del ejército, liderados por Gamal Abdel Nasser, derrocan al rey Farouk y proclaman la República de Egipto.

1972, en el aeropuerto de Heathrow, mueren 118 personas en un accidente aéreo 2 minutos después de haber despegado.

1981, en San Francisco, California, los profesionales médicos reconocen formalmente la epidemia del SIDA.

Amigo de la mañanita, sea en honor de las personas cumpleañeras o el día de su santo o aquellas que vayan a celebrar algún otro acontecimiento en especial. Y felicidades a los que lleven por nombre Marco.

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1: El pronóstico del tiempo para esta heroica ciudad de Zitácuaro. Bueno, déjeme decirles que aquí nos salió en grados Fahrenheit. Vamos a ver cómo le hacemos. Mientras tanto, bueno, decirles que aquí voy a recurrir a otra página. 17 grados en estos momentos. 17 grados para alcanzar una máxima de 22. Por la noche descenso a 14. El día estará mayormente nublado. Y bueno, pues tenemos una probabilidad de lluvia. Déjenme ubicar. Sí, a partir de las 8 de la noche hay una probabilidad de lluvia con un 35%. Pues la luna en su fase creciente. Es ese pronóstico del tiempo para esta heroica ciudad de Zitácuaro. 17 para alcanzar una máxima de una máxima de 22. Por la noche descenso a 14. El día estará mayormente nublado, aunque en estos momentos no lo está tanto. Y bueno, pues tenemos una probabilidad de a partir de las 8 de la noche con un 35% de probabilidad de lluvia. Ese pronóstico del tiempo pues para esta heroica ciudad de Zitácuaro en su zona urbana.

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1: Bueno, déjeme decirles acerca del concierto que se desarrolló el día de ayer en el Teatro Juárez. Pues una gran gala de música clásica. Esto es como parte de las actividades que están programadas para la celebración de estos 500 años de la fundación de la ciudad. Y pues la programación artística coordinada por la Escuela de Iniciación Artística Asociada, que viene aquí precisamente Francisco Morales, que es el director del plantel artístico Panchito Morales, pues pensó que las actividades se extenderán hasta el 28 de junio, tal como nos lo comentó aquí en Cabina Fantasía W. Esto con el respaldo del Instituto Nacional de Bellas Artes y Literatura. La cartelera incluye una presentación de danza para este próximo viernes en el auditorio municipal, allá en la presidencia municipal. Muestras de ensambles musicales infantiles el 26 de junio en el Jardín Central y un monólogo teatral de clausura. El día de ayer, bueno, pues estuvo la violonchelista Andrea Ávila, la Sociedad Coral Wagner y un dueto invitado de la Ciudad de México conformaron el repertorio musical. El cronista Servando Rueda detalló que las festividades conmemoran el origen formal de la población asentada por la Orden Franciscana el 24 de junio de 1526. Y bueno, pues entre otras actividades, quiero decirles que pues que hubo un buen número de asistentes precisamente el día de ayer allá en el Teatro Juárez, donde pues se dieron cita para escuchar este concierto, que es precisamente una de las finalidades de tener este teatro. Es un teatro pues más o menos con un aforo para 700, 800 personas. Y es un pues es un lujo el tenerlo precisamente aquí en Zitácuaro, ya que pues no todas las ciudades, por cuestión de presupuesto, cuestión también de proyectarlo, ¿no? Los alcaldes o la sociedad que vive en algún

0: ciudades pues no tienen ni el por qué ni para qué tener un teatro. Nuestro recinto cultural, conformado por el Parque de la Estación, luego la Casona, y luego el teatro, le dan una imagen postcultural, una imagen de cultura que pues debemos de presumir, y sobre todo que ya la tenemos, preservar, ¿eh? Hay que preservarlo, hay que tener también ahí, darle de pronto su mantenimiento, y no solamente su mano de gato, ya que es muy importante este legado cultural que estamos teniendo para, pues no para las generaciones futuras, sino precisamente para las actuales, incluyendo propios y extraños, es decir, que sea paso obligado de los turistas que visiten este complejo cultural que tenemos aquí en Zitácuaro. Viene el 24 de junio, ya estamos a nada de que sea ya el 24, donde pues se va a dar a conocer precisamente el número 500, ahí que está en construcción, esto a un costado de la presidencia municipal. Estamos a 18, 19, 20, 21, 24, en miércoles. Miércoles 24, donde se va a dar a conocer estos 500 años aquí en Zitácuaro. Entonces, son actividades precisamente que están conmemorando dentro del pues de las festividades que estén ya contempladas para con motivo de los 500 años de la fundación aquí de Zitácuaro. Bueno, hasta aquí con la información local.
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0: Y bueno, pues vamos a creer lo que dice el gobernador, que no sabe nada sobre la eventual licencia de la Secretaría de Educación. Dice, no, a mí no me ha dicho nada. ¿En serio? Bueno, pues hasta el día de este miércoles, la titular de la Secretaría de Educación del Estado, Gabriela Molina, no ha manifestado el gobernador Alfredo Ramírez su intención clara de solicitar licencia al cargo para buscar otro. Durante la conferencia matutina de este miércoles, el mandatario estatal aseveró que no tiene información de que la funcionaria estatal pretenda dejar el cargo temporalmente en la política educativa. ¿En serio? No, no me ha dicho nada. Le voy a invitar un café a ver qué, respondió al cuestionamiento de la prensa. En ese momento, la secretaria le señaló que esperará la emisión de la convocatoria correspondiente establecida en el marco del cargo político al que aspire para hacerle entonces el conocimiento o la determinación. Que va a esperar la convocatoria, dice, comentó y recordó bromista que incluso el secretario de gobierno, Raúl Cepeda, le comentó que pediría licencia, porque también aparecen las encuestas, pero el gobernador lo descartó. Este martes, tras el banderazo de salida de camiones con los libros de texto gratuitos, señaló en entrevista que no se siente presionada de ver que otros funcionarios y funcionarias públicas que aspiran a cargo de elección popular ya se hayan separado del cargo y que esperará los tiempos para anunciar su decisión de solicitar licencia al mismo. Pues sí, ya es tiempo. Estos son destapes adelantados, los cuales pues rompen con aquel dicho, con aquella frase que la dio Fidel Velázquez, que era líder de los obreros de la otrora poderosa CTM, y donde don Fidel pues era el encargado de convocar a las fuerzas obreras y todos los sindicatos que había en aquel entonces para llegar al día de la eventual dedazo, donde salían los allá antes eran pues candidatos, ¿no? O los tapados, ya después fueron llamadas corcholatas, ya sabe usted por quién. Y bueno, pues ya se sabía de antemano cuál de los tapados era el designado, el mero bueno. Sin embargo, bueno, pues todos los demás eran únicamente comparsas que ya quizá estaban arreglados como para aparentar democracia dentro del otro era partido poderoso, partido de gobierno que durante más de 70 años pues estuvo precisamente en el poder. Y bueno, pues ahora decía don Fidel en aquel entonces que no se movieran porque si no, no salían en la foto. Es decir, aquellos vivillos, aquellos ambiciosos, aquellas personas que querían pues seguirle dentro del gobierno, pues empezaban a mover, empezaban a jalar gente, empezaban a sondear el terreno pues con los altos, en este caso con el presidente de la República o con los gobernadores. Y decía Fidel, no, ustedes síganle, porque aquel que se quiera adelantar va a quedar descartado. Y sí, así, no sé de qué manera, pero muchos sí se alineaban y no se movían, despacito ahí empezaban a avanzar. Y ahora no. Ahora, si no se mueven, no salen en la foto. ¿Por qué? Porque pues ya inició la famosa cargada. Bueno, pues espera Morelia aumento del 8% en turismo en verano 2026.
2: Que es superar el 58% de ocupación durante el verano, entre el 58% y el 60% de ocupación. Tengo datos que les puedo dar del comportamiento que hemos tenido, y en este sentido creemos que va a tener algún impulso el tema mundialista, la ubicación de Morelia. Miren, la apertura de vuelos que tuvo Querétaro recientemente, también ellos, después de Tianguis, abrieron 11 rutas, más las 19 que tiene Morelia con AIFA, Morelia, y luego que continúa Uruapan, los destinos de playa, quieren ciudad, nosotros queremos playa, con Vallarta y con Ixtapa. Entonces, creo que todo eso lo vamos a sentir fuertemente en estos días. El Data Tour nos ubica a abril de este año, al cierre de abril, en la tercera posición dentro de las ciudades patrimonio mundial mexicanas, con un dato de ocupación hotelera del 57.3. O sea que hemos crecido, pasamos de marzo, que estábamos en un top 5, me parece que en la quinta posición, a la tercera, Morelia, en cuanto a porcentaje de ocupación hotelera, que les repito, es del 57.3%. En el acumulado enero-abril estamos en la tercera posición también, con el 54.5% de ocupación hotelera.
0: Pues derivado del escándalo que se desató por cantar narcocorridos dentro del pleno en el Congreso del Estado, pues se dice que remover a Baltasar, como sé algunos diputados opinan, removerlo por cantar el corrido, pues pondría en riesgo la alianza 4T rumbo a 2027, al menos aquí en el estado. Ante ese eventual intento por remover a Baltasar Gaona de la mesa directiva del Congreso de Michoacán, a raíz de la polémica generada por la interpretación de un corrido en el y no, pues no cualquier corrido, corridos que no son narcocorridos, ¿verdad? Pues en esto, en el recinto legislativo, podría escalar de un conflicto parlamentario a una fractura política entre los partidos que integran la coalición Morena PT Verde rumbo a la sucesión estatal de 2027. En rueda de prensa previa a la sesión ordinaria de este miércoles, a pregunta expresa, el legislador del Partido del Trabajo aseguró que está dispuesto a dejar la presidencia del Congreso si así lo acuerdan los diputados, pero sostuvo que las consecuencias políticas de esta decisión recaerían directamente sobre la relación entre los partidos aliados de la Cuarta Transformación. Si creen que yo le estoy haciendo un daño al Congreso, con mucho gusto, nada más me dicen y yo les dejo ahí el cargo. Yo no ambiciono nada, ¿eh? No estoy desesperado por nada, dice. Al dejar claro que no se trata de un amago, sino que es un tema que ya no estaría en su cancha, sino en la de los partidos. Sin embargo, aclaró que la presidencia de la mesa directiva corresponde al PT dentro de los acuerdos políticos de la coalición gobernante y advirtió que una remoción impulsada desde otras fuerzas aliadas abriría un conflicto entre partidos. Yo entrego el cargo, el pleito ya no sería conmigo. El pleito va a ser entre los partidos, entre las coaliciones, si hay respeto entre los aliados o no lo hay, señaló. Gaona reveló que ya recibió un oficio promovido por el diputado Juan Carlos Barragán y que fue informado de que la bancada del PAN también analiza presentar una solicitud para retirarlo de la presidencia del Poder Legislativo. Incluso vinculó el tema con la disputa política que comienza a tomar forma rumbo a las elecciones de 2027, al señalar que algunos de los legisladores que han impulsado cuestionamientos sobre su permanencia en el cargo forman parte de los grupos que buscan posiciones electorales futuras. Estos diputados que quieren ser candidatos como Barragán, como Fabiola y demás, tienen la vista muy corta. Por un lado, hablan de unidad y de fortalecer una coalición, y por otro lado, hacen ese tipo de acciones, sostuvo. Bueno, es su defensa, pues. La controversia se originó luego de que el pasado 11 de junio, durante un acto realizado en el Congreso del Estado, para conmemorar el Día del Padre, una conmemoración que solamente algunos de los diputados se acordaron, que ellos mismos propusieron esto hace el año pasado, que el 11 de junio pues se va a hacer el Día del Padre a nivel estatal. Pues, bueno, pues una propuesta vana que en nada aporta precisamente para la buena gobernabilidad y para el, pues para nada, no creo que siga sosteniéndose esto o que pues, alguien lo retome. Bueno, pues entre ellos sí hubo este caso, que precisamente para conmemorar ese día pues se le hizo fácil llegar con la banda, y ya una vez ahí, pues como se llama el Baltasar, bueno, a mí se la de Se les peló Baltasar, una canción que autoridades estatales consideraron constitutivas de apología del delito por su presunta referencia pues a un personaje que está ligado al crimen organizado. Derivado de esos hechos, la Secretaría de Gobierno inició un procedimiento administrativo sancionador en contra del diputado, mismo que concluyó con la imposición de una multa cercana a los 100,000 pesos. Sí, estábamos hablando de 82,000 pesos. Aunque apenas el martes Gabón había anunciado que combatiría jurídicamente la sanción y que no pagaría la multa, ese miércoles cambió de postura y anunció que cubrirá el monto con recursos propios, argumentando el respeto institucional hacia el Poder Ejecutivo, aunque reiteró que no comparte los argumentos de la resolución y que seguirá sosteniendo que no cometió apología del delito. Bueno, pues entonces, ¿cómo se le llama eso? El legislador también reconoció que fue él quien solicitó a la agrupación musical interpretar un corrido durante el evento, aunque aseguró que no eligió específicamente la canción que detonó la polémica. Y si es una canción que el diputado se la sabía, hombre, si hasta la cantó, ¿por qué no paró a la banda y dice, oye, no toquen eso, no? Toquen una de Cricri o a ver otra, no, pero de esa no. Paralelamente, la sanción ha provocado reacciones de distintos actores políticos. El diputado Juan Carlos Barragán promovió un oficio para solicitar su remoción de la presidencia del Congreso. Legisladores del PAN anunciaron acciones similares, mientras que diversas voces dentro y fuera del Poder Legislativo han cuestionado tanto la conducta del diputado como los alcances de la reforma estatal contra la apología del delito. No obstante, hasta el cierre de esta edición de la Agencia Cuadratín, cuando la sesión ordinaria de la 76 legislatura avanzaba ya en el punto número 32 del orden del día, ningún grupo parlamentario ni ningún legislador había llevado el tema a tribuna ni realizado posicionamientos oficiales relacionados con el narcocorrido, la sanción impuesta a Gaona o su eventual permanencia al frente de la mesa directiva. La ausencia de pronunciamientos contrastó con el amplio revuelo político-mediático que el caso ha generado en Michoacán y a nivel nacional, donde la discusión ha escalado desde el terreno administrativo hacia un debate sobre libertad de expresión, cultura popular, apología del delito y los límites de la representación institucional. Mientras tanto, Baltasar Gaona insistió en que no recurrirá a mecanismos legales para aferrarse al cargo y reiteró que si los diputados consideran necesaria su salida, la decisión deberá asumirse también como una definición política sobre el futuro de la relación entre Morena, PT y Partido Verde en vísperas de la contienda de 2027. Bueno, me corren, pero córranme, aténganse a las consecuencias. ¿Qué tal? Y pues también hay una situación en la Facultad de Derecho, donde pues fue defenestrado el director de la misma, y ahora está como directora interina de dicha facultad Laura Leticia Padilla, repito, directora interina de la Facultad de Derecho de la Universidad Michoacana de San Nicolás Hidalgo.
3: pues es fundamental que apoyen a los maestros. Es una oportunidad única. Esperemos que en los siguientes, las siguientes administraciones se siga apoyando y se haga justicia laboral. Ustedes son parte importante de esa justicia, y más siendo una facultad de derecho. Entonces, pues si me permiten, le voy a hacer entrega el nombramiento provisional de la doctora Leti, no sin antes agradecerle todo el apoyo para que las cuestiones avancen. Estoy segura que el doctor Carmelo tendrá mucho que comentarle de los temas pendientes para que la facultad siga avanzando.
4: Muchas gracias, señora rectora. Yo asumo con mucho orgullo y con mucha responsabilidad estar al frente de mi querida facultad que me formó. Reitero mi compromiso, señora rectora, de trabajar con todas las ganas por la comunidad, de trabajar conjuntamente. Doctor Carmelo, pues estaremos trabajando todo lo que esté pendiente por aquí.
0: Con 44, ya casi 8:45 horas del centro de México. Bueno, pues continuando con esta información del diputado Baltasar Gaona, fíjense como una, pues no creo que lo haya hecho con esa intención, pero se le chispoteó, pues fue un pequeño error que se convirtió ya en un gran problema. Sí pagará Baltasar Gaona multa de 82 mil pesos, pero insiste en negar delito.
5: Aquí al Congreso ya llegó una solicitud de una multa para mi persona, no para el Congreso. Fue personal hacia Baltasar Gaona, ciudadano, con el cargo de diputado. Es una multa aproximadamente de 82 mil a 100 mil pesos, una cosa así. Por respeto al Poder Ejecutivo, para ser ejemplo de la ciudadanía, no quiero ser ejemplo de rebeldía, quiero ser ejemplo de respeto. Aunque no comparto la apreciación, el día de mañana voy a presentarme a pagar la multa. La voy a pagar, pero eso no quiere decir que comparta la idea de que yo cometí un delito. Yo voy a seguir insistiendo que no cometí ningún delito. Nuestra música, este corrido, es un corrido popular. Y vamos a cerrar mañana que pague la multa, vamos a cerrar ese tema, y sí pondré en el pleno pues la propuesta de revisar esto, que pues es muy abstracto, está a consideración. Hay quienes consideran una cosa y otros consideramos otra. Yo me pudiera apegar a lo que es mi fuero como diputado, porque uno como diputado tiene fuero, no puede ser uno contravenido en sus opiniones, ni tampoco es responsabilidad de acciones por el desempeño de nuestras funciones. Yo, si quisiera, no pago la multa y no me pasa nada. Pero yo no quiero valerme de un fuero, yo no quiero valerme de un acto de rebeldía. No, el único responsable soy yo. Y miren, una cosa que quiero aclarar: tal pareciera en mis declaraciones que yo digo que la banda solita, por mutuo propio. La verdad es que yo le pedí un corrido. Dije, a ver, tócate un corrido, pues ya estás aquí. Pero el corrido que se tocó fue el de Se Peló Baltasar. O sea, yo sí pedí un corrido, pero pues ellos dijeron, pues este es el que le gusta, este es el que le tocamos, pues lo cantamos.
0: Ya estás aplicando, ya estás aplicando. Para empezar, ya está aceptando que él contrató a la banda. Y en sus primeras declaraciones dijo que no, que la banda llegó y que le pidió permiso de tomarse una fotografía ahí en el pleno. Lo cual se escucha raro y se escucha curioso, porque es una banda de más o menos unos 10, 12 personas, y que lleguen con todos los instrumentos. Oiga, ¿nos permite tomar una foto? Ah, sí, cómo no, pásenle. Y una vez que están adentro, pues aprovechan, pues cantes un corrido, ¿no? Ah, ¿cómo no? Entonces, bueno, está salpicando, y ojalá que pues no le llegue también esa multa a la banda, que únicamente hizo pues lo que le solicitaron que hiciera. Pero bueno, es algo tan simple que ya se hizo ya una bola de nieve y ya trascendió incluso a nivel nacional esta situación, donde pues como dice el diputado, en cuestión, que tengo fuero, bueno, pero el fuero tampoco les permite pues hacer y deshacer, porque luego muchas veces los que hacen las leyes son los primeros en romperla, ¿no? De que por cualquier situación, pues que yo soy diputado y yo sí tengo derecho a hacerlo, bueno, ¿por qué? Si tú mismo fue o dentro de tu bancada o dentro de tu legislación propusieron esto y tú lo avalaste, entonces estás de acuerdo y no puedes, por mucho fuero que tengas, hacer lo que te pegue tu gana. Que bueno, mire, esto sucede día con día y no solamente aquí en Michoacán, en cualquier lugar hay funcionarios que se creen los amos y señores de la sociedad, y cuánto no lo es así. En fin, vamos a ver en qué para esto. Mientras tanto, decirles que el exdirector de Derechos de la Facultad de Derecho descuidaba la facultad por otras actividades, acusa la rectora Yaraví Ávila.
6: Abandonar sus acciones, sus actividades administrativas para acudir a otros eventos y dejar la universidad en el limbo sin atender, no es lo que se señala en una toma de protesta dentro y frente a los consejeros universitarios, donde se señala pues respetar la constitución, no solamente la constitución de nuestro país, sino también la del estado, la ley orgánica, donde señala precisamente que la responsabilidad de un director pues es mantener a su comunidad en paz, en seguridad, con resultados académicos, deportivos, culturales, y atender los asuntos inherentes a todo lo administrativo. Ya son cuestiones que tenemos nosotros que darle seguimiento por la misma importancia que tiene la facultad. La Facultad de Derecho es una de las facultades más grandes de la universidad, y bueno, los hechos recientemente sucedidos, donde hubo encuentros entre personas, donde uno de los estudiantes sale agredido, pues son algunas de las cuestiones que trae resultado al no tener el control de una institución.
0: Morelia, un hombre murió tras una agresión ocurrida al interior de un departamento del fraccionamiento Vías Oriente de la zona oriente de Morelia. De acuerdo con reportes policiales, vecinos solicitaron apoyo a los números de emergencia tras escuchar detonaciones en uno de los edificios del conjunto habitacional. Elementos de seguridad y paramédicos acudieron al sitio y localizaron a la víctima dentro de una vivienda. Los socorristas confirmaron que ya no presentaba signos vitales. Las autoridades acordonaron el área y activaron el protocolo para la preservación de indicios en la escena del crimen. Personal de la Fiscalía General del Estado realizó las actuaciones correspondientes y ordenó el traslado del cuerpo al servicio médico forense para la práctica de la necropsia de ley. Hasta el momento no se haya informado de la identidad de la víctima ni se reportaron personas detenidas en relación con estos hechos. En la línea telefónica, César Solís, de la agencia Kaiser. César, ¿cómo estás? Buenos días. César, tenemos la...
7: ¿Me escuchas?
0: A ver por ahí. Sí, adelante.
7: Sí, buenos días, un gusto saludarlos, pues comentarles que siguen las solicitudes acá en diferentes puestos y también en México. El senador de la República, Raúl Morón López, ya lo decía de ayer, por tocada, lo
0: a ver, César,
7: sí.
0: Si puedes colocarte en otro lugar, ya que se nos corta la transmisión.
7: A ver, ahí, bueno.
0: Sí, a ver, adelante.
7: ¿Ahí? ¿Ahí tienes que maestro?
0: Sí, un poquito cortado, pero creo que está mejor ahí la
7: a
0: transmisión.
7: A ver, ya, ahí mero.
0: A ver, ahí.
7: Sí, le comentaba que ya empezaron las licencias aquí en Michoacán y a nivel nacional. Aquí está la Raúl Morón Orozco, del Senado, y también a Carlos Torres Piña, el fiscal, bueno, todavía fiscal ayer, pues el Congreso del Estado le solicitó esta licencia para contender por la coordinación estatal para el 2027, y también se hizo un enroque acá en el Congreso de Michoacán. Fabiola Alaniz, pues fue relevada por Juliana Bugarini, quien ahora es la coordinadora de la fracción parlamentaria de Morena en el Congreso de Michoacán y presidenta de la Junta de Coordinación Política, y a la cual le sucederá la expresidenta de la mesa directiva, Julieta García Cepeda, quien retorna al Congreso del Estado. Queda pendiente Gabriela Molina Aguilar, la secretaria de Educación, que pues bueno, no ha definido, y pues cabe señalar que hasta el 22 de junio tiene para inscribirse y renunciar a la renunciar a la Secretaría de Educación en el Estado. Y pues bueno, cabe señalar también que Carlos Torres Piña será por 45 días el permiso que tiene. Si se reincorpora algo antes, si no logra ser el coordinador de la defensa de la Cuarta Transformación, pues podrá hacerlo por escrito. Y también comentarles que hoy, bueno, está ya listo el escenario acá en el Centro de Convenciones y Exposiciones. La pantalla gigante, pues ya está lista, los lugares para presenciar el encuentro entre la selección mexicana y Corea del Sur en este campeonato mundial de fútbol, maestro.
0: Bueno, pues me sorprende la declaración del gobernador, donde dice que pues que Gaby Molina no le ha dicho nada, si es que quiere participar, cuando es a ojos visto, cuando tiene la tal cercanía con el gobernador, y dice él, pues la voy a invitar a tomarnos un café. ¿Le creemos?
7: Sí, así es, pues sí, la situación es porque pues prácticamente el ensayo ya se dieron así casi en cascadita las solicitudes. Uh-huh. Tal vez dicen algunos en broma, pues esperando a cubrir la próxima quincena, pero yo creo que ya no le alcanzaría a cobrar, salvo que la pida por adelantado, maestro.
0: Bueno, pero también vamos a decir lo que tienen una protección, ¿no? O sea, si no me dan esa nueva chamba, pues me regreso a la anterior, no hay ningún problema.
7: Sí, a ver qué ver, porque antes era una renuncia definitiva. Uh-huh. Y pues ya no regresábamos. Y fíjese que comentabas justamente ayer con algunas personas y gente del ambiente periodístico, que así como hacen las leyes tan rápido y tan en fast track, se debería hacer una ley en la que quienes tienen un puesto de elección popular, porque y sobre todo de elección popular, porque se comprometieron a desempeñar ese trabajo, y pues en estas circunstancias, pues que ya no puedan regresar, porque pues bueno, es una incongruencia y una falta de respeto en el caso, repito, de los representantes populares que se comprometieron a la gente a cumplir esa responsabilidad que les legó el pueblo, dirían los filósofos de la política.
0: Ándale, y sobre todo en un cargo tan sensible, tan complicado como es el de ser fiscal de un estado tan turbulento como es Michoacán, César.
7: Así es, maestro, pero bueno, México lindo y querido, ojalá que vamos a preguntarles a los diputados si se pudiera hacer una ley fast track. Seguramente nos dirían que el tiempo lo tienen encima, pero vamos a ver qué es lo que nos dice el maestro.
0: Y bueno, también rápidamente, Morena no la tiene fácil en cuanto a elección, si es que hacen las famosas encuestas, porque estamos hablando de más de 3,400 cargos a nivel nacional, entre diputados locales, diputados federales, presidentes municipales y gobernatura, César.
7: Y aunque vamos a ver, yo siempre he tenido mis dudas, por no decir que la certeza de cómo se hacen las encuestas. Yo creo que eso es nada más una faramaña. No hay diferencia entre el PAN y el PRI, que quien decide o quienes deciden es en la cúpula, maestro.
0: Exacto. Bueno, tiempo al tiempo. Gracias, César.
7: Gracias, maestro. Nada más, y me permite agradecerles a todos nuestros amigos allá que le dan seguir y like por lo pronto en Facebook. A Kaiser Informativo nos distingue con un círculo azul, una K blanca en medio, y tenemos un canal de WhatsApp para que escriban. Este aparece al final de cada nota informativa. Un abrazo para todos, maestro. Buenos días.
0: Igualmente, gracias. Buenos días. Y mire usted, también la controversia entre el diputado de la sombreriza Bautista Tafoya, pues exige aclarar 17 millones de pesos. Morena invoca al hombre araña. ¿Qué tal?
8: Sí, nada más quiero dejar también asentado el tema. Mi comisión se encargó de dictaminar como nos corresponde. Yo no quise participar porque hasta la fecha no me han podido decir dónde quedan los 17 millones, 10 millones y luego 7 millones,
9: diputado, de las consultas pasadas. Si me disculpa un momento, compañeros diputados, ¿le pudiéramos dejar al diputado que se exprese, por favor? Gracias.
8: Sí, no me pudieron decir dónde quedó ese dinero, entonces para no caer en un tema de pérdida de recursos y eso, preferí mantenerme un poquito al margen. No es un tema personal. Yo deseo mucho éxito y todo lo que podamos sumar para que esta consulta por el bien pues de la ciudadanía se dé. Cuentan con todo mi apoyo. Muchas gracias.
9: Gracias, diputado. Diputado Marco Polo.
10: Gracias, presidente. Voy a cambiar de micrófono. Se escucha muy mal. A mí me parece que primero tenemos que tener estudios básicos de administración pública. Lo que dice mi compañero y amigo, el diputado Alejandro Tafoya, cuando hay un recurso, y yo estaba en la Comisión de Presupuesto y se etiquetó dos veces que esa consulta se llevara a cabo y que se registraran primero 9 millones y después los 8, no es un asunto que dónde están. Si no se ejerció el gasto de la consulta, seguramente se ejerció en otras cosas del Congreso. No es un asunto que sobre, que se quede. Y no era un asunto extraordinario. Los que se acuerdan de aquella legislatura era que del presupuesto del Congreso, etiquetado en los millones que eran, tenían que destinar tanto para eso, de ese gasto que se hiciera. Pero si no se gastaba, pues seguía el gasto ordinario. Entonces yo recomendarles, hay algunos cursos muy buenos, diplomados de administración pública, que le haría muy bien a Uruapan tomarlos. Gracias.
9: Gracias, diputado. Diputado Tafoya, ¿con qué sentido?
8: Sí, nuevamente por alusiones. No, mira, aquí pueden decir lo adelante que quieran, figurar como quieran, hacer su espectáculo, pero yo lo hice por oficio y me quedé esperando por oficio que me contestaran. Entonces, es nada más eso, el respeto a los oficios, se lo pedí a la Secretaría de Finanzas, que siga esto para adelante, ¿no? De verdad, no es nada en contra de nadie.
9: Sí, tiene el uso de la voz y después sigue la diputada Sandra Olimpia.
10: Me habla el diputado que es el showman de los espectáculos en Michoacán. La verdad es que yo le diría el diputado Alejandro Ataide. Oh. Bueno, para los espectáculos.
9: Diputada Sandra.
11: Tafoya, que se conduzca con respeto, porque si hay alguien que le gustan los montajes, los espectáculos, andar como el hombre araña en las ventanas, en los medios, pues son los del sombrero. Entonces, aquí es muy bueno para venir y decirnos que hacemos espectáculos, y cuando él es el hombre de los espectáculos saliendo del pleno. Entonces, yo si quieres que nos conduzcamos con respeto, respétanos, y si no, a valores entendidos, mi estimado diputado.
9: Gracias, diputada. Diputada Belinda, y después el uso de la voz a la diputada Adriana. Diputada Belinda, tiene el uso de la voz.
12: Sí, gracias. A ver, ustedes saben que nunca he estado de acuerdo ni estaré de acuerdo con el diputado Marco Polo por obvias razones, más sin embargo, sí debo de decir que se aprobó, como bien decían, dos veces ese presupuesto, se aprobó, más nunca se ejecutó aquí en el pleno, en consulta, siempre se trabó en Ajucopo. El tema de, por eso decía que era un avance este protocolo, pero nunca se ejecutó, o no al menos se ejecutó para el tema de la consulta educativa. Entonces, hay varias observaciones, sí, para este tema, por eso las hago con mucho respeto, pero también aplaudo que se lleve al pleno este protocolo, y sí, lo dejo muy claro, nunca se ejecutó para la consulta, tan es así que apenas está presentando esta propuesta de protocolo.
0: Bueno, pues ya nos aventamos un pedacito de allá del Congreso. Por su atención en derecho, 600 docentes afectados en sus ingresos, dice la Universidad Michoacana.
13: Actualmente tenemos temas que no han sido atendidos, en esta facultad. Por ejemplo, tenemos casi cerca de 300 profesores que no podrán cobrar en tiempo y forma porque no se realizaron los trámites correspondientes, precisamente por esto. Tenemos casi tres años y medio de un programa que se llama de sustentabilidad académica, donde los concursos de oposición interno y abiertos promueven precisamente esa fortaleza y el patrimonio hacia los profesores. Y aquí es una facultad donde no se ha podido avanzar a este beneficio hacia los maestros. Y así podemos señalar algunas otras observaciones que no se pueden señalar todas, porque todas tienen un proceso dentro de la Contraloría, otras con el abogado, otras en el tribunal, y son elementos que se fueron sumando para que la decisión del Consejo Universitario fuera abonar a que la facultad, a que la universidad siga avanzando en todos estos temas que yo comento.
0: Ya para finalizar con esta información estatal, Fabiola Alaniz, también notas del Congreso, que ha estado muy, muy movido el Congreso, da nota para todos los días. Fabiola Alaniz expresó su respaldo a la presidenta Claudia Sheinbaum y al Gabinete de Seguridad del Gobierno de México tras la presentación de los resultados más recientes de la Estrategia Nacional de Seguridad, que reportan una reducción del 46% en el promedio diario de homicidios dolosos entre septiembre de 2024 y mayo de 2026. De acuerdo con un comunicado, la morenista destacó que estos resultados reflejan el esfuerzo coordinado de las instituciones federales, estatales y municipales, así como una visión distinta de la seguridad pública que combina inteligencia, investigación, coordinación operativa y atención a las causas sociales de la violencia. Ahí estoy de acuerdo con la diputada Fabiola, que es una visión distinta, muy distinta a la de los abrazos que tuvimos el sexenio pasado. Los datos muestran avances importantes que deben reconocerse, pero también nos recuerdan que la tarea aún no está concluida. La construcción de la paz exige constancia, coordinación y seguir fortaleciendo las acciones que atienden las causas profundas de la violencia, señaló. Fabiola Alaniz reconoció que Michoacán continúa enfrentando desafíos importantes en materia de seguridad, particularmente regiones estratégicas para la producción agrícola, agroindustrial y comercial del estado, donde miles de familias dependen de condiciones de estabilidad para desarrollar sus actividades económicas. En ese sentido, destacó la relevancia del Plan Michoacán por la Paz y la Justicia, impulsado por la presidenta Claudia Sheinbaum, como una estrategia integral que articula seguridad, bienestar, desarrollo económico e inversión pública para atender las necesidades más urgentes de la entidad. Recordó que este plan contempla una inversión histórica superior a los 57 mil millones de pesos en infraestructura estratégica, desarrollo social, fortalecimiento institucional y recuperación de espacios de bienestar, además de acciones específicas para reforzar la presencia del Estado en las regiones que más lo requieren. El mensaje de la presidenta ha sido claro: la paz no se construye únicamente con acciones de seguridad, sino también generando oportunidades, ampliando derechos y llevando bienestar a las comunidades, afirmó. Fabiola Alaniz destacó además que los avances reportados por el Gobierno de México se sustentan en una estrategia que ha permitido fortalecer las capacidades de inteligencia e investigación, mejorar la coordinación entre corporaciones y avanzar en la reducción de delitos de alto impacto. No obstante, insistió en que la ciudadanía demanda seguir profundizando los esfuerzos para recuperar plenamente la tranquilidad en todas las regiones del país y del estado. Los michoacanos sabemos que todavía hay mucho trabajo por delante. Por eso es importante mantener la unidad institucional, respaldar las acciones que están dando resultados y seguir fortaleciendo una estrategia que privilegia la construcción de paz con justicia social, expresó. Finalmente, retiró su respaldo a la presidenta Claudia Sheinbaum y a las instituciones responsables de la seguridad pública al considerar que la tendencia observada en los últimos meses confirma que el camino de la coordinación, la inteligencia y la atención a las causas es el adecuado para avanzar hacia un México y un Michoacán más seguros. Hasta aquí con la información estatal. Son las 9:07 horas del centro de México. 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Bueno, pues ya son las 9:09 del centro de México. Es el momento de hacer un primer corte de estación. Recuerden, 9:20 tenemos aquí la visita de la diputada federal Mari Carmen, que estar aquí con nosotros, pues para una charla que ya tenemos preparada. Quédese con nosotros, continuamos.
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26: Redondas, grandes, chicas, medianas, de cristal o de plástico, lisas, con relieve, adornadas, blancas, azules, moradas, rojas, no importa la forma ni el material con que estén hechas, no puede haber árbol de Navidad sin que esté adornado con las tradicionales esferas. Esta tradición se origina en la Edad Media. En aquella época, los cristianos acostumbraban adornar sus árboles con manzanas rojas y con hostias no consagradas que contrastaban con su color verde oscuro. En la Navidad de 1858, el pueblo de Gotzenbrück, en Francia, sufrió una gran sequía. Por eso, la posibilidad de adornar los árboles con manzanas rojas era cada vez menor. Fue entonces que un soplador de vidrio del pueblo tuvo la gran idea de hacer esferas de vidrio de colores para sustituirlas. En 1964, hace apenas 55 años, las esferas de cristal se sustituyeron por las de plástico. Sin embargo, en la actualidad, todavía encontramos de ambos materiales.
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32: Durante el Mundial de México en 1986, la selección mexicana de fútbol demostró que no solo sabía jugar fútbol, sino también cantar. Así que decidieron lanzar un disco que contenía dos temas interpretados por jugadores como El Abuelo Cruz, Hugo Sánchez, Pablo Larios, Javier El Chícharo Hernández, Carlos Hermosillo, entre otros seleccionados. Los temas eran La Ola Verde y

Pero no solo la selección mexicana cantó en este mundial. La selección alemana, comandados por el cantante y actor austriaco Peter Alexander, dedicó una canción al país anfitrión, a México.

0: Y para no quedarse atrás, la selección de Brasil, con jugadores como Zico, Edson, Falcao, Sócrates, entre otros, nos regalaron esto.
1: ¡Vamos a la selección!

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3: Y muchas gracias a todos ustedes por continuar con nosotros en Así las cosas, buenas noticias Itácuaro el día de hoy. Jueves 18 de junio de este 2026. Bueno, pues hoy precisamente escuchando ese recuerdo de la del fútbol, de la selección, pues hoy juega, entonces, bueno, pues es, habrá que verlo, más o menos 7 de la noche es donde se va a dar este nuevo juego, donde hay mucha expectación, precisamente porque pues por el cómo jugó en el partido inaugural, pues vamos a ver cómo le va hoy. 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Imperdible no ver el partido de México contra Corea del Sur. 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Vamos a pasar al siguiente nivel de información.
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3: Desplazados en Líbano vuelven al sur del país en medio de incertidumbre por memorándum.
4: A regresar para cavar tumbas entre los escombros es la difícil labor en este municipio del sur de Líbano. Tan pronto como se anunció el lunes un memorando de entendimiento entre Estados Unidos e Irán, los habitantes empezaron a volver. Ahora constatan los daños y cuentan sus muertos tras los últimos ataques israelíes.
5: Llegamos al pueblo ayer y fuimos directamente al lugar donde mataron a su hermano antes de venir aquí al cementerio. Vinimos aquí para entender qué pasó. Todavía no podemos creer que ya no esté con nosotros.
4: Sin embargo, el futuro político de esta región no es claro. Irán dice que Líbano está incluido en el memorando, pero Israel asegura que seguirá atacando el sur del país árabe con el argumento de seguir combatiendo a Hezbollah. Señales contradictorias que dejan a los cientos de miles de desplazados en la confusión. Esta mujer tiene ganas de volver a su aldea, pero duda en hacerlo.
6: Necesitas un hogar que te proteja, una casa donde refugiarte. Pero no hay todavía. Tenemos que salir a buscar una casa donde refugiarnos. Yo, mis hijos y mi esposo. Mi hija está alquilando una casa cerca de donde yo vivo y tiene una habitación vacía. Me dijo, mamá, puedes quedarte conmigo hasta que Dios haga que las cosas sean más fáciles.
4: Y es que Israel mantiene la presión. El miércoles bombardeó varias zonas del sur de Líbano, mientras el presidente libanés Joseph Aoun precisó que las negociaciones entre Israel y Líbano eran independientes del proceso entre Irán y Estados Unidos.
3: Acuerdo con Irán, tema central del presidente de Estados Unidos.
7: En la cumbre del G7 en Evian, Francia, Donald Trump declara victoria y defiende el acuerdo alcanzado con Irán. Aunque todos los temas no están claros, el borrador anunciado sugiere que Trump logró menos objetivos de los declarados al iniciar la guerra. Sin una rendición o cambio de régimen en Irán y con su programa nuclear para ser discutido en los próximos 60 días, la reapertura prevista del Estrecho de Hormuz emerge como la mayor conquista del alto al fuego, que aliviará las tensiones en las economías con una caída global previsible en los costos de energía, bienes y servicios.

0: País levantará sanciones a Teherán, afirmando que el acuerdo no es definitivo con una nueva amenaza.
1: Es un memorándum de entendimiento, y si no me gusta, volveremos a dispararles y a lanzarles bombas. Si no se portan bien, volveremos a lanzarles bombas.
0: Ante la propuesta del presidente Macron y del primer ministro Starmer de una fuerza internacional para garantizar la seguridad en el estrecho de Hormuz, Trump aseguró que no haría falta mucha ayuda internacional.
1: No creo que vayamos a necesitar mucha ayuda porque tenemos un acuerdo según el cual será de acceso libre. Pero no es mala idea tener uno o dos barcos de algunos países aquí.
0: Para Irán, el éxito del acuerdo está atado al fin de la guerra en el Líbano, mientras Israel ha insistido en que no retirará sus tropas de zonas ocupadas en el sur del Líbano.
2: Y precisamente el presidente Emmanuel Macron dice que hubo verdadera cooperación.
3: Buenas tardes, Andrés. Yo creo que lo más destacado en realidad es el legado que está dejando el presidente Emmanuel Macron. Efectivamente, se nos había avanzado que él lo iba a presentar este G7 como un éxito por los avances en Ucrania, por haber nuevamente puesto a Donald Trump del lado de Ucrania, haber conseguido que apoye y que vuelva a presionar a Rusia, y también por ese intercambio que hubo con respecto al acuerdo entre Irán y Estados Unidos, que para el G7 la parte más positiva obviamente es la parte económica, el desbloqueo de esa vía marítima y el hecho de que los precios del petróleo bajen. Es un Emmanuel Macron, recordemos que ya había presidido un G7 en el año 2019, pero desde el Palacio del Elíseo creen que este es el más exitoso justamente desde esa época, porque ha sentado a todos los líderes, incluido Donald Trump, a hablar directamente sobre estos temas, guerras y crisis que afectan a nuestro planeta, pero también la parte económica, con esas nuevas ideas y conceptos para la ayuda al desarrollo, que ya no sea, ¿no es cierto?, una ayuda desinteresada, sino que sea con una ganancia para ambos lados. En fin, se felicita por los avances en el cáncer, en la salud. Yo lo que veo sobre todo este G7, que es una victoria para el presidente Emmanuel Macron, al que le queda un poco menos de un año en la presidencia y a quien le gusta este rol diplomático, y ha vuelto a poner a Francia y quizás también a Europa en ese lado, en el lado del mediador, del que facilita el avance, los progresos. Teníamos miedo porque la conferencia empezó tarde, pensamos que quizás había algún problema con Donald Trump, que había amenazado nuevamente a Irán cuando parece que ya el viernes se firma ese acuerdo. Sin embargo, el presidente estuvo allí atrasado, aún no tenemos muy claro por qué. Vamos a esperar también lo que pasa en la conferencia de Donald Trump, pero según Emmanuel Macron, aquí estos acuerdos y estos avances son reales y son muy valiosos. Sobre todo él dijo, por ejemplo, pudimos hablar con Estados Unidos y hacerle entender que con tarifas arancelarias y con guerras, ¿no es cierto?, de aranceles e impuestos no se trabaja, no se hace comercio libre. También considero que era importante la presencia aquí de esos países asociados, tanto del sur global como países del Golfo y de Medio Oriente, y obviamente que se haya aprobado también o apoyado todos los países del G7, además de la ayuda a Ucrania militar y esas presiones a Rusia, también el hecho de que se haya consagrado en la declaración final la integridad territorial de Ucrania, que recordemos es un punto por el que Volodymyr Zelensky, o donde Volodymyr Zelensky no quiere ceder.
2: ¿Por qué la apuesta de China para que nazcan más bebés salió mal? Este es un reportaje de la BBC.
4: Durante décadas, China fue el país más poblado del planeta. Esperaba seguir creciendo hasta 2033 y alcanzar los 1.500 millones de habitantes. Pero el punto máximo llegó 12 años antes, con casi 100 millones de personas menos de lo previsto. Y ahora cada vez nacen menos niños. En enero, el gobierno chino publicó nuevas cifras que muestran que la tasa de natalidad cayó a un mínimo histórico, con 5,63 nacimientos por cada 1.000 personas, el nivel más bajo desde la fundación de la República Popular en 1949. Y según datos oficiales, por cuarto año consecutivo, el país tuvo más muertes que nacimientos. Entonces, ¿cómo pasó China de temer la sobrepoblación a enfrentarse a una crisis de nacimientos? Te lo contamos aquí. Lo primero es entender la política del hijo único. A finales de los años 70, el gobierno chino comenzó a preocuparse por el impacto del crecimiento poblacional sobre la economía. Para solucionarlo, en 1979, el gobierno de Deng Xiaoping instauró esta política, que exigía a las familias tener un solo hijo. Se aplicó mediante incentivos.

0: riesgos financieros y laborales, acceso amplio a anticonceptivos y multas para quienes incumplían las normas. Pero también hubo medidas coercitivas, incluyendo abortos forzados y esterilizaciones masivas. El gobierno chino sostiene que esta política evitó unos 400 millones de nacimientos, aunque esa cifra ha sido discutida. Con el tiempo surgió otro temor, el envejecimiento de la población. Menos jóvenes significaba menos trabajadores y menos personas contribuyendo al sistema de pensiones. Durante años, los planificadores chinos creyeron que el problema sería temporal. Pensaban que cuando se levantaran las restricciones, las familias volverían a tener más hijos. Pero eso no ocurrió. La política de dos hijos lanzada en 2016 no produjo un aumento sostenido de la natalidad. Y la política de tres hijos anunciada en 2021 tampoco tuvo gran impacto. Algunos expertos como Kerry Brown creen que estas políticas no funcionaron porque incluso antes de aplicarlas, las familias ya habían empezado a tener menos hijos por motivos económicos y sociales. Brown cree que el gobierno chino no comprendió completamente lo difícil y costoso que resulta criar hijos y que la velocidad del cambio social y económico sorprendió al país. Pero esta política del hijo único también tuvo consecuencias profundas sobre el equilibrio entre hombres y mujeres. Algunas familias, al saber que solo podrían tener un hijo, abortaban a los fetos femeninos, lo que alteró la proporción de género y provocó una crisis de solteros. Para decenas de millones de hombres se hizo más difícil encontrar pareja, algo que afectó especialmente a aquellos sin educación universitaria. Por una parte, el profesor Brown explica que en China surgió el término hombres de rama desnuda, una metáfora para hombres que no tendrían descendencia. Por otra parte, muchas mujeres con estudios superiores comenzaron a retrasar el matrimonio o directamente a no casarse. Un fenómeno que los medios estatales bautizaron como Sheng Nu, o mujeres sobrantes. Todo esto llevó a que, para 2023, el 43% de las mujeres chinas entre 25 y 29 años estuviesen solteras. El gobierno chino ha intentado frenar la caída de la natalidad con incentivos económicos. Entre ellos, pagos de 3.600 yuanes, unos 500 dólares, por cada niño menor de 3 años. Pero muchos jóvenes aseguran que el verdadero problema es el costo de criar hijos. Algunas de las personas con las que habló la BBC aseguran que, aunque quieren tener hijos, la presión laboral les ha llevado a tomar otra ruta, ya que hay una norma no escrita en la que la vida familiar no debe interferir con el trabajo. Otros aseguran que la presión financiera es demasiado alta y que los ingresos disminuyen mientras aumentan los costos escolares y se agotan los ahorros. Según un informe, el costo medio de criar a un hijo en China hasta los 18 años es de 538.000 yuanes, unos 74.000 dólares, lo que es más de 6,3 veces el PIB per cápita del país. Para los niños criados en ciudades chinas, el costo medio asciende a 667.000 yuanes, unos 92.000 dólares. Y, como consecuencia, el que una vez fue el país más poblado tiene una de las tasas de natalidad más bajas del mundo. Es de alrededor de un nacimiento por mujer, muy por debajo del nivel necesario para mantener estable su población. Esto podría afectar a la segunda economía más grande del mundo al reducir la fuerza laboral y debilitar el consumo, algo que podría tener un efecto dominó en todo el planeta. Otras economías de la región y más allá tienen tasas de natalidad igualmente bajas, pero son mucho más ricas per cápita. Esto da a sus gobiernos un mayor margen para gestionar el desequilibrio y el envejecimiento de la población. El problema, según varios expertos, es que China está envejeciendo antes de enriquecerse. El país todavía no tiene el nivel de riqueza suficiente para afrontar plenamente el costo de una población anciana cada vez mayor. Por todo esto, los expertos esperan ver a qué herramientas políticas y tecnológicas recurrirá China para aliviar estos problemas.
1: Bueno, si te ha gustado este video y tienes preguntas o te gustaría que hiciéramos videos de algún otro tema...
2: Bueno, pues 9:34 horas del Centro de México, se encuentra aquí en Cabina Fantasía W, la diputada, tal como habíamos anunciado, la diputada Mari Carmen. ¿Cómo está, diputada? Buenos días.
3: Hola, muy buenos días, maestro. Pues ya estamos listos para iniciar la entrevista. Muchísimas gracias por el espacio que me brinda una vez más.
2: Pues la vemos ya vestida con la playera del tricolor. Antes era tricolor, ahora ya pues es color verde, ¿no?
3: Sí, ya, bueno, todavía tiene el blanco, unas franjitas rojas.
2: Muy poco ya.
3: Pero ya la mayor verde, parte sí. es verde. Uh-huh. Esta, de hecho, esta es anterior, esta no es la actual. En el mundial anterior, me obsequiaron 3 playeras. Mm-hmm. La gente a veces con nosotros es muy generosa. Hay gente muy buena, muy noble, entonces me obsequiaron 3 playeras en el mundial anterior y son las que ahorita estoy utilizando. Las utilicé en aquel momento, ahorita están muy bien, el diseño es muy parecido y es bonito, entonces pues yo las sigo utilizando.
2: No, pero las conserva mucho. Muy bien, después de 4 años.
3: Sí, la verdad es que las utilicé en aquel momento cuando estaba el mundial. Y ahora en este, pues las seguí conservando porque están en muy buen estado. Uh-huh. Y digo, fueron obsequio de las personas. Realicé un videíto en donde traía esta playera y una persona me criticó la playera. Entonces, la verdad es que no me ofende, pero a veces no saben el origen. Entonces, cuando alguien me obsequia algo, para mí es muy valioso porque la gente... a veces lo hace con esfuerzo. Tú no sabes con qué esfuerzo realizaron para poderte regalar una canastita de fruta, por ejemplo, en este caso las playeras, orquídeas que a veces nos regalan uh-huh. mucho en las instituciones educativas cuando brindamos algún apoyo de pintura o cuando los visitamos, la gente nos regala flores o de lo que se produce en la zona, por ejemplo, chiles, manzanos, duraznos, que les llaman de los silvestres, aguacates. Y todo tiene un esfuerzo, maestro, porque el hecho de pensar en ti para obsequiarte algo, eso para mí es muy valioso. Entonces, pues yo lo valoro bastante. Entonces, yo valoro mucho esta playera, aunque no sea aunque no sea la más actual, uh-huh. pero me lo obsequiaron. Entonces, para mí está bonita. Yo me sigo acordando de las personas que me las regalaron. Entonces, lo valoro bastante. A lo mejor ellos y ellas ya ni se han de acordar, pero yo uh-huh. sí.
2: Ah, bueno. Bueno, pues ahí viene el origen de esta playera.
3: Sí, por eso aquí las traemos, maestro.
2: ¿Y el marcador?
3: Híjole. Corea, yo regularmente le apuesto por el 2-1, que a lo mejor es la salida más sencilla. Yo creo que vamos en esta ocasión, vamos a ver si vamos 2-0.
2: ¿Mm? 2-0. Favor México, por supuesto.
3: Por supuesto, favor México. Los coreanos, pues... han adquirido mucho auge, ¿no? En los últimos años, aunque ahora creo que quienes están dando la sorpresa, aunque probablemente no concreten triunfos, es el Medio Oriente, ¿no? Sí. A mí me sorprendió Marruecos. Uh-huh. Entonces, de pronto a lo mejor no concretan triunfos, pero considero que traen buen nivel en el fútbol. Tiene mucho que no veo el fútbol.
2: Igual ya yo no, sí, ya hace ¿sí? mucho que de los jugadores de la
3: ya
2: selección.
3: No me conozco
2: a Ochoa y al entrenador, son los únicos 12.
3: De aquellos tiempos, sí, la verdad es que eso nos sucede mucho. Yo en mis mejores tiempos jugaba fútbol, maestro, cuando iba en la prepa. Entonces, cuando practicas un deporte, pues siempre estás como muy pendiente, ¿no? Pero pues ya cuántos años tiene, ya tengo ahorita 41 años, ¿no? Pues la prepa fue cuando tenía 15 años, 16 años, ¿no? Pues ya tiene bastante tiempo.
2: Sí. Bueno, pues ojalá que le vaya bien a la selección. Y pues también que nos vaya bien a México, diputada, ¿no? Con estas acciones que están llevando a cabo por parte del gobierno federal. Tal parece que la tendencia ahora sí es pues atender el incendio y no esperar a que den fruto las situaciones que pueden atemperar precisamente esa problemática que tenemos.
3: Bueno, depende a qué nos estemos refiriendo en específico.
2: A la seguridad.
3: En los temas de seguridad siempre se ha apostado por un tema de atender las causas más que las consecuencias. Uh-huh. Voy a hablar del último incidente que sucedió aquí en Zitácuaro. Sí, yo siempre he dicho que para Michoacán, Sinaloa y Guerrero debe de haber una estrategia distinta en temas de seguridad, porque aquí lo vivimos de manera diferente. No nos podemos comparar con algún otro estado en donde están más tranquilos, donde viven más en paz, donde no son sujetos de ciertos delitos. Pero en el caso de Michoacán, Sinaloa y Guerrero, pues históricamente vivimos temas de inseguridad. No son de los últimos años, históricamente tenemos esos problemas, desafortunadamente. Y yo siempre he dicho que aquí la estrategia tiene que cambiar. Y yo, los últimos incidentes que sucedieron desafortunadamente aquí en Zitácuaro, yo percibí que el ejército actuó, a diferencia de otras ocasiones. El ejército vi que intentó meterse a fondo, no sé si realmente lo hizo, porque pues hay información en secrecía, hay cosas que pues nosotros no sabemos, pero yo sí vi presencia del ejército. Incluso yo andaba en una localidad y pues me topé al ejército y eran muchísimas camionetas y muchísimo personal del ejército. Todos vimos el helicóptero de las Fuerzas Armadas. Entonces yo, al menos yo sí percibí una estrategia distinta, un operativo diferente, como que ahora respondieron distinto, y bueno, eso las y los ciudadanos lo celebramos, aunque eso no significa que el problema se haya erradicado, todavía se sigue sufriendo el tema. A mí me preguntan mucho, oye Mari Carmen, ¿y tú por qué no intervienes? ¿Y tú por qué no haces nada? Pues yo quisiera salir con una bazuca, ¿verdad? Y terminar con todos los temas de inseguridad, pero eso es imposible, no lo puedo hacer, primero. Segundo, tengo funciones limitadas, aunque sea diputada federal, pues yo solamente puedo ser canal de comunicación, pero la constitución política de los Estados Unidos Mexicanos marca quién sí puede hacer algo en los temas de seguridad. Y bueno, aunque yo desee la intervención de las Fuerzas Armadas, del Ejército, pues no es así, o sea, no es tan sencillo, porque tienes que respetar las facultades y el artículo 115 constitucional, que el encargado de los temas de seguridad a nivel municipal, pues es el Poder Ejecutivo, es el alcalde, es el presidente en turno o presidenta, ellos son quienes tienen que pedir el auxilio de las fuerzas federales. Entiendo que el operativo que se realizó fue en secrecía, desconozco los motivos, la verdad es que no sé detalles, porque no, pues no, son temas que de seguridad que los manejan muy ellos, ¿no? De manera muy cerrada, pero y yo entiendo la desesperación de la gente, entiendo incluso la molestia, porque cuando yo visito colonias, cuando yo visito comunidades, hay una molestia genuina, hay una molestia real, hay un hartazgo, la gente está cansada, y de pronto no dice nada por miedo, porque tiene miedo, porque no tiene confianza en las instituciones, ellos piensan que si presentan una denuncia no va a proceder, porque hay colusión de las autoridades con este tipo de grupos. Entonces, no estamos viviendo momentos fáciles. No va a ser sencillo erradicar el problema, tenemos que estar conscientes, pero de verdad, maestro, a lo mejor la gente va a decir, ay, Mari Carmen, tú siempre, ¿verdad? Pero yo tengo fe y tengo confianza, insisto, en estos últimos acontecimientos que desafortunadamente se dieron en Zitácuaro, vi actuar al ejército, vi meterse de manera distinta. Entonces, ojalá que no aflojen, ojalá que no suelten ese tema de seguridad, porque en algunos estados sí lo necesitamos, probablemente en unos más que en otros.
4: Claro.
3: Entonces, ojalá que sí nos volteen a ver, maestro, porque la gente está harta, la gente está molesta. Y en una medición que nosotros realizamos hace algunos meses, el principal problema que ve la gente aquí en el municipio de Zitácuaro, son tres los problemas principales. El primero es el tema de la inseguridad. O sea, la gente quiere que se termine con eso. Es la principal molestia y el principal problema. El segundo problema son los temas de salud. Todavía tenemos un sistema de salud muy deteriorado. Todavía no logramos satisfacer las necesidades de la población pese a los esfuerzos que se han realizado. Y tercero, el empleo. Yo pensé que en tercer lugar iba a salir educación, iba a salir, no, el empleo. Pero también los temas de inseguridad te generan una especie de desempleo porque la gente no viene a invertir. Tiene un impacto importante al
2: final. Y es un estigma que tiene el Estado. Lamentablemente.
3: Es un estigma. Cuando yo estoy en Ciudad de México, que ya voy a hacer una aclaración, mucha gente dice, ay, Mari Carmen, tú vives en Ciudad de México. No, yo no vivo en Ciudad de México. Voy a Ciudad de México porque allá está la Cámara de Diputados, la Cámara de Senadores, y allá sesiono, pero yo vivo en Zitácuaro. Mis hijos estudian aquí, yo tengo tres hijos. Ya, bueno, el más grande ya no estudia acá porque ya estudia en la universidad, pero aquí he vivido toda mi vida, maestro. Toda mi vida. Entonces, cuando fui diputada local, iba y venía de la ciudad de Morelia, pero aquí tengo mi casa. Mis hijos estudian aquí. Ahora que me ha tocado estar en la Ciudad de México, voy y vengo. Por ejemplo, ayer salí a las 8 de la mañana de aquí para estar en la Cámara de Senadores a las 11. A las 3 de la mañana de hoy llegué aquí. O sea, yo llegué hoy a las 3 de la mañana y ahorita ya me voy a Tuzantla. O sea, yo vivo aquí en Zitácuaro. Lo que me permite conocer y saber lo que estamos viviendo. Yo soy como cualquier zitacuarense, voy al mercado, voy al súper, llevo a mis hijos a la escuela cuando tengo oportunidad. Cuando suceden estos conatos de violencia tan desafortunados para nosotros, pues también me toca ser parte, o sea, vivirlos, sufrirlos al mismo tiempo que las y los ciudadanos. No gozamos de ningún privilegio. Me desespera no poder hacer más, pero varias cosas no están en mis manos, desafortunadamente. Entonces, pues solamente nos toca hacer canal de comunicación, levantar la voz donde tenemos que levantar la voz, hacer los señalamientos que consideramos prudentes y necesarios para que se atienda el tema de seguridad, pero no me toca a mí tomar decisiones, desafortunadamente, no me toca a mí solicitar propiamente el auxilio de la autoridad federal porque no está dentro de mis facultades y no podemos violentar la Constitución porque es nuestra máxima ley.
2: Pues mire, cuando existen este tipo de situaciones de violencia, ya lo hemos vivido.
3: Claro.
2: Y es algo lamentable que uno pretende salir a la calle, al súper o a la tiendita de la esquina, todo está desolado, todo cerrado,
3: sí.
2: Nadie se mueve.
3: Sí, sí, sí.
2: Es muy lamentable. A diferencia, por ejemplo, el día de ayer me di una vuelta, hay unas películas de estreno que están pasando aquí en el...
3: ¿En el cine?
2: En el cine.
3: Ah, ok.
2: Diputada, a las 8 de la noche, en la función de las 8:30 más o menos, lleno el estacionamiento, llena la gente, porque creo que eso es por uno el miércoles.
3: El miércoles, sí,
2: así, ¿no?
3: Hay como una promoción.
2: Entonces, lleno ajá. De jóvenes, como si fuera niños, o sea,
3: sí.
2: Mucha gente que quiere irse a divertir.
3: Sí.
2: Creo que vale, tenemos el derecho también a la entretención, a la diversión, pero pues que nos garanticen la seguridad. Y nosotros sabemos pues cómo buscar el medio del sustento, ¿no?
3: Sí, porque si la gente sale... Si la gente tiene esta oportunidad de tener estas distractores, de salir a divertirse de manera sana, pues se va a mover la economía de un municipio,
2: claro.
3: Porque ya está la señora de la cena, ya está a lo mejor un bar nuevo, uh-huh. Que ya tiene mucho tiempo que en Zitácuaro no lo vivimos así como antes, ¿no? Que estaba tal discoteca, antes no se llamaban antros, antes eran discotecas. Entonces, y vivíamos tranquilos. Lo más que se preocupaba la mamá era porque el hijo se había quedado con el amigo, uh-huh. Pero nunca podías pensar que podía existir un tema de desaparición forzada, por ejemplo. No había escenarios en donde a las señoritas se las llevaban por la fuerza. Entonces, pues sí, a veces se iban, no a la fuerza, con el novio, porque decían, ah, se la robó el novio, pero uh-huh. No pasaba de ahí. Ahora no, ahora las señoritas en varias ocasiones se las llevan a la fuerza, desafortunadamente. Y bueno, pues los jóvenes a veces son blanco fácil de ciertos grupos. Entonces, antes eso no sucedía, y lo tenemos que reconocer, maestro, tenemos que reconocer lo que está pasando para poderlo atender. Si no lo reconocemos, ¿cómo lo vamos a atender? Y tenemos que reconocer que dentro de este gran movimiento, porque esto es un proyecto de nación encabezado por un movimiento, todavía nos falta mucho por hacer. Yo le comento que en el tema de la medición que levantamos, el tema de seguridad es algo que le preocupa a la gente, pero si por mucho, estamos hablando que el 40% de la población en esa medición nos dijo que el tema de seguridad le preocupaba, y después como al 28% le preocupaban los temas de salud, y después ya más abajito como con un 8 y algo le preocupaba el tema del empleo, y ya después ya había diferentes porcentajes, pero ya eran menos, ¿no? O sea, ya eran opiniones diferentes, pero el tema de la seguridad es un tema latente que sí se tiene que atender. A mí me ha llegado a decir la gente en algunas localidades, yo ya no quiero que me den beca, Mari Carmen. Sí, yo agradezco mucho al gobierno federal, pero eso no me alcanza para vivir. Yo deseo que ya no me extorsionen. Yo quiero salir a vender mi producto con toda la libertad, porque la beca no me alcanza y no me permite salir adelante. Entonces, son palabras muy sentidas, son palabras que la gente a veces no se atreve a decir, y cuando me lo dicen a mí, pues yo no lo tomo a mal, yo me apena mucho no poder apoyar más. Pero es la realidad que está viviendo la gente, y yo agradezco la confianza que tienen para acercarse y decírmelo, porque pues ellos producen, pero ya no pueden vender su producto porque ya tienen que pagar una cuota a alguien. Entonces, esa es nuestra realidad, maestro. Esa
2: claro.
3: Es nuestra realidad tan desafortunada.
2: Y mire, aún así, pues vemos como Zitácuaro, a la par que otras ciudades, sigue creciendo.
3: Y va a seguir creciendo.
2: Pues ahora con de las pocas inversiones que hay en el estado, nos tocó en suerte, o lo que haya sido, para que Arauco, en este caso esta empresa, se expanda, y va a ser una fuente muy importante para generación de empleos bien pagados.
3: Así
2: porque
3: es.
2: No van a contratar pues y van a dar el mínimo, ya uh-huh. Tiene que estar ya con estas condiciones mejores laborales, ¿no?
3: Así es, ahorita está Arauco, pero yo creo que podemos aspirar a que vengan otro tipo
2: claro.
3: De empresas, por ejemplo teníamos aquí la Excoca, que le decimos Excoca, uh-huh. Pues yo investigué en algún momento, se retiraron por temas de inseguridad, entonces hay que volver a traer empresas de esa naturaleza, porque te van a generar fuente de empleo, te van a generar una buena derrama económica. Y también, maestro, otra cosa, hablando del salario mínimo, ayer yo fui un un tema que toqué en tribuna. Es importante que los empresarios itacuarenses, que los empleadores y empleadoras itacuarenses, quienes damos un empleo a una o dos personas, respetemos el salario mínimo, que les paguemos el salario mínimo, maestro, porque la verdad es que si no lo hacemos, pues nunca se va a mejorar el poder adquisitivo de las y los trabajadores. Aquí en Zitácuaro todavía hay gente que sigue ganando menos del salario mínimo, y aquí entonces, ¿quién se tiene que poner las pilas? Pues se tiene que poner las pilas la Secretaría del Trabajo y Previsión Social para revisar que los empleadores paguen el salario mínimo a sus trabajadoras o trabajadores. Hay gente que trabaja más de 8 horas, trabajan 8, 10, hasta 12 horas, maestro, y no ganan ni siquiera el salario mínimo. La ley marca que la jornada laboral es de 8 horas, y que te tienen que pagar por lo menos el salario mínimo. Entiendo que a lo mejor no se pueden todas las prestaciones, eso se tiene que revisar, pero sí se tiene que mejorar el poder adquisitivo de las y los trabajadores, por lo menos de la región oriente, ¿no? O sea, esto es algo a nivel nacional, pero mucha gente te dice, ¿y a mí de qué me sirve que suba el salario mínimo? Pues mucho, porque mejora tu poder adquisitivo, vas a poder comprar más, más cosas, vas a poder adquirir más productos de la canasta básica, por ejemplo, pero luego la gente piensa que no hacemos nada y que de nada sirve que suba el salario mínimo, porque simplemente para ellos eso no existe, porque su empleador no se preocupa por cumplir con la ley, porque además es un mandato legal, no es un tema de un favor que le estén haciendo a las o los trabajadores. Entonces es muy importante que este tema se revise. Yo siempre lo he dicho, de nada sirve que hagamos reformas si son letra muerta, si no nos preocupamos porque alguna institución revise el cumplimiento de la ley. Entonces, yo dejo esto a la reflexión, lo comento porque en algún lugar yo visité y le pregunté a los trabajadores, ¿cuánto ganas? No, pues ya ni le digo cuánto gana. ¿Y cuántas horas trabajas? No, pues lo mínimo que trabajaban eran 10 horas y no les pagaban ni el salario mínimo. Recientemente, maestro, o sea, esto no es... Entonces, ¿qué dije? Pues no se está supervisando que los empleadores cumplan con la norma, cumplan con la ley.
2: Justificarlo, porque definitivamente sí existe esto, pero también hay que recordar que el empresario o el empleador pues paga doble tributo, ¿no? Tanto al gobierno como para los a los cárteles. Entonces se complica mucho también.
3: Así es, porque está sucediendo que en algunos negocios llegan con este tema el delito de la extorsión, y nosotros reformamos la ley para combatir el delito de extorsión. Digo, desde el ámbito legislativo hacemos lo que nos toca. Desafortunadamente la ejecución de la ley ya no nos corresponde. Nosotros realizamos una reforma recientemente en donde las personas, las y los ciudadanos, puedan denunciar el delito sin decir su nombre, sin decir quiénes son. ¿Quién se va a asumir como si hubiese presentado la denuncia? El Estado mexicano, la autoridad. Pero regresamos a lo mismo. La gente no tiene confianza ni siquiera de hacer eso. La gente no tiene la confianza ni siquiera de presentar una denuncia anónima, porque pues se ha tenido antecedentes que hay colusión, ¿no? Entonces los hemos visto que hay colusión, desafortunadamente, y muy mal, pero de verdad que nosotros desde el tema legislativo ya no sabemos qué hacer, cómo combatir, porque desde ese ámbito lo hacemos. Entonces entiendo que ahora las denuncias son telefónicas, ya no tienes que ir propiamente a la institución para que pues igual ni los MPs ni nadie sepa quién eres, porque la gente tiene temor a eso, porque piensa que hay colusión y que entonces cualquier persona dentro de alguna institución va a dar el pitazo de quién fue y denunció, ¿no? Entonces por eso la gente no va y prefiere quedarse callada y prefiere aguantarse. Pero nosotros reformamos la ley para que a través de alguna línea telefónica presenten la denuncia y la autoridad haga lo propio. Pero sigue habiendo desconfianza, maestro, pese a que ya está esta reforma. Yo honestamente no veo que haya avance. Desconozco si los operativos que ha habido en algunos lugares, incluso Zitácuaro, sea por algún tipo de este tipo de denuncias, no lo sé. Probablemente puede ser que sí, ¿verdad? Porque pues al final hay cosas que uno desconoce. Pero algo se tiene que hacer porque no está fácil. O sea, la gente sí hay un hartazgo, hay un cansancio. Es triste, al final es triste lo que estamos viviendo.
2: ¿Y cómo ve pues entonces el panorama aquí para la región Zitácuaro? Con estos enroques, a nivel estatal ya todo el mundo está renunciando para
3: Sí.
2: Postularse para una buena chamba, ¿no?
3: Muy buena pregunta, maestro. La verdad es que muy buena pregunta. Ayer la coalición Morena, PT, Partido Verde ya sacó la convocatoria para los coordinadores estatales, que al final son las personas que aspiran a ser candidatos a gobernador de sus estados. Ayer salió esta convocatoria, la emitieron los tres partidos. Es muy importante que la gente tenga claridad. Si Morena, si el PT y el Verde tienen, si los tres partidos tienen un perfil competitivo en un solo lugar, se van a medir los tres y el mejor posicionado va a ser quien obtenga la candidatura. Pero quiero comentar lo siguiente: esta encuesta, diferente de las encuestas anteriores, no solamente va a medir el posicionamiento, porque anteriormente la encuesta solo medía el nivel de conocimiento, si conocías a la persona y ya, con eso tomaban decisiones. Pero pues tú puedes conocer a una persona, pero puedes tener muy pésimos referencias de ella. Entonces, claro. Yo creo que esa encuesta no estaba tan bien, porque tú, ¿conoces a fulanita o fulanito? Sí, los conozco. Con eso se quedaban, pero no contaba sus negativos. Entonces, hay que contar los negativos. Entonces, ahora no solamente se va a medir y va a contar el posicionamiento en el tema de la coalición, ¿verdad? Los otros partidos tendrán sus procesos internos. Acá en el tema de la coalición van a medir primero si te conocen. Y después, si te conocen de manera positiva o negativa. Tú vas a poder decir, ¿conoces a fulanito o a fulanito? Sí, los conozco. Considera que ha desempeñado un buen trabajo, por ejemplo, ¿no? O considera que puede ser buen perfil. O sea, van a medir la opinión positiva y negativa. Y con base en eso, pues yo creo que se van a tomar decisiones importantes. Pero van a haber gente que se registre por Morena. Van a ver que se registren solo por Morena. Van a ver que se registren solo por el PT o solo por el Verde. Pero aunque se registren por un solo partido político, van a ser medidos todos. Morena va a levantar una encuesta, el PT va a levantar una encuesta espejo para verificar que los resultados sean reales, el Verde va a levantar otra encuesta espejo para revisar que efectivamente pues sean reales, ¿no? O sea, que no haya truco en el tema de las encuestas. Entonces, eso es. Ayer aprobamos, maestro, me parece que 17 licencias o más, ¿no? La verdad es que muchísimos.
2: Y sobre todo que es anticipado, porque todavía no son los tiempos.
3: Bueno, el proceso electoral como tal lo marca la ley, no ha iniciado, pero estos son procesos internos de partidos y en este caso de la coalición. Era el análisis que ayer hacíamos nosotros en el PT, porque nosotros cada miércoles nos reunimos en el PT Nacional y el análisis, hacemos mucho análisis de geopolítica, hablamos desde los temas internacionales hasta los temas locales, y precisamente hablando del tema de la convocatoria, considerábamos que sí estábamos como un poco anticipados, que de hecho Morena quería que salieran desde marzo. O sea, desde marzo, entonces ha estado aguantando, viene el mundial, entiendo que las encuestas vienen después del mundial, ahorita la gente está con la fiebre de la encuesta, pero bueno, creo que sale la convocatoria, ayer salió la convocatoria, la del PT sale en estos días, empiezan los registros tanto de Morena, PT y el Verde para quien quiera ser aspirante a ser candidato a gobernador, el lunes empiezan a registrar en la Ciudad de México, entonces, pues en pleno mundial vamos a ver ahí movimiento político.
2: Pues, diputada, pues.
3: Así es.
2: Gracias por estar aquí con nosotros. Ya el tiempo.
3: Gracias a usted.
2: Nos comió. No es que.
3: Sí, avanza
2: muy rápido esto. Hay mucho que hablar. Ojalá que en la próxima oportunidad podamos tener un poquito más de tiempo.
3: Muchas gracias, maestro. Comentar que sigo recorriendo el distrito y también con este comentario termino. Como diputada federal, no solamente me corresponde Zitácuaro, porque mucha gente piensa que solamente me tocan 14 municipios y estoy obligada a visitar los 14 municipios. Ahorita saliendo de aquí de Radio Fantasía, me voy al municipio de Tuzantla. Mañana voy al municipio de Marabatío. Entonces sí, me tengo que dividir a veces en mucho para poder cubrir todo, porque son 14 municipios, me tocan desde la Tierra Caliente, Tuzantla, hasta Tierra Fría, que es Epitacio Huerta, Tlalpujahua, que ya es bosque y es un poco más frío. Entonces sí, lo aclaro porque mucha gente me dice, ¿y tú qué andas haciendo en Marabatío, Mari Carmen, en lugar de que te vengas a Zitácuaro? Y yo, bueno, pues es que a lo mejor no saben que Marabatío es parte de mi distrito. Claro. Y me toca estar también atendiendo algunos temas, ¿no?
2: Bueno, toda la región oriente.
3: Sí, maestro. maestro, pues muchas gracias. Acérquense a mi oficina, la gente que me esté escuchando, tenemos diferentes programas de apoyo a la economía del hogar. Es mi forma de ayudar. Recuerden que yo no tengo presupuesto como los alcaldes y que, bueno, no tenemos presupuesto, pero tenemos mucha creatividad y siempre buscamos la forma de ayudar a la gente. Hay varios programas que les pueden ser de utilidad. Mi oficina está ubicada en 5 de Mayo Norte, 110, en un horario de 9 de la mañana a 2 de la tarde, para quien guste.
2: ¿A qué altura?
3: Tienen las puertas abiertas. Antes de llegar al Oxxo de Miguel Carrillo, de hecho, estaba antes por la México 68, sí, pero nos tuvimos que cambiar porque esa casa la vendieron, yo la estaba rentando y me cambié acá 5 de mayo. De hecho, al lado de mi oficina venden un pan muy famoso que es un pan de bolsa. Ya le voy a hacer comercial a la panadería.
2: Sí.
3: Al ladito está la oficina. Enfrente venden unas quesadillas y unos sopes bien ricos.
2: No, bueno, ya.
3: ya le hice comercial, maestro.
2: Sí, no, y sobre todo abriendo el apetito en estas horas.
3: ¿Verdad? Bueno, pues muchas gracias por el espacio. Pasen un bueno, todavía no es fin de semana, pero casi. Y que gane México, maestro.
2: Que gane México 2-0.
3: 2-0. Mi marcador es 2-0. Espero no equivocarme. La vez pasada no le atine. Espero esta vez sí. Bueno, poder atinarle.
2: Gracias a la diputada federal Mari Carmen Bernal. Gracias. Son las 10 en punto hora del centro de México. No cortamos el noticiero, nos vamos a prolongar un poquito más. Vamos, mientras tanto, vamos a decir que inicia juicio contra Zapatero en España por presunto tráfico de influencias, fraude y otros delitos.
3: Zapatero.
4: Nuevo rumbo para el caso Plus Ultra. José Luis Rodríguez Zapatero, primer expresidente del gobierno español imputado por la justicia, declaró ante el juez el miércoles. El político socialista es investigado, entre otros, por delitos de tráfico de influencias y ahora por presuntos fraude y lavado de dinero opaco procedente de Venezuela, aparte de un delito fiscal y de contrabando por unas joyas millonarias. Zapatero reivindicó su inocencia.
5: Se me acusa de muy graves delitos que no he cometido. Siempre me conduje con decencia y con honradez, y ahora tengo por delante la tarea de demostrarlo. Lo haré con absoluta transparencia y con plena confianza.
4: La justicia pone a Zapatero al centro de una red de tráfico de influencia a nivel empresarial e institucional para conseguir ventajas, sobre todo en conseguir dinero del rescate de la aerolínea Plus Ultra, posible a través de un préstamo público de más de 50 millones de euros. Aparte, el mes pasado, casi 80 joyas fueron incautadas en la oficina de Zapatero, justo enfrente de la sede del Partido Socialista en Madrid, de un valor de más de 1,3 millones de euros. Un blanco para los ataques de la oposición hacia el gobierno de Pedro Sánchez, quien puso al centro de su política la lucha anticorrupción.
6: En este mismo instante, un expresidente, por primera vez, del gobierno de España está delante de un juez acusado por 6 graves delitos de corrupción. El que iba de Gandhi español, ese al que para usted es su faro moral. El señor Zapatero sigue contando con su apoyo o, a partir de ahora, actuaba por su cuenta.
4: El caso se agravó con las presuntas vinculaciones de Zapatero al otro caso Leire, que supone una malversación de fondos del Partido Socialista para interferir en investigaciones judiciales que afectan al gobierno actual.
2: La 10 con 2 horas del centro de México. Bueno, ya se cuentan aquí tus amigos los yoguis, la arquitecta Vanessa Trevilla. ¿Cómo estás, Vane? Buenos días.
7: Muy buenos días, maestro. Muy contenta de estar aquí. Nos vemos el próximo jueves.
2: Nos vemos el próximo jueves. Gracias por haber estado aquí con nosotros.
8: Bueno, si quieres,
2: gracias por participar.
8: Yo ni siquiera he saludado. ¿Qué tal? ¿Cómo es? Con el gusto de estar aquí.
2: Con el gusto y con la despedida.
7: Así es.
8: Con el gusto de haber estado.
2: Bueno, déjenme decirles que sí me da pena luego muchas veces con nuestros invitados, porque pues afortunadamente sí. Mucha gente y muchos que hacemos lanzamos la invitación,
8: claro,
2: la aceptan porque pues es un buen aparador, hay que decirlo, modestia aparte, es un buen aparador, claro, esta estación y este noticiero. Entonces agradezco la deferencia que tienen precisamente ellos al venir. Bueno, hay quien sí me dice puedo ir y los invitamos con todo gusto, ¿no?
7: Claro, claro. No, y a nosotros también nos da mucho gusto, porque eso quiere, claro, decir que la estación está creciendo.
2: Exactamente, eso, o sea, claro, si no, quien quisiera, aunque yo le lanzara la invitación, pues le hiciera manita de puerco, pasen, pues no, sí, yo a qué voy, ¿no?
7: Sí.
2: Bueno.
8: No, pero eso es importante todo lo que se hace y la labor realmente de esta radiodifusora. Ha sido muy importante para todo lo que es el núcleo social, uh-huh, al cual abarca, ¿no? porque no nada más Zitácuaro, sino abarca varias partes, inclusive hasta del mundo, ¿no? Por medio
7: por internet. Llega lejos.
8: Sí que es importantísimo todo lo que se ve y todo lo que se hace. Y por nosotros no hay problema.
2: Bueno, pues entonces dentro de 8 días.
7: Así es.
8: Así es.
7: Que pasen un bonito Día del Padre.
2: Día del Padre.
8: Día del Padre y a su vez también el solsticio de
7: verano.
2: Ya entramos, ya entró el verano, ¿no?
8: Entra el 21.
7: ¿El domingo?
8: El domingo también, el Día del Padre.
2: Yo pensé que estábamos ya en verano.
8: No, todavía no.
7: Son los inicios, pero el solsticio fuerte ya es
8: el 21 a las 2, ¿qué?
7: 26
8: de la mañana.
7: Aquí en Zitácuaro.
2: O sea, sí, de la madrugada, pues.
8: La madrugada del día 21, o sea que el 21 amanecemos ya con el solsticio, ¿no?
7: Así es.
8: Y recuerden que el solsticio es el día más largo del año y la noche más corta.
2: Uy, debía ser al revés.
7: Sí, va a dormir más, ¿no?
8: Sí. Así que va a amanecer muy temprano el día 21 y va a anochecer muy tarde. Uh-huh. Y la noche del 21 para el 22 va a ser muy cortita.
7: Así es.
2: A mí esa temporada me gusta porque son las 7 de la noche y todavía hay una gran luminosidad.
7: Sí.
2: ¿No?
7: Sí.
2: Por eso el cambio de horario también, yo lo extraño, pero bueno.
7: No,
8: incluso
7: yo no.
8: Incluso las 5:30 de la mañana. Ajá. Ya está claridad, está clareando.
2: Sí.
8: Sí, es una temporada muy agradable, ¿no? Y recuerden que solsticio significa el sol estacionado, sol, uh-huh. Y sticio de sol de estación. Uh-huh. O sea que el sol se estaciona y empieza su camino de regreso otra vez hacia bajando por el horizonte hasta llegar al otro solsticio que es en invierno.
2: Ya.
8: Pasando por el equinoccio de otoño, ¿no? Y eso es interesante, pero bueno, ok. Eso en la temporada, precisamente en donde hay más luz, en donde las plantas pueden empezar a germinar, o sea, las semillas empezar a germinar. Ese es el tiempo más o menos de que se está sembrando y se está trasplantando. Y es una época de...
7: También.
8: No, cosechando ya viene después, ya más o menos por otoño.
7: Bueno, pero por ejemplo ahorita ya están los ciruelos, ya dieron los...
8: La fruta es cuando se cosecha más, uh-huh, más rica, porque como hay más luz de día, entonces la savia sube hasta arriba de los árboles.
7: Y la fruta es más dulce.
8: También dependiendo del tránsito de la luna, ¿no?
7: Sí.
8: Pero sí, es muy interesante y es la maravilla. La maravilla de nuestro planeta Tierra. Por eso es que hay vida.
2: Y por eso que hay que conservarla, no solamente el día del medio ambiente y ya se acabó y ahora sí seguimos, ¿no?
7: Sí, ¿no? Dice, ay, ya se me olvidó que la tengo que cuidar y sigo tirando basura y sigo consumiendo y sigo generando mi huella de carbono. No, al contrario, hay que tenerlo presente todos los días.
8: Hay que cuidar a nuestra madre tierra.
7: Uh-huh. Así es.
8: Así decían nuestros antepasados, ¿no? La madre tierra y el padre sol. Uh-huh. Y pues sí, pues el sol nos da el calorcito agradable en estas épocas, porque inclusive deja de llover un poco y se siente luego el calor intenso.
2: Sí. El año pasado aquí la época de la canícula no la vivimos gracias a los chubascos y lluvias que tuvimos.
8: El año pasado sí tuvimos mucha lluvia.
2: Sí.
8: En estos días ya dejó de llover como 3 días.
7: Uh-huh.
8: Y luego
7: se
8: empieza a sentir el calor, el bochorno. Sí. Y luego llueve y se empieza a salir el vapor y también se siente.
7: Sí. Según el pronóstico de hoy es de llovizna, ¿no?
2: Sí.
7: Pero quién sabe, luego falla.
8: Hay que ver.
7: Pero vamos a ver, de todos modos el clima ha estado rico.
2: Sí,
7: estos últimos días ha estado bastante
2: rico. No has sentido mucho calor.
7: Uh-huh. Y justamente el que tengamos luz un poquito más tarde, pues aprovecha justamente a que disfrutemos ese clima, ¿no? De que podemos estar todavía afuera disfrutando del airecito fresco. Ya cuando se está metiendo el sol, la intensidad de calor es menos y se disfruta muy, muy rico el clima, ¿no? Entonces hay que aprovechar.
8: Son las maravillas de nuestro planeta.
7: Así es.
8: Y hay que disfrutar de la vida.
7: Sí.
8: Eso es lo importante.
7: Y pues se festeja también el Día del Padre el próximo domingo, así que pues es doble festejo. Aprovechen, el día va a ser más largo.
2: No, pues...
7: El festejo puede extenderse.
2: Pues ya desde hoy se agarra el...
7: Sí, porque hoy juega México, sí. Entonces vamos
8: con el festejo de México, aparte es jueves.
2: Uh-huh, claro.
7: Sí, a ver si no les llueve otra vez en el Ángel como el jueves pasado.
2: No importa.
7: Sí, ¿verdad? Sí. No pasa nada.
8: Además, el festejo sería como hasta las 9 de la noche en caso de
7: cierto,
8: ganar.
7: Porque hoy es en la noche el partido, sí, ¿no?
2: A las 7 creo.
8: A las 7 de la noche. Pero pues a todos los padres que nos están escuchando y que a todos esos padres que son padres y son responsables, felicidades.
7: Así es.
8: A todos los que son padres y responsables, pues a ver si ya cambian.
2: Oh.
7: Es complicado, pero bueno, siempre al final es, dicen que no hay o nadie nace para ser padres, no nadie nos enseña a ser padres, pero pues simplemente si se tiene el concepto de la responsabilidad y entender que quien tiene esa ese trabajo, porque es un trabajo y un trabajo muy importante, de criar a otro ser humano para hacerlo también responsable e independiente, pues es lo único que se tiene que tener en cuenta, ¿no? Digamos, y de ahí se parte con todo el demás trabajo tan intenso que es criar a un niño.
2: Pensando de una utopía, ¿no?, que pudiera existir, que hubiera, así como en algunas religiones, por ejemplo, la religión católica, que piden algunos una preparación para casarse, que tienen que ir a pláticas y claro, no sé qué, igual que para la primera comunión también hay pláticas y tienen que ir, ¿no? Que hubiera unas pláticas precisamente para los futuros padres que nos dijeran cómo
7: poder llevar a
2: cómo
7: un
2: poder
7: niño,
2: ¿no? O sea, una escuela para padres,
7: sí, claro,
2: antes de
7: sí.
8: Lo que sucede es de que sí se, pues, o sea, sí se llevan algunas pláticas. Nosotros hemos tenido algunas pláticas acerca de ello, pero esas pláticas, por ejemplo, que hacen en la iglesia, pues si hicieran un poquito a un lado el fanatismo, podría funcionar bien. Pero eso de que te inculcan, de que de que te vas a casar y los hijos que Dios te mande y te vas a casar para toda la vida, es ilusión. Porque realmente hay que ser realistas. O sea, el momento del casamiento se da porque hay una explosión hormonal, y cuando esa explosión hormonal empieza a bajar, empiezan los problemas. Sobre todo cuando no se conoce, cuando no hay una integración realmente de las personas como pareja. Y es donde vienen las frustraciones, ¿no? Uh-huh. Las frustraciones, los traumas y todo empieza a salir y empiezan a ver las dificultades. Entonces sí, lo importante es dar un mensaje en donde como padres y madres se tenga la responsabilidad de que se unen para formar una familia, y que tienen la responsabilidad de tener, si van a tener un hijo o si ya están embarazados, porque muchas veces se casan porque ya están embarazados actualmente.
2: Yo sé, ¿sí?, de embarazada, pues yo nada más, la embarazada es la mujer, ¿no?
7: Pues sí.
8: El hombre,
7: pues
8: sí, pero es que el hombre también es el que debe de tomar en cuenta que se debe de responsabilizar.
2: Pero no, pues sí, es un compromiso, pues
8: es
2: claro,
8: un compromiso.
2: Claro, claro, sí.
8: Pero ese es el problema, que ya viene por compromiso, ya no viene por amor la unión.
7: Ah. Sí, eso es lo más.
8: Y ahí ya empieza ya el rechazo. Ya empieza el rechazo, porque cuando ya es por compromiso, ya la situación está...
7: Y ya sea ella o él, viven frustrados, ¿no?
8: Sí.
7: Porque no hicieron cosas. Entonces, yo recuerdo en alguna ocasión cuando estaba en la secundaria, sí, las orientadoras nos hablaban de esta parte de la responsabilidad en cuanto a tener una vida sexual activa a muy temprana edad, etcétera, porque justamente hay que entender también la etapa psicológica del ser humano, ¿no? Que tanto el varón como la mujer, digamos, tienen la madurez psicológica para ser padres después de los 29 años. ¿No?
2: 29
7: años. Sería la edad ideal, de, como dice usted, en una utopía.
8: El hombre ideal, y la mujer, ¿no?, a los 25.
7: Ajá. Que sería lo ideal, de que la mujer después de los 25 años pueda ser mamá, y el papá, el varón después de los 29, que sea papá. ¿Por qué? Porque justamente ya también la psiquis y la experiencia que se ha vivido en ese lapso de tiempo ayuda a tener otra percepción de la vida. Y entonces, como dice el maestro, ya a veces no es por el compromiso, sino que ya es porque de verdad quiere establecerse con la persona con la que está y con un compromiso de manera diferente, ¿no? Pero por desgracia, como se tiene esta falta de conocimiento, pues hay muchos jovencitos a los 16, 17, 18 años que se embarazan las niñas, los jovencitos tienen que dejar de estudiar para ponerse a trabajar.
2: Cuando hay responsabilidad.
7: Cuando hay responsabilidad.
2: Sí. Si no,
7: cuando
2: ahí
7: no, pues ahí nos vemos.
8: Si no, ahí se van y hay que se lo resuelve el papá.
2: No, y hasta se van del lugar donde...
8: Sí.
2: Donde embarazaron,
8: huyen,
2: ¿no? Para gente.
8: Y vuelven a embarazar a otro.
2: Ah, claro.
7: Sí,
2: a otra.
7: Sí. Entonces, pues el detalle es eso, ¿no? Tener en cuenta que la idea de las edades ideales para ser padres son esas. Las mujeres después de los 25, los hombres después de los 29, ¿no?
2: Por eso hay un dicho, ¿no? Que dice que padre no es el que engendra,
7: sino el
2: padre. Sería estar ahorita en Cancún, ahí en la playa.
7: Ah, sí.
8: Padres están así.
7: Sí, padre sería eso. Tienen toda la razón. Ahorita con el clima aquí sabroso. Sí.
2: ¿Cómo no?
8: Okay.
7: Una limonada bien fría.
2: O un coco con ginebra.
7: Sin ginebra.
2: No,
8: un coco no, porque da miedo.
2: Pues el día del padre. Sí, acaban de. El año pasado, una. Algo absurdo por parte del Congreso aquí del Estado, donde dictaminó que como el Día del Padre fluctúa, entonces vamos a hacerlo así como el 10 de mayo, ahora va a ser el 11 de junio.
8: Sí, sí, sí, lo escuché.
2: Y a partir del año pasado.
7: Uh-huh.
2: Hoy, pues, ni quién se acuerda de eso.
8: Ni quién lo sabía.
7: Claro, digo,
2: ¿para qué
7: o
2: por qué esas? No hay otras actividades más importantes que antes.
7: Que legislar.
8: Ah, pero ahora ya tenemos dos días del padre.
2: Pues sí.
7: Claro, el regional y el nacional, ¿no?
2: Pues sí, pero pues el regional, nadie se acuerda, ni claro. Mucho menos. ¿No? Sí,
7: esa es una tontería.
8: Bueno, pero es que hace falta promoción.
7: Claro, ah, sí, seguramente.
2: Sí. No, y para mis amigos, los comerciantes, ¿no? Pues fabuloso, ¿no?
8: Claro.
2: Y,
8: claro.
7: Doble regalo.
8: Estaba yo viendo hace rato un meme que decía, ¿no? Dice, si tu esposa está buscándote bronca en estos días, es porque quieren ahorrarse el regalo del Día del Padre.
7: No caigas.
8: No caigas en esa provocación. Sí.
7: Y sí.
2: Oh, bueno.
7: Ay, qué caray. Pero bueno, pasen un Día del Padre muy padre. Disfruten. Ajá. Con la familia, que sea amoroso y respetuoso. Y pues, disfruten el partido del día de hoy.
2: Sí, bueno.
8: Y recuerden una cosa también importante: a los que ya han perdido al padre, que el padre ya ha trascendido, recuerden que su padre vive en su corazón y en su mente, y ahí está siempre presente. Y sobre todo, honrarlo con tus actos, con tus acciones, día tras día.
7: Así es.
2: Bueno, nos vamos en última. No sin antes agradecer a todos ustedes, y aquí a mis amigos Gurús y
7: a usted, maestro
2: Iván, por haber estado aquí. Yo digo Gurús por la relación,
8: sí,
2: pero
8: sí,
2: bueno.
8: Claro.
2: No tiene nada que ver con el Día del Padre, pero esto es algo que me pareció bastante cómico. Se los voy a compartir.
7: Okay.
2: Escuchen ustedes aquí en radio, escuchen ustedes esto. Es un meme, o sea, no es actuado, pero el chiste lo dice todo. Vamos a escuchar. Son dos niñas. Una grandecita, me imagino que es su hermanita, y ella, pues, como que está preparando para un examen, ¿no?
8: Uh-huh.
2: Entonces ella pregunta:
9: ¿cómo se llaman las personas nacidas en China?
10: Ah, no manches, ¿todas? ¿Con nombre y apellido?
2: No, pues sí está.
7: Pues sí, está en chino.
8: Está en chino.
2: Está difícil de todas, ¿no?
7: Pues sí. En vez de decir cuál es el gentilicio de las personas que viven en China, pues sí, ¿no?
2: No, pues
8: muy
2: sí.
8: Bueno, muy bueno.
7: Está no. Bueno, está bueno. Muy inocente y muy bueno el chiste, la verdad.
2: Bueno, pues. Ya, gracias por habernos acompañado en este informativo, y gracias también a Grandes Ideas, todo en publicidad, lo van a letreros, todo lo que busquen publicidad, trabajos garantizados de entrega a 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agradecemos también al Instituto Panamericano de Estudios Superiores la presentación de este informativo, igualmente a nuestro compañero César Solís de la agencia Kaiser, a las agencias informativas Cuadratín, la BBC, Radio France, CNN y al cuerpo de reporteros de la W Radio. En los controles, tanto en consola de audio input, producción de cámaras de video, Juan José García. Yo soy Alfonso Ibarres, pido que no le cambien. Bien, Marta de Baile, posteriormente música con clase, luego Así las Cosas con Carlos Loret de Mola, posteriormente música al estilo de Fantasía W. Y bueno, pues hoy toca ver partido, toca México contra Corea del Sur.
7: Gracias,
2: gracias Vani.
7: Gracias, maestro, un placer, saludos a todos.
2: Gracias, gurú.
8: Muchas gracias, saludos a todos los
2: Y bueno, tenemos la nueva cita el día de mañana. Gracias, hasta entonces.

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2: República Checa o Sudáfrica.
3: La Checa. La de Sudáfrica, además, para que des una idea, va a quedar entre los cinco peores del mundial. Mira que decir 5 de 48.
4: Ojalá pase un milagro.
3: Sí,
4: ¡hombre!
3: Sí.
4: Vamos a Sudáfrica ahorita, ¿eh?
2: Exacto. Échenle ganas. Sí. Oye, ahora, te tengo otro comentario. ¿Qué tal ayer que le paran el penal a los ingleses?
4: ¿Qué tal?
2: Oh. Y de repente, tráscatelas. Trampita maldita.
3: Sí, va de regreso. A ver, hoy hay que recordar que el árbitro ya está perdiendo todo el control del asunto. Hoy ya se viene el tema del famoso VAR, de las repeticiones, sí, ¿no? Y supone que ya todo...
2: Video Assisted Referee.
3: Exacto. Y ahora metes, ahora hay como un show bar, además, que ahora es una... Que los hace los monitos de animación. Exacto, ya hace como el videojuego, ¿no?
4: ¿Cuántas veces puede pedir un equipo revisar el VAR?
3: Ninguna.
4: ¿Ninguna?
3: Es a criterio del árbitro.
4: Ándale.
3: A criterio, que eso está pasando.
4: No es como en el americano.
3: Que aviento el pañuelo veces. Y listo. Ajá.
4: Y nada más tienes tres veces.
3: O como en el taekwondo, ¿no? Que lo reclamo y si la gano me regresan y puedo reclamar otra.
4: Pues ya hagan las cosas bien, que nos den dos veces, que nos den chance de revisar el VAR.
3: Eso, fíjate que es una propuesta que hay, pero no ha caminado.
4: Claro.
3: No ha caminado. Recuerden que lo que sí avanzó fue la pausa de la hidratación.
4: Exacto.
3: Que ya es un comercial en medio.
4: En medio de un aguacero en México va a ser una pausa de hidratación.
3: ¿Y en estadios techados qué tal, Rebe?
4: Además.
3: En un estadio techado a 23 grados estándar en el de Dallas.
4: Exacto.
3: Que en el de Dallas, tendríamos que hacer un programa en Dallas nosotros en ese lugar.
4: No desconcentran a los muchachos. Bueno, okay, entonces, ¿qué pasa
2: regresemos
4: con el
2: portero?
3: Exactamente. A ver, ya las reglas han cambiado de que si solamente pone un pie, si no pone un pie, se repite. Si lo pone, si se adelanta, pero está pisando con un pie, sí vale. Si no, o sea, yo creo que hoy ya está tan cuadrado o tan, ¿cómo llamarle? Buscan tanta justicia que le están robando al fútbol mucho de la esencia que tenía.
4: Desde el
3: descuido, el error arbitral, tal, ya está, lo están cuadrando mucho. A mí en lo particular, esa exageración no me gusta. Porque luego cuando sí pasa una cosa de locos que dices... Oye, este era una faltota de roja, era una manota, ¿eh? ¡Ay, no fueron ni al VAR!
2: Claro. Oye, y perdón, vuelvo a abrir otro corchete.
4: Vuélvelo a preguntar.
2: ¿Sientes que si era roja la de Messi?
3: Sí.
4: Que mucha gente, menos Francisco Javier.
3: Sí. Es que no hay faltas chiquitas sobre... A ver, yo siempre les digo, el reglamento es como prueba de embarazo. ¿Es o no es? Uh-huh. No hay a la mitad. O sea, no hay ni una prueba de embarazo que te diga estás a la mitad.
4: Estás medio embarazado.
3: No, estás o no estás.
2: Entonces sientes que el referí no la llamó.
3: El referí va a ver, cuando dice, es Messi, y se le cataloga distinto, abiertamente. Y no pasa nada, es la estrella, no pasa nada. Pero sí le perdonaron un pisotón.
4: Que yo dije... De milagro no le rompió el tobillo a este hombre.
3: Porque Messi casi no pesa. Si fue más pesado, más grandote, y si lo lastima.
4: Pero
3: como es chaparrito y ligerito, no le hizo gran problema. Les quiero apuntar algo de la selección.
4: Pan de la vergüenza para Messi con ese.
2: Sí.
3: Pero te digo algo, va a tener un problema Messi. Este mundial se va a convertir en el goleador histórico de las Copas del Mundo.
2: Pero
3: Mbappé, que está empatado con él, tiene 27 años.
4: Exactamente.
3: El francés Mbappé, hablamos poco porque estamos viendo el final de Messi y de Cristiano. Mbappé tiene 27 años y está ahí con Messi. Uh-huh. Mbappé los va a rebasar, pero de calle. Pero de él hablamos poco.
4: Exacto.
3: De Mbappé, pero es un jugadorazo. Y nada más decirles que hoy México, Javier Aguirre, los fans de Paco Memo Ochoa, se los digo, no va a jugar.
2: No va a jugar
3: Paco Memo Ochoa. No va a jugar hoy.
4: Qué bueno.
3: Muchos pensaban que sí, que porque el tal Arrangel había titubeado en dos. No va a jugar. Los rizos se van a quedar hoy en la banca.
4: Yo estoy de acuerdo que está bien.
3: Y después, en lo demás, solamente va a sacar al suspendido y a un lesionado y va a meter otro. No va a ser nada más.
4: No va a ser nada más, ¿verdad?
3: Nada más, por fortuna.
4: Muy bien.
3: Por fortuna. No estamos para locuras a estas alturas del partido.
4: ¿Puedo dar un anuncio yo, Marta?
2: Sí. Mira. Hablé con el Vasco.
4: Así como logramos los mexicanos, todo el país, con nuestra mente, que tiemble cada vez que es 19 de septiembre, ya sabes, que como todo el mundo está así de, no va a temblar, no vaya a temblar, no vaya a temblar, y tiembla por nuestra mente que está asustada, evidentemente. Vamos a pensar todos, que ganemos, que ganemos, que ganemos, que ganemos.
2: No,
4: que...
2: no es. Toda vamos nuestra mentalidad. A ganar.
4: Vamos a ganar, vamos a ganar.
3: Yo tengo una petición, tú tienes sí. una, yo tengo una petición a la gente de Guadalajara. Acuérdense de mí, si es minuto 40 y México no ha marcado gol, la gente se voltea. La gente se molesta. Contra Portugal, que estaba 0-0, al 40 la gente le estaba chiflando a México.
4: Claro, claro.
3: ¡Contra Portugal!
4: Bueno, inclusive en la inauguración.
3: En la inauguración llegó un momento que la gente le empezó a chiflar.
4: Yo así de, pueden prenderse.
2: O sea, de meter presión.
3: De meter, sí, la gente, a ver, hay dos cosas que estamos viviendo ahorita de los que van a los estadios. La gente en el estadio, uno, pagó tal cantidad de dinero.
4: Exacto. Que van a, o sea, quieren ver un buen espectáculo.
3: Gente que pagó 60, 80 mil pesos y fue con la familia, pero por boleto pagó eso.
4: Claro.
3: Que la gente se está quejando, uno, de que si el partido no es bueno y le pasó en la inauguración. Dos, de que si era Shakira o no era Shakira.
4: Claro.
3: Sí. Tres, que por qué Dani Osher no se escuchó bien ahí. Cuatro, eso sí aplaudieron a Maná.

0: dime algo, Alberto.
1: Sí.
0: ¿Tú piensas y crees que es una obligación de la selección conseguir estos buenos resultados? Obligación.
2: Sí, es. Les dieron todo. Uh-huh. Es como el hijo que te pide todo para sacar 10 en la escuela y le diste todo hasta lo que no.
0: Claro.
2: Esa obligación tiene. Pero atención, la gente está sensible con el equipo mexicano. Y se los digo, minuto 35, 40, esto va 0-0 o va perdiendo México. Y sí, acuérdense que va a empezar la rechifla
0: la
2: o el maldito grito ese que a mí ya me tiene aburrido. El homofóbico, ya me tiene aburrido.
1: Sí.
2: Ya me tiene aburrido. Yo le digo a la gente, con uno, es que es broma. No. Con que a uno le caiga mal el grito, le haga daño o se siente ahí, con sí, eso es suficiente para no hacerlo.
0: Estamos de acuerdo.
2: Pero atención con eso, hoy, porque hoy sí es un partido que me parece que si México lo gana, lo va a ganar 1-0. Uh-huh. Y híjole, con el Jesús en la boca, ¿eh? Con el Jesús en la boca.
0: Que ganemos.
1: Ay, Dios mío santo.
2: Ay. Bueno, es que.
0: Ya, Alberto, ya no.
2: Esto es cosa seria.
0: Poner un predicamento.
2: Esto es cosa seria. Y más porque los de Sudáfrica no pasan en el medio campo contra los de la Chequia. Entonces.
1: A ver, ¿cuál es el estilo y la estrategia futbolística de los coreanos?
2: Fíjate, va mucho con su cultura. El fútbol es cultural.
1: Sí.
2: A ver, ¿por qué el mexicano es que la gambetita, que le está? Porque así somos.
1: Sí.
2: ¿El coreano cómo es? Disciplinado, para empezar. Sí. Dos. No para de correr el condenado, no paran de correr, pero atención, tres, ya empieza a ser un biotipo más grandote.
0: Ajá.
2: Porque antes teníamos la imagen del japonés y el coreano.
0: No, ya miden menuditos. Ya miden sus 1.80, 1.90.
1: No, a ver, estatura promedio entre 1.80 y 1.82.
2: Claro, ya empieza a tener un biotipo así.
1: Los defensas centrales entre 1.85 y 1.90.
2: No, ya son unas cosotas. Claro.
1: Y los mediocampistas entre 1.75 y 1.82.
2: Sí. Ese biotipo ya cambió. Porque okay, antes era Corea y Japón, los menuditos. Sí. Los chinos, los más fuertes, los más grandes, ¿no? Sí. Ahora no, ya ellos ya son una mezcla, como está pasando en todo el mundo, ¿no? Ya es una mezcla importante la que se está viviendo en todo el mundo. Mira, un dato. De 1,000 jugadores que están jugando el Mundial, ajá, más de 300 no nacieron en el país con el que juegan.
0: Sí, de acuerdo. Ya, de acuerdo, siempre. Eso ya lo rebasó.
2: Marruecos
0: de entrada.
1: Ok, para ahí. Regresando, sí quiero entender cuál es la estrategia típica de los coreanos. Nos los va a contar Alberto Bernardo en W Radio. No se vayan.
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1: Son las 10:30.
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0: analista deportivo, comentarista de la selección mexicana en W Deportes. Lo van a escuchar esta noche en la XX730 en W Radio 96.9, narrando el partido entre México y Corea. Y yo te preguntaba, Alberto, ¿cuál es la estrategia coreana? A ver si todos nosotros, cuentavientes, hoy que estemos viendo el partido, nos damos cuenta de eso.
1: A ver, platicábamos. Primero, la disciplina. Segundo, el físico. El físico. Son jugadores muy corriosos. Corren. Dirían por ahí los muy tecnicistas, son fibra B deportiva. Uh-huh. Son la B, ¿no? Que las van catalogando ahora por el grosor de la fibra. Uh-huh. Ellos son una fibra, son corriosos. Corren a morir. Uh-huh. Ahora, ¿cómo hacen? Son tipos obsesionados con la técnica individual. Uh-huh. Son perfeccionistas. O sea, va mucho de la, ¿cómo se llama? De la cultura de ellos. Uh-huh. Ahora, ¿qué va a encontrar México? Un equipo que va a ser y va a manejar a toda velocidad la pelota. Uh-huh. Y eso me preocupa. México es más cadencioso.
2: Sí.
1: México es más pesadito. Uh-huh. México es más como somos. No la llevamos con calma. El equipo de Javier Aguirre así es. No es un equipo que tenga vértigo, que traslade la pelota rápido. No. El equipo mexicano se la toma con calma y estructura. Y en cambio los coreanos la toman y en vámonos, dos, tres toques claro, ya están en el área. Eso es lo peligroso de México. Claro. Y acuérdense que hoy no juega uno de los mejores centrales que tenemos, Montes, que está suspendido. Y va a jugar Edson en su lugar. Que Edson, hay que recordar que hace 3 meses y medio se operó el tobillo.
2: Estuvo lesionado.
1: Se operó el tobillo. Cola. O sea, viene posoperatorio. Sí. Posoperatorio.
0: Claro.
1: Entonces, ahí es donde no va a jugar el del América, Israel Reyes. ¿Por qué? Porque tiene una molestia en el tobillo. No es grave, pero no se siente bien. No se siente cómodo. Entonces, tiene que hacer otro cambio Javier Aguirre. ¿Qué preocupa hoy de los coreanos? Que cuando agarren la pelota, México no tenga la capacidad de entrar en la dinámica de ellos para buscar resolver o recuperar la pelota.
0: Va, ¿y en qué somos mejores nosotros?
1: ¿Qué es mejor México? El traslado de la pelota. México es más organizado para trasladar la pelota. En cada jugada participan 6-7 jugadores.
2: Preparan sus jugadas muy bien.
1: Muy bien, la estructuran muy bien porque además se habla que hoy puede jugar de titular el chiquito Mora. De 17 años.
2: Mi Morita, mira, le tengo una fe.
1: 17 años. Y hoy puede jugar, ¿por qué? Porque el chico tiene un don.
2: Y tiene hambre.
1: Tiene sangre. Él ve espacio donde nadie más lo ve. Él ve saturado a todo mundo. Él ve lo que nosotros vemos congestionado. Él encuentra una línea para ponerle el balón a su compañero.
0: Ay, chiquillo.
1: Pero es un don natural. Te digo algo. Gil Mora, con todo respeto se lo digo, a veces no sabe lo que hace en el campo. Es tan chiquito que no dimensiona lo que hace en el terreno de juego.
2: Ay, Morita, fe en Morita también.
1: Sí, y van a jugar, pues va a jugar Fidalgo, el México español, va a jugar Brian, el México norteamericano, van a jugar también.
2: Sí, claro.
1: Van a jugar
2: está
1: también.
2: Raulito, está Quiñones, están todos estos.
1: Está Raulito, que es el que yo creo, necesitamos que Raúl patee más a portería.
2: Exacto.
1: Raúl, yo entiendo que cancherea, porque pues uno con la edad se va acomodando para seguir.
2: De acuerdo.
1: Entonces él dice, ¿para qué me meto en la pelea si puedo jugar por acá? Y eso está haciendo. Ojalá y se meta ahí. Pero lo que a mí más me preocupa es el equilibrio mental que pueda tener Javier Aguirre.
2: 100%.
1: Espero que ya ahorita no cometa los pecados que cometió en mundiales pasados, que exacto, se volvía loco y se arrancaba.
2: Le ganaba la furia, claro, empezaba a dar bandazos, de acuerdo. Yo, que ahorita nos están escuchando, de hecho, nuestra selección mexicana, que siempre nos escucha ahí al Vasco, yo les daría esta recomendación. Recuerden siempre, los coreanos en su vida, los chavos, estudian para entrar a una sola universidad y se parten la madre para entrar a una sola universidad, porque saliendo van a entrar a un solo trabajo, a una sola empresa. Ahora los coreanos van a querer entrar a una sola portería y esa es la de México, cosa que no vamos a dejar.
0: Okay. No se diga más. Bueno, pensamientos finales, Alberto, antes de irnos.
1: Perfecto. ¿Qué necesitamos? Que Sudáfrica haga el milagro y que se equivoque y meta gol.
0: Ok.
1: Que se equivoque. Porque si le pedimos que lo haga sistemáticamente, no va a pasar. Exacto. Pero sí podemos pedir que se equivoque y que meta un gol.
0: Ok.
1: Con ese gol, hoy México ganando en la noche, ya asegura el juego de 16avos en el Azteca. Y si avanza, también en el Azteca. Exacto.
0: Miren, cuentavientes, háganlo por mí, porque yo compré 2 boletos por tonta. Carísimos. Ya les conté esa historia del infierno. para 16avos.
1: Claro, ah, pues sí, imagínate, imagínate que no está acá y ¿qué creen? Viene a jugar Túnez.
0: Exacto, 100%. Alberto Bernard, te quiero mucho. Bernard, Beto Bernard en todas las redes sociales. Y hoy a las 7 de la noche.
1: Hoy a las 7 va a ser. Bueno, es que no paramos.
2: Te vamos
1: prácticamente
2: a escuchar.
1: No
2: el vamos a parar. Y a las 8 el partido.
1: Exactamente. ¿No? Y quiero decirles que lo disfruto mucho el platicar de fútbol con ustedes.
0: Eso.
1: Lo disfruto, Beto. Encanta.
0: Porque además, no sepamos nada.
1: No, a ver, pero es que.
2: Oye, perdóname, ¿sí? ¿Por qué no
0: bueno,
2: nos
0: a ver, minimizas? Tú eres la que sabes. Yo no,
2: tú
0: sé.
2: También,
0: ver,
2: tú también, porque ya estás metida.
1: No caigamos en estos científicos del fútbol.
2: Hiciste un muy buen análisis. Oye, de la defensa de Ghana.
0: Ayer tenía juntas en la oficina. La primera era a las 2 de la tarde. Y entonces les pongo, no, puedo tener la junta entre 1 y 2.
2: Exacto.
0: Y me pone mi asistente signo de interrogación, como diciendo, pues a las 2, ¿qué pasa?
1: ¿Por qué tienes tan ocupado?
0: Le digo, porque a las 2 de la tarde tengo que ver el partido.
2: Claro. Sí, así debe de ser.
0: Y de 1 a 2 de la tarde me eché 3 juntas y vámonos.
1: Perfecto. Y yo y tengo que decir algo. Mi esposa, Emma, fanática de ustedes dos.
2: Ay, Emma, Rebeca. Emma, un abrazo. Tienes un maridazo, expertazo, fregonzazo, te amamos. Y Emma, pues te esperamos aquí también.
0: Exacto, si quieres venir
2: un día
0: a jugar aquí al programa.
1: No saben lo que acaban de hacer. Entonces, ¿cuándo vamos?
0: Feliz,
1: ¿cuándo vamos? ¿Cuándo vamos?
0: Feliz, tráela feliz. Gracias.
1: Gracias.
0: Beto Bernard, y acuérdense, todo el mundial a través de la XX730 W Deportes y el partido de hoy también a través de W Radio 96.9.
2: La qué buena.
0: La qué buena, los 40 principales.
2: XX, ya dijiste, W.
0: Exacto, todo.
2: Me falta una. La Q.
0: La Q, es correcto. Con esto nos vamos, pero al regresar, están aquí 3 papás que son mis amigos. 3 papás brutales. Si ustedes ya vieron mi Instagram, ya saben a quién voy a entrevistar hoy, porque el día de hoy, papás veteranos le contestan a papás
2: hoy
0: primerizos.
2: Celebramos a los papás.
0: Exacto.
2: Porque su día es el domingo.
0: Ya, el día es el domingo. Entonces hoy los vamos a celebrar, pero no saben qué padre se va a poner. No se vayan, ya volvemos.
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0: tres invitados muy especiales el día de hoy. Estamos celebrando el Día del Padre para todos los hombres, que es casi el 45% de la audiencia de este programa, aunque la gran mayoría sean closeteros. No crean que no sé que existen, ¿eh?
1: ¿De la paternidad o del radio?
0: Del radio, obvio. Y traje a tres hombres que son papás y a quienes conozco muy bien. Es importante entrevistar gente que conoces muy
2: 100%,
0: bien.
2: 100%, porque conectas,
0: exacto,
2: inmediatamente.
1: Es peligroso, porque le sabes los secretos.
0: Exacto, les sé los secretos a los tres, a los tres. El día de hoy están con nosotros tres personas muy cercanas a mi corazón. Está mi gran amigo Ilan Katz, a quien ustedes conocen muy bien.
2: Bravo, Ilan.
0: Porque la última vez que vino, estaba hablando de cómo saber si eres verdaderamente rico.
3: Exacto. Así es, de los cinco tipos de riqueza.
0: Pero viste qué bien le fue ese tema, sí. Cañón. Luego, él es abogado penalista. Ojalá que nunca lo necesiten. Pero si algún día lo necesitan, lo encuentran en Ilan Katz Mayo en Instagram o en katzgudiño.com. Qué bonito tu anuncio que hice.
3: Gracias.
0: Segundo, está otro gran amigo de toda la vida, el gran Leonardo Kurchenko.
2: Bravo,
0: periodista,
2: Leo.
0: Analista político, columnista, conductor de radio, de televisión, hermano, amigo, amante y esposo.
1: No. Pero bueno, sí. Un honor, un privilegio.
0: Un honor, gracias por estar aquí.
1: Desde el maratón no había vuelto.
0: Exacto. Y last but not least, adivinen quién tengo en el estudio. Es más, deberíamos hacer un Instagram Live, ¿no?
1: Sí, debieran,
2: sí, yo creo que sí.
1: Porque no sucede con frecuencia esto, ¿verdad?
0: No, jamás.
1: No, aquí, o sea, hemos
0: creo
1: estado
0: que es la segunda
1: en alguna
0: o tercera vez que viene en la historia de este programa.
1: Nice.
0: Está con nosotros en el estudio Spider-Man, mi esposo, Juan Garibay.
2: ¡Bravo, Juanito!
1: Y hay que decir que no el padre de tus hijas. Muy
0: no es el padre de mis hijas.
2: No.
0: Qué fuerte, ¿no?
1: Muy fuerte.
0: Y no soy la madre de sus hijos.
1: Es correcto.
0: También.
1: Sí.
0: Y tú también eres padrastro.
1: No.
0: Ah, no eres padrastro.
1: No,
0: sí es madrastra.
2: Sí, sí es madrastra.
1: No, los míos son míos, los tres, as far as I know.
0: Pues sí.
1: Sí es madrastra de mis dos hijos mayores.
0: Claro.
1: O como ella dice y dicen bien, ajá, astromamá.
0: Astromamá.
1: Sí, porque madrastra.
0: Porque ¿de dónde es astro? ¿Astro qué?
1: Inviertes madrastra, astro mamá, astro madre.
0: No, fíjate que mis hijastros sí me dicen madrastra.
1: Es que sí, lo
0: dicen,
1: eres,
0: mi madrastra, ¿no?
1: Sí,
0: mi amor.
1: Sí, claro.
0: Sí, ¿no?
1: Sí, claro.
0: Sí, dicen madrastra.
1: Como la Cenicienta.
0: Oigan.
3: No exactamente.
0: Le tengo que preguntar, la primera pregunta que le quiero hacer a los tres es neta. ¿En qué momento les pareció una buena idea ser papás?
3: Siempre quise ser papá.
0: Sí,
2: yo también, mira.
0: ¿Tú
3: yo también?
0: También?
3: Siempre quise ser papá.
0: Leo, te siento cojeando.
1: Sí. Yo lo descubrí en el camino, digamos.
2: Claro, claro.
0: A ver, diga cada uno. ¿Siempre quisiste,
3: o sea, yo
0: ser
3: como,
0: papá?
3: Como que nunca lo dudé. Era algo,
0: ¿sí?,
3: natural,
1: ¿no?
3: Totalmente
1: que
3: natural.
0: Pero eso, es, eso está cañón. ¿Fue porque es lo que toca?
1: Yo diría más. No es una decisión. Yo
0: para
1: creo,
0: muchos.
1: Claro, es el proceso natural de la vida. Te casas y lo que sigue es formar una familia y ese tipo de cosas, porque pues ese es el marco cultural del que provenimos. Pero
0: porque las mujeres, muchas mujeres
1: rompiendo.
0: Lo viven así, pero ustedes también.
1: Sí, claro.
3: Sí, un poco.
1: Igualito.
3: La verdad, sí. Y no quiero que me ventiles, por favor, Leonardo, porque
1: sería
3: le encanta a este güey ventilarme cuando
0: sí,
3: puede.
0: Sí, sí, sí, sí, sí.
3: Pero yo venía de una relación y no había tenido hijos y sí tenía muchas ganas de ser papá.
0: Ah, porque
3: muchas
0: cómo
3: ganas.
0: Le damos lata a Juan, ¿eh? O sea, ustedes lo ven así, mira, bien
1: Marta,
0: chiquito.
1: Marta, que
0: y...
1: cada quien se haga responsable de sus actos. O sea, tú vas coleccionando matrimonios como si fueran balones
4: se
1: de fútbol.
4: Se ve inofensivo.
1: Por favor.
4: Se ve inofensivo.
1: O sea, ¿qué quedamos, Leonardo?
0: Oye, como el histórico tan chiquito y con dientitos.
1: Exacto. Claro,
0: o sea, yo soy tu tercera esposa. Es que tú también no tienes paz, ¿eh?
1: Sí.
0: Espero
1: gobierno.
0: Que sea yo la última.
4: Tercera y última.
3: No,
0: espero que sea
3: última,
0: la última.
3: ¿Sí?
0: Pero bueno, venías
3: sí.
0: de una relación que no pudiste tener hijos.
3: Y tenía muchas ganas de tener hijos. O sea, como que estaba ansioso de tener hijos.
0: Sí, lo noté. Lo noté.
1: La ansiedad
0: lo noté.
1: Llegó hasta allá.
0: La ansiedad llegó
1: pero
0: hasta
1: ya
0: acá.
1: Cuando te casas con Marta, ya tienes tres.
3: Tengo tres hijos.
1: ¿Y tu ansiedad ha quedado satisfecha?
3: Completamente.
1: Bueno, siempre.
3: Fui.
0: Pero fíjate que él.
1: ¿Quería más?
3: O sea, no es que quisiera más, pero sí estaba abierto a tener uno.
0: O sea, si yo le hubiera dicho.
1: Va.
0: hazme un hijo.
2: Sí, lo hubieras, claro. Otro hijo, ¿eh? Sí, claro, sí, que sí.
0: Y un día me dijo, oye, ¿no quieres tener un bebé? Le dije, estás totalmente trastornado. Ya.
3: No con, o sea, esas palabras exactamente, pero
0: exacto,
3: sí.
0: Unas palabras un poco más fuertes. Pero pues ya teníamos 5 hijos entre los dos. Ay, es una locura. Exacto, la familia pequeña vive mejor. Cuestan, ¿y tú, Ilan? ¿Y tú, Ilan?
4: Mi querencia, en mi vida adulta, siempre fue formar una familia. O sea, yo no me entendía o no entendía la vida sin eso, porque desde el divorcio de mis papás hasta que me casé, sentía que mi vida le faltaba esa contención, y tener hijos ha sido la cosa más maravillosa de mi vida.
1: Creo que ese es un factor. Si provienes de un hogar roto, lo que quieres es resarcir eso y casarte. Como los hijos únicos, generalmente lo que quieren
4: los
1: es,
4: hermanos,
1: güey, yo volteo a ver las familias que tienen 6, 8, se divierten como enanos, y yo era único y quieren tener hijos.
2: Claro, claro.
3: Pero sí, a ver, quisiera cuestionar un poquito, aunque la verdad es que siento que lo que estás diciendo, Ilan, es verdad, o es verdad en mi caso, ¿no? Pero también cuando vienes de una familia tradicional, normal, pues clásica, eso es lo que vives.
1: Sí.
3: Entonces, eso es lo que
1: familia, quieres.
3: Así
1: hermanos,
3: entiendes la vida.
0: Por eso, pero el divorcio de tus papás, porque tus papás siempre estuvieron casados, ¿verdad, Leo? ¿Y se llevaban bien o se odiaban?
1: No se llevaban bien. Sí, se llevaban bien. Que para mi papá era el tercero.
0: Ah, igual que Juan.
1: Como Garibay.
0: Exacto, exacto, 100%. Oye, pero tú sí venías de papás divorciados.
3: Sí. Pero se divorciaron cuando todos éramos ya adultos jóvenes.
0: Pero no, claro, sientes, porque tú y yo lo hemos hablado,
3: ¿sí?,
0: que tu necesidad de hacer un cocoon tenía que ver también de un hogar roto.
3: Obviamente. O sea, yo quería tener mi hogar.
0: Sí. ¿No?
3: Que de alguna u otra manera.
0: Okay.
3: En fin. Que de alguna u otra manera le estoy dando la razón.
2: Claro, ahí.
0: Sí, claro.
3: Es Ilan, no Ilan.
2: Es Ilan.
0: Oigan, pero dígame una cosa. Y por cierto, estamos transmitiendo vía Instagram Live. Bienvenidos a todos. Porque antier pusimos un post en mis redes que decía, los papás primerizos le preguntan a los papás veteranos. Y tengo una lista de preguntas que ustedes le van a hacer a todos los que están acá. Pero bueno, son mi marido, Juan Garibay, mi queridísimo amigo Leo Kurchenko e Ilan Katz. Y estamos celebrando a los papás con esta conversación que nunca habíamos tenido, ¿no?
1: De padres. De parejas, sí.
0: A ver,
1: sí,
0: ¿la paternidad es todo lo que imaginaron?
4: No. No, no, no, no.
0: A ver,
1: dígalo cantando.
0: Dí la neta.
4: Sí.
0: A ver, aquí no quieran romantizar.
4: No. A ver, la paternidad, si se reduce a una palabra, es preocupación. Son capas y capas y capas.
1: Una cebolla de preocupaciones.
4: Capas de preocupaciones.
1: Continuo.
4: Te preocupas desde
1: que nazca.
4: Que no duerme. Primero que nazca bien.
0: Sí, claro. Sí, 100%. Sí.
1: Que su Apgar sea
4: alto. Sí. Primero que nazca bien, ¿no?
0: Sí.
4: Después de que duerma bien, de que no llore en la noche, de que la nana sea la adecuada, después de que kinder y...
1: coma.
4: Y así, y van creciendo las preocupaciones.
0: A ver.
3: Y se van incrementando.
0: De que tenga con quién comer en el recreo, de que...
1: No sea bully.
0: La novia no le haga una gatada.
4: Claro. De que no lo frieguen, de que no frieguen.
0: Exacto.
4: De que tenga buenos amigos, de que se lleve con la gente adecuada.
0: Claro. Exacto. ¿No? De que encuentre su pasión, de que encuentre la carrera perfecta, de que encuentre el trabajo, de
1: muy
0: que
1: complicado
0: encuentre
1: en estos tiempos.
0: De que encuentre la alegría, que esté feliz.
1: Sea feliz.
0: Que no lo puedo creer.
3: Yo creo que esa es mi definición de lo que yo quiero para mí.
0: Ah, bueno, pues es que todo mundo quiere que sea feliz.
3: Y no tanto felicidad, sino más bien que estén bien. Que estén bien con ellos, sí, que estén en la vida, que estén bien.
4: Yo lo digo de otra forma. Yo quiero que estén realizados.
1: Mm.
4: ¿No? Que su vida, la felicidad, obviamente todos sabemos, es volátil. Es pasajera.
3: Va y viene.
4: Va y viene. Pero que tengan una sensación en su vida
1: de
4: que hicieron y tuvieron lo que les tocaba. qué es lo que se merecía.
1: A ver, déjame reflexionar un poquito. Nadie nos enseña a ser papás.
3: Eso es muy importante.
1: No hay manual, no hay nada. Vamos por la vida en tropiezos y composiciones, intentando y atinando y equivocándote y fracasando, etcétera. Uh-huh. Y generalmente reproducimos el modelo del que venimos.
3: Exacto.
1: ¿Cómo eran las reglas en tu casa paterna?
0: Sí.
1: Hay algunas cosas con las que empatas. Mi padre, por ejemplo, que era un inmigrante ruso, era un hombre de muy generoso, muy cariñoso, pero incapacidad del afecto físico, ¿no? Uh-huh. Y yo no compartía eso, entonces yo me volqué en lo contrario y yo abrazaba a mis hijos y los besaba y los babeaba y todas esas cosas, ¿no? Y
3: qué jugaba chistoso, con ellos. Qué chistoso que hice eso, porque, a ver, número uno, sí estoy completamente de acuerdo en que vulgarmente mamamos cómo ser papás, y ese es nuestro aprendizaje. Yo siento, mi papá era un hombre muy afectuoso físicamente, era muy cariñoso. Y yo soy un papá muy cariñoso.
0: Sí, y yo soy una perra. Y tú eres un papá muy cariñoso.
1: Sí. Pero cierro la idea. Vas aprendiendo en el camino esto de la paternidad. Es muy complejo. Traes unas cosas de la casa paterna y otras las vas modificando por no repetir cosas que no te gustaban. Uh-huh. Eres hijo de un autoritario, eres todo lo contrario, no quieres ser autoritario. En algunos casos se repite el modelo y eres un autoritario descomunal. O eres juguetón y ligero y eso de la escuela, pues a ver, que se encargue tu mamá y a los papás no nos importa, etcétera. Es decir, vas formando eso en el camino y lo vas aprendiendo de prueba y error. No hay manual, no hay un dictado, reproduces algunas cosas de la casa paterna y otras las vas inventando. La generación de padres de mi generación para abajo, ustedes, son padres mucho más cercanos y afectuosos de la generación anterior.
2: Sí, sí, sí.
1: Los padres de las generaciones de antes eran distantes, eran autoritarios, eran discursivos, eran...
3: Eran lejanos.
0: Eran lejanos porque también creían que para obtener el respeto...
1: Había que hacer así.
0: Había que ser así.
2: Exacto.
4: Sí, la dureza era una forma de ser, era una religión ser duro, pero... Yo creo que el punto de partida para empezar esa conversación no es intuitivo ser un buen papá. Es algo que tienes que aprender.
1: Ah,
4: ¿no?
1: Correcto.
4: Y la primera regla es que para ser un buen papá tienes que ser o un buen esposo o un buen ex esposo. Tienes que ser bueno con la mamá. Esa es la regla principal. O sea, de ahí viene todo lo demás.
0: Qué muy fuerte. Bien,
1: claro. Es muy importante decir, lo que dice.
0: Pero a ver, no quiero que se me desvirtúen. La pregunta que les hice hace 3 minutos es... ¿Ser papá es todo lo que ustedes imaginaron? Y Lan, tú dijiste, cero. Es un río de preocupaciones.
4: Mal, es un abismo. Es un abismo de preocupaciones. Yo me preocupé de morirme el día que tuve hijos. Yo nunca pensé en morirme.
1: Claro.
4: Yo me empecé a preocupar de la muerte el día que tuve hijos, porque dije, ¿quién? ¿Quién me va a sufrir?
0: ¿Nunca te imaginaste que iba a ser tan emocionalmente retante?
4: Sí.
1: Desafiante.
4: Y aparte, otra parte que es muy complicada de los hijos es que los hijos sienten y dicen lo que quieren. Tú no puedes sentir y decir lo que quieres. Yo no me puedo romper en llanto a media ronda no de golf. Sí. No, ¿por qué lloras? Porque me acordé. Yo tengo que controlarme.
1: Contenerme. Uno llora en los rincones, pero no en los niños,
4: En cambio, mis hijos están perfectamente bien un instante. De repente, lágrimas y gritos, te van a romper la cara. ¿Qué les pasa? Cálmense. Y de repente están bien otra vez, y andar y tener la fortaleza de no sobre reaccionar a estas cosas que están pasando, esta es otra preocupación.
0: A ver, te voy a decir una cosa, ayer justamente estábamos hablando de un nuevo síndrome con Marcela Escalera que se llama el burnout parental, cuando amar a tus hijos te tiene emocional y físicamente devastado. Y justamente decíamos, porque alguna vez que igual hicimos un programa sobre las mamás, que como que nadie habla de eso. Pero yo creo que uno de los desafíos más grandes de ser papá o de ser mamá es el manejo permanente de las emociones de tus hijos.
4: Sí, administrar la tolerancia.
0: Enredadas con las tuyas. Sí. La administración de la tolerancia, ¿no? Sí,
1: sí. Esto es porque un cañaveral de angustias.
0: Es un cañaveral de angustias. Porque obvio, y ahorita vamos desarrollando el tema, pero lo peor de todo es que tu fórmula no es necesariamente la mejor para un hijo.
1: Para esa persona.
0: Que para el otro.
1: Claro, no, al contrario.
0: Y entonces, encima la siguiente variable es que hay que ser firme pero flexible.
1: Claro.
0: Al regresar en W Radio, no se vayan.
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6: 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Son las 11 en punto.
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1: Saludo, muy buen día, soy Ivette Parga Ávila. Vamos con la información más destacada hasta el momento. Iniciamos Noticias W, son las 11:05. Hoy juega México, ¿en dónde van a ver el partido? Muchos aficionados en la Ciudad de México arribaron desde muy temprano para ganar un lugar en el FIFA Fan Fest en el Zócalo, mientras que la gente prepara nuevas movilizaciones. Víctor Sandoval tiene el reporte. Adelante, Víctor.
2: Buenos días, así es, ya la Orquesta Coordinadora Nacional de Trabajadores de la Educación, CENTE, se está trasladando ya, algunos días están instalados prácticamente, a la altura de Bolsa de Valores, Río Rin, Paseo de la Reforma, al igual que Reforma 222, en Insurgentes y Paseo de la Reforma, al igual que a la altura de lo que es la zona de Valderas. Estos integrantes de la CENTE al momento solamente están ocupando los carriles laterales en espera de que lleguen otros contingentes que aún se encuentran todavía en el centro histórico. Bueno, de momento en completa calma, no ha habido incidentes. Cabe recordar que incluso a la altura del Ángel también están cerrados los carriles centrales entre la Diana y lo que es el Ángel de la Independencia. Esto es por la colocación de un templete para los festejos de esta noche en el Ángel de la Independencia. El reporte que tengo yo.
1: Muchas gracias, Víctor Sandoval, y esperemos que así sea, que sea día de festejos. En tanto, el gobierno de la Ciudad de México anunció la instalación de 11 pantallas adicionales en el centro histórico. Además, recordó que el encuentro se va a transmitir en más de 20 espacios, incluido el FanFest en el Zócalo, aunque el cupo estará limitado a 55,000 aficionados. En Guadalajara este jueves se aplica el decreto por el cual se exhorta a las oficinas públicas y privadas a implementar la modalidad de trabajo a distancia como medida para resguardar la seguridad y la movilidad en la ciudad en el marco del partido México-Corea en el Estadio Guadalajara. Además, se suspendieron las clases en todos los niveles educativos. Encuentro confirmado entre la presidenta Claudia Sheinbaum y Felipe VI. Ambos se reunirán el próximo jueves 25 de junio. La Casa Real informó primero del encuentro como parte de la intensificación de las relaciones bilaterales. Ocurrirá un día antes de que Felipe VI acuda al partido España-Uruguay en Guadalajara y de camino a la capital de Jalisco hará una escala en la Ciudad de México para atender la invitación de la mandataria. Desde la mañanera, la presidenta Claudia Sheinbaum habló de esta esperada reunión, aunque reconoció al monarca y dijo que ya dio un paso muy importante, afirmó que México seguirá insistiendo para que España reconozca la grandeza cultural de nuestro país.
3: Él asiste a la exposición y ahí hace declaraciones, que si bien no es el perdón que se solicitó en su momento, sí es un avance, sí es un paso que da él en este sentido de reconocimiento de los pueblos originarios, de los abusos de Hernán Cortés particularmente y de la conquista. Y ese paso pues es reconocido. Ahora, nosotros seguimos con la visión de que es muy importante que en España se reconozca la grandeza cultural de México. Y como él da un paso, pues nosotros lo recibimos aquí.
1: 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Noticias W, soy Ivette Parga Ávila, ya regresamos cuentavientes con Marta de Baile y todo su equipo, no le cambien, síganos a través de las diferentes redes sociales de W Radio y wradio.com.mx para más información, que tengan un excelente día.
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0: regreso en W Radio. Qué bueno que están con nosotros, porque hoy este programa es en honor y haciendo homenaje a todos los hombres que nos escuchan, celebrando el Día del Padre, que es el domingo, y tengo a tres papás veteranos dispuestos a contestar lo que quieran saber los papás primerizos. Estamos transmitiendo también por Instagram Live, en mi Instagram. Si se van a Marta de Baile, ahí los van a ver en todo su esplendor. Está mi amigo Ilan Katz, está mi amigo Leonardo Kurchenko y está mi esposo Juan Garibay, mejor conocido como Spider-Man. Y entonces, antes del corte, nos quedamos hablando de si la paternidad es lo que ustedes se imaginaron que iba a ser. Y las complejidades. Tú decías, es que es una cebolla con tantas capas, llenas de preocupación, un cañaveral de angustias. Exacto. ¿Y qué estabas diciendo tú? Ah, no, decía yo que lo peor de todo es que la paternidad no se aprende por instinto, se aprende con prueba y error. Y encima de todo, lo que necesita un hijo no necesariamente lo que necesita el otro. Ahorita vamos a entrar en ese merequeteque. Nada más que quiero que me contestes tú. ¿Es la paternidad lo que tú te imaginaste, Leo? Y después voy contigo, Juan.
1: No, no lo es en absoluto, ¿no? Yo sé, porque yo tuve una casa paterna y una madre, de esas madres mexicanas que lo abarcan todo, ¿no? Es decir, abnegada, entregada, comprometida, preocupada por tus emociones, pero también por tu educación, por tu corazón, pero por tu intelecto. O sea, de esas que ya es muy difícil que haya hoy en día, porque la vida contemporánea se ha vuelto mucho más compleja. Pero y ella afirmaba, y su lección de vida es que no había cosa más grande ni maravillosa que la paternidad, ¿no? Entonces yo crecí con ese concepto de los hijos todo, en todo momento y a toda hora y toda la entrega, y necesito esto y así. Y luego descubres que en los tiempos modernos a lo mejor no es la mejor fórmula esa.
0: Sí, ¿no? Claro.
1: La abnegación y la entrega absoluta no es la mejor fórmula. Y esto de los límites, a lo mejor nos costó mucho trabajo aprenderlo. Y algunos, pues, seguimos en esa camino.
0: Claro. Claro.
1: No fue lo que esperaba y sigo aprendiendo.
0: Juan.
2: Yo voy a contestar la pregunta después de decir varias cosas. Número uno, yo creo que la paternidad va cambiando en función de la edad de los hijos. Y hay muchas diferentes etapas. Entonces, contestar esa pregunta tan tajante me parece un poco complicado.
0: ¿Quieres tener problemas en la casa y en la noche?
2: No, ninguno. Entonces, yo creo que los hijos, cuando nacen, necesitas ser un papá muy diferente de cuando empiezan a caminar, de cuando son adolescentes, de cuando son adultos jóvenes, de cuando son adultos mayores. Yo todavía no entro en una paternidad de adultos mayores, yo estoy en una paternidad de adultos jóvenes, pero siento que ha cambiado muchísimo. Y por otra parte, siento que no hay, y yo creo que más para papás que para mamás, no hay una guía.
1: No hay. Para manual, claro que no.
2: No existe. O sea, tú creaste Bebemundo, pero para instruir a mamás, sobre todo.
0: No, los papás también estaban incluidos.
2: Sí, pero menos.
0: Es que, ¿no?, los hombres están menos acostumbrados.
1: Pero esa es una gran premisa. La cultura nos dice que la responsable de la educación de los hijos es la mamá.
2: Es la mamá.
1: Sí, y el papá es secundario.
0: Sí, pero también es una distorsión creo que total. Por su formación.
2: Sí, claro.
0: Los papás sienten menos espacio o menos confianza
1: sentarse
0: a hablar entre ustedes de sus debates, porque como los hombres naturalmente son competitivos y se miden por su estatus, yo no sé si entre ustedes siempre quieren pretender con los amigos de que con sus hijos todo está toda madre.
1: No, yo con Juan he tenido conversaciones muy profundas.
0: Ustedes son íntimos amigos, ustedes tres. Pero a ver, con el resto de sus amigos, ¿se sientan echar netas, como de repente las mujeres
1: de los hijos
0: con las amigas?
1: No es muy frecuente.
0: No
2: sucede con tus amigos más cercanos.
1: Y
2: close quarters.
0: Sí,
2: ¿no?
0: sí, claro.
1: Y sobre todo compartes lo delicado, lo íntimo y lo que te preocupa y te arrebata el sueño en las noches.
0: Claro.
1: con muy poquitos. Y muy poquitos son dos. Sí, sí. No más de eso.
0: De acuerdo.
1: Creo que las mujeres son más libres en ese sentido.
0: 100%. ¿O tú te echas te sientes a echar netas con tus amigos?
3: ¿A qué horas? ¿Cuándo? ¿De qué hablas?
4: Amigos, dice.
3: Eso existía.
1: ¿En el golf?
0: ¿En el golf no hablan de eso?
3: Muy poco.
0: No hablan de eso. Pero, mi amor, ser papá, voy a ser profesional, no lo voy a decir mi amor, le voy a decir Juan. Juan.
1: Señor Garibay.
0: Señor Garibay, ¿tú te imaginaste que ser papá iba a ser como ha sido?
2: No me lo imaginé, mi amor.
1: Ay, qué bonito.
2: No, la verdad es que no me lo imaginé. Pero para mí la experiencia de ser papá ha sido una buena experiencia. Con sus complicaciones, con sus preocupaciones, extensísimas, pero para mí ha sido una muy buena experiencia.
3: Sí, pero obviamente no somos nosotros esa persona que éramos cuando los niños eran bebés.
1: Claro, o sea, no. A eso se refiere Juan, eso es lo que ha dicho, claro.
3: Hoy ellos necesitan otra cosa, pero yo también ya traigo, pues, diferentes herramientas para poder ser un papá distinto.
4: Pongan ejemplos.
3: A ver, pero acerca de lo que dice que un hijo necesita unas cosas y otro necesita otras cosas. Sí, o sea, sí, pero no. O sea, yo lo que creo es que yo a mis hijos les tengo que enseñar tres cosas. ¿Puedo hablar de estas tres cosas?
0: Adelante, sí. Siéntate libre.
3: Lo primero es que son varones. Lo primero es entender qué es la masculinidad y qué es la antimasculinidad. La masculinidad es proteger y proveer. La antimasculinidad es no proteger, es ser agresor, agredir, ser un peligro y abandonar. Eso es lo primero que tienen que entender. Si quieren ser buenos hombres, masculinamente hablando, tienen que ser personas que su default es a la protección, a proteger a la gente que quieren, lo que ven, ser protectores de su entorno, y de su integridad y su dignidad, y la dignidad de las personas.
1: Yo aprendí que eso se llamaba ser responsable. Claro, tienes que ser responsable. Sí. No tienes un hijo y lo abandonas y te vas a tontas y a locas. Y tienes un hijo, lo tienes que acompañar hasta su vida adulta.
3: Y proveer, o sea, primero se pagan las cosas, o primero se cuida lo indispensable, y ya luego, si te puedes ir a Las Vegas, vete a Las Vegas.
1: Sí, pues
3: no es primero irte a Las Vegas y después...
1: La escuela.
3: Entonces, ¿qué es ser masculino? ¿Qué es ser un hombre? Eso es lo primero.
1: Responsable, muy bien.
3: Después, ¿cómo se van a ganar la vida?
1: Muy difícil.
3: Que eso, yo digo que son dos cosas que tienen que entender. Primero, tienen que encontrar una habilidad para la que son buenos. Uh-huh. Eso les va a dar de comer. No los va a hacer exitosos, pero los va a volver competentes. Una habilidad que sea comercializable. Uh-huh. Pero si quieren ser exitosos, tienen que tener un juicio impecable. Cuando tu juicio salva vidas, salva compañías, salva patrimonios, es cuando tú te vuelves indispensable y en ese momento te vuelves exitoso. Eso es fundamental. Y lo tercero, que es lo más difícil, es hasta cuando no tienes el antojo, hasta cuando no te nace, la bondad es el camino.
4: Bien.
3: Cuando tú seas bueno en el mundo y tú vayas minando tu vida de actos de bondad, vas a poder cosecharlos a la larga de la vida. Y si lo haces al revés y eres perverso, también vas a ir minando perversidades y la vida te los va a cobrar. Esos son los tres aprendizajes más importantes de mí para mis hijos.
0: ¿Y de dónde sacaste eso?
3: Pues porque soy un hombre muy inteligente, como tú comprenderás.
1: Y hay que subrayar que enormemente sencillo y humilde.
0: Exacto. Eso es lo
1: aprendimos. Yo agregaría, las tres que acabas de decir me parecen fundamentales y claves. Yo las aprendí como ser responsable, ¿no? Porque yo venía de un papá que había tenido tres matrimonios y había tenido hijos anteriores. De no todos estuvo ni tan presente ni tan comprometido.
0: Claro.
1: Y mi madre era, eso no es admisible. Uh-huh. Tú tienes un hijo y tienes que ser responsable y comprometido. No solo en la proveeduría, en lo material, la casa, el techo, en la educación y todo, pero en lo emocional, ¿no? Eso era muy importante, ¿no?
0: Sí.
1: ¿Cómo le enseñas a alguien a ser persona? Esto que acaba de decir Ilan con enorme sabiduría. ¿Cómo haces una persona buena? Bolas, está complicadísimo.
2: Pues yo creo que primero con el ejemplo, ¿no?
1: Sí, pero, tienes toda la razón, pero creo que no. Porque yo conozco hijos de personas muy buenas que salieron unos sátrapas.
4: Que son unos malandros.
0: Es un horror. Sí, sí. Pero, por ejemplo, hablando de la responsabilidad, porque esta historia, espero que no tenga yo problemas en mi casa en la noche, pero es una historia que me impresionó mucho porque creo que los papás de esta generación es algo que no podríamos ni soñar. ¿Qué te dijo tu papá, Juan, cuando estabas en la carrera?
2: A ver, más bien, creo que estás preguntando, cuando cumplí 18 años...
1: Ah, muy importante.
2: En mi cumpleaños, mi papá sentó, me dijo, feliz cumpleaños, mijo. Y aquí está tu último domingo. ¿Se acuerdan de los domingos?
1: Sí, sí, claro. Sí. Una cosa del pasado.
2: Es tu último domingo. Ponte a trabajar. Yo voy a pagar tu colegio y tus libros, pero ponte a trabajar. Porque ya aquí se acabó. Ya no te voy a dar domingos. Tenía 18 años, está cañón. Sí, entonces, pues me puse a trabajar.
4: Claro.
1: Y pero hoy, en retrospectiva, ¿fue una buena lección de vida o fue...?
2: Sí. Creo que sí, pero fue dura y yo creo que fue un poco fuera de tiempo.
1: ¿La aplicaste con tus hijos?
0: Estabas muy bebé. Cero la
2: todavía no.
0: Con sus hijos.
2: No, todavía no, pero sí he hablado con ellos.
0: Tienen 32 años sus hijos, cero la no es cierto.
2: Tienen 46, no. A ver, sí lo he hablado con ellos. O sea, sí le he dicho, va a llegar un momento
1: en que
2: les voy a decir hasta aquí llegué.
0: Claro.
2: Y yo creo que ese momento, por lo menos en lo que nos toca a nosotros, debe de ser cuando acaban de estudiar. Ya. Y se ponen a trabajar y ya son un poquito más independientes.
0: No, lo impresionante de eso que hizo tu papá, y creo que esto se van a identificar muchos de ustedes con esta forma de haber evolucionado, que tú acabaste convirtiéndote en quien eres,
1: claro.
0: También gracias a
1: responsable
0: eso.
1: Responsable y comprometido.
0: Claro. Gracias a eso, claro.
1: Esa lección en ese momento de la historia dio su resultado.
0: Claro, y algo que hemos hablado mucho...
1: Nosotros, sí,
0: nosotros,
1: de nuestra generación.
0: Como grupo, es que qué difícil es no darle a tus hijos cuando tienes y cuando puedes, y qué difícil es no causarle, no sé si la palabra correcta es... hambre y ambición a tus hijos.
1: Hambre de vida, hambre de aprendizaje.
0: Hambre de vida.
2: Resolviéndoles todo.
0: Claro. Por querer a lo mejor muchas veces hasta compensar.
1: Drive. Este es un problema
0: drive.
1: Fundamental en las generaciones. Sobre todo,
0: porque,
1: yo diría...
0: Espérame, porque ahí vete a otra cosa. Hay gente, y creo que nosotros cuatro somos representantes de eso, y seguramente muchos de ustedes allá afuera, que naturalmente teníamos esa ambición.
1: Claro.
0: Yo trabajaba desde los 19 años.
1: Todos.
0: Tú igual, ¿no?
1: Claro, claro.
0: Y nuestros papás seguramente nunca nos tuvieron que decir a nosotros tres, hasta aquí vas a llegar y no hay un centavo más. A mí nunca me lo dijeron.
1: Surgió naturalmente.
0: Claro, pero hay otros seres humanos que no tienen ese drive natural.
1: Así
0: y entonces
1: es.
0: Como papá, ¿cómo lo provocas?
3: Porque les tienes que explicar que tienen que decidir quién quieren ser. En el momento que deciden quién quieren ser, entienden que algo tienen que hacer. Y eso, lo que hagan, va a generar dinero.
1: Impecable.
3: Y eso van a vivir.
1: Impecable. Pero a veces no es suficiente.
2: Pero sí, o sea, yo te preguntaría, a ver, yo preguntarle a mi hijo de 19 años, ¿quién quiere ser? Me cuesta trabajo. O sea, yo recuerdo cuando escogí la carrera que quería estudiar, pues realmente mis opciones eran tan diversas. No estaba muy seguro qué quería hacer a los 18 años.
1: No, muchos.
0: Bueno, estudiaste leyes y acabaste siendo financiero.
2: Correcto. Entonces yo creo que te vas haciendo en el tiempo y te vas haciendo.
1: Te vas construyendo.
2: Te vas construyendo. Uh-huh. Y eso lo vas haciendo caminando.
1: Claro.
2: Con ciertos principios y punto, se acabó.
0: Pero hoy preguntarle existe. Preguntarle a un 19 años qué quiere ser.
1: No
0: seas payaso, Ilan.
1: No.
0: ¿Qué quería ser a los 18 años?
2: Sí. Tú sí sabías qué quería ser.
1: Sí, tú también.
2: Pero hay gente que no.
1: No, pero ahí, antes de la pausa, porque te están presionando aquí rápido, decir esto. Hoy y ayer estuvo aquí Marcela Escalera, que es una profesional de altísimos vuelos, pero ella explica que hoy existe un fenómeno que se llama adolescencia prolongada o extendida, de la cual los padres somos corresponsables y que tiene que ver con que llegan a los 18 y no sabemos, y luego la licenciatura, pero no ejercemos, y luego se acaba la licenciatura y luego no encontramos, y luego te dan los 28 y los 30 y los 34 y seguimos atorados en eso. Y Marcela, que es una psicóloga de gran calidad, dice, este es un fenómeno contemporáneo en Occidente. Es decir, pasa en Norteamérica y pasa en Europa. Ahí tienen ustedes el fenómeno de los ninis en España, por ejemplo, recuerdan, hace algunos años. Es decir, adultos jóvenes y adultos ya en edad de producir, digamos, que no encuentran ruta, camino, oficio ni beneficio.
3: Ni deseo.
1: Y Dylan diría, nadie les explicó

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1: Estamos de regreso en W Radio. Miren, era una conversación increíble con tres hombres que son papás. Está mi esposo,

0: conocido como Spider-Man.
1: El marido.
2: Juan elegantísimo, Garibay. Elegantísimo.
0: Está con nosotros el gran Leo Kurchenko y Ilan Katz. Y estamos hablando sobre la paternidad. Y la conversación gira alrededor de preguntas que papás primerizos de este programa nos mandaron vía redes. Y por ahí va esta conversación. Y a lo que decías, Leo, antes del corte, y Juan, es la preocupación de que tus hijos no descubran su propósito y su misión en la vida. Y tú ibas a decir, Ilan, otra preocupación más.
3: Hoy estamos viviendo una crisis en los hombres jóvenes en todo el mundo.
2: Adultos.
3: Adultos jóvenes, que están totalmente aislados del mundo. Se meten a su cuarto, se meten a un espacio y tienen una vida completa virtual. Así una es. Vida sexual virtual, una vida
2: social,
3: emocional y social virtual. Entonces se sienten incapaces de tener vida afuera.
2: Herencia de la pandemia, incluso la pandemia. Profesional virtual. No conviven, no tienen contacto con gente.
1: No, exacto.
3: Este cuate Scott Galloway, que me gusta mucho, tiene un podcast, se llama Professor G, le dicen. Uh-huh. Él lo que dice es que el carácter se arma solamente de dos formas. Él dice sports en chores, ¿no? Deportes y tareas.
2: Sí,
3: entonces, y eso no existe en un cuarto
2: virtual,
3: en el vacío,
2: claro,
3: ¿no?
2: Claro.
3: A los niños hay que sacarlos, hay que meterlos al equipo de fútbol, hay que meterlos a competir, porque eso les va generando resistencia a la frustración.
2: Y desarrollan habilidades y competencias sociales que luego les permiten encontrar su camino.
3: Y aprender que, pues, a veces se tiene que sacar la basura y que los trastes se tienen que lavar y que todo tiene una consecuencia. Había un estudio muy importante acerca de cómo el ajedrez generaba en niños, sobre todo que venían de zonas urbanas en Estados Unidos, generaban una propensidad a no meterse en problemas.
2: Ah, sí.
3: Porque el ajedrez es un ejercicio que todo lo que haces tiene una consecuencia. Se aprendían el valor de las consecuencias. Entonces, los niños que habían estado en esos talleres de ajedrez,
2: clubes,
3: no acababan en la cárcel, a diferencia de los que no se metían.
2: Interesante.
3: Entonces, creo que es fundamental explicarles que la vida sucede allá afuera y todo lo que haces o no haces tiene consecuencias.
2: Hoy hay estudios ya publicados de lo que se llaman los hijos de la pandemia.
1: Ajá.
2: O los jóvenes o adolescentes que les tocó la pandemia en esa etapa de la vida. Y hablan de esta disminución de habilidades psicoemocionales y sociales, de convivir, de platicar, de salir, de hacer todo lo que hacíamos nosotros de jóvenes. Y el resultado fue la pandemia. Ya esas generaciones pues se enfrentarán a ello en su momento y cómo superarlo, pero sí fue un impacto fuerte en ese sentido. Pero tú ibas a decir algo.
4: ¿No?
2: Ah, bueno, perdón.
4: Ya se me fue.
2: Ah, bueno,
4: no, sí. Coincido con ambos.
2: Tú decías, yo hace un rato, yo me empecé a preocupar por mi muerte cuando nacieron mis hijos.
4: Yo no.
2: Y yo tengo un ejemplo de eso cuando Sisi se embarazó de Jerónimo, que es mi tercer hijo y mi segundo matrimonio, yo dejé de fumar. Porque dije...
1: ¿Pero consciente o inconsciente?
2: Absolutamente consciente, pensando en que le tengo que durar a este niño,
1: claro,
2: ¿no?
1: Claro,
2: este niño,
1: claro,
2: no tiene la culpa de que a mí me guste lo que me guste y no me puedo enfermar, ¿no?
1: Sí, sí,
2: y me
1: sí
2: tengo que cuidar. Esa fue una decisión consciente de ejercicio de paternidad.
4: ¿Y de responsabilidad?
2: Y de responsabilidad, claro, ciertamente. Pero en este país, Marta, y no hablamos de eso, pero hay que decirlo, hay millones de mujeres que son cabeza de su hogar,
1: sí,
2: y que son padre y madre al mismo tiempo, porque son no solamente la mamá, pero al mismo tiempo el papá proveedor, productivo, el que cuida de la casa, el que se encarga de que vayan a la escuela, todas esas cosas.
1: Claro.
2: Y esas madres, uh-huh, asumen dos roles.
3: Así
2: doble
3: es.
2: Rol.
3: Claro.
2: ¿No? Mamá y papá. Yo creo que el gran cambio de los papás contemporáneos, de mi generación para abajo, es que son mucho más cercanos a sus hijos.
4: Este yo creo que lo que estás comentando de las mujeres le aplica también a los hombres. O sea, en mis dos matrimonios o los dos últimos matrimonios,
2: qué apropiado.
4: Mis era una casa en la que los dos producíamos.
1: Claro.
4: ¿No? Entonces, creo que
2: ayuda mucho
4: los
2: eso, ¿no?
4: Creo que los roles de alguna u otra manera se entremezcan. Entonces, ahorita el papá no es la persona que solamente provee,
2: correcto,
4: y a la distancia da un ejemplo. Y la mamá es la que se ocupa de la educación.
2: Ya no, eso ya
4: ahorita
2: no es.
4: como que todos los roles de educación están, de proveer y de muchas cosas están combinados.
2: Sí,
4: y eso quizás se hace que el decir yo soy papá y por lo tanto solamente doy esto, ¿no? Yo soy papá,
2: pero voy al juego de fútbol y voy al juego de fútbol.
3: Pero dos lleva a una gran pregunta, que es como hombre en tu relación de pareja y en tu relación de papá, ¿tienes esa disposición emocional?
2: Esa es la clave. Sí, porque claro, hay papás presentes, pero que no tienen esa disposición emocional porque o no la aprendieron o no la desarrollaron.
0: Claro, 100%. Regresando del corte, fíjense que un cuentaviente dice que está recién divorciado.
2: Ajá.
0: Que conoció a alguien y que no sabe cómo manejarlo. Al volver del corte, para Juan y para Leo, quiero que me digan.
2: Los papás divorciados.
4: Esa es una pregunta. Riájatelas.
0: Al volver en W Radio.
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8: Aquí hay un dime que te diré.
9: Es el tema de hoy, por favor.
8: Tres papás veteranos están contestando las preguntas a papás primerizos.
9: Ilan es joven, ¿no? No, yo no lo pondría en la categoría de veterano.
10: 51 años.
8: Tiene 51 años.
9: Sí, pero sus hijos tienen 10.
10: Sí, eso sí.
8: Sí, porque el señor es papá de la tercera edad, pero no. Oigan, están Ilan Katz, Leonardo Kurchenko y Juan Garibay, mejor conocido como Spider-Man. Platicando con nosotros con el corazón en la mano. Y fíjense que un cuentaviente, no voy a decir nombres por respeto a la audiencia. Exacto. Pero les manda a preguntar específicamente a Juan y a Leo, porque son los que se han divorciado, unos más que otros.
9: Tómala. Te sobo.
10: Pero nadie está contando.
8: Exacto. Que este cuentaviente se está divorciado y está saliendo con alguien. Mm. Y no sabe cómo manejarlo. Entonces, voy a abrir el corchete del divorcio.
9: Ok.
8: ¿Qué es lo que más les preocupó cuando se iban a divorciar? Cuando ya era
11: Perdón,
8: inminente.
11: Voy a hacer una pausa.
8: ¿Qué pasó?
11: Hay penal.
8: ¿Hay penal de quién?
9: A favor de Sudáfrica.
11: A favor de Sudáfrica.
8: ¡Ay, Dios mío santo!
11: Pero por favor, ahorita no contestemos. Es importante por lo que dijo nuestro Alberto Bernard.
8: Ajá.
11: Que
8: Sudáfrica es importante meta gol.
11: Exacto, que queden empatados, que no pierda Sudáfrica. Esa es la importante ahorita.
9: Es una pausa por la afición. Ah, no, una pausa por la afición.
2: No hay falta, ¿eh? No hay falta. Creo que es dudoso porque es un balonazo en la mano del. Sí, pero el brazo está pegado al cuerpo. Entonces yo creo que va a haber debate.
9: No, no está pegado.
11: Ahora bueno,
2: por favor, verlo. Va a haber bar.
11: Perdonen, perdona. Así es la pasión del mundial.
8: Hombre, pero
2: que se subraya aquí que el tema del fútbol lo abordaron las mujeres y no los hombres en la mesa. Para que luego no nos vengan a decir que esto es un tema.
9: Y además, o sea, pero claro que no es tema de género. O sea, Marta no se ha perdido un solo partido.
8: No, estoy está enferma.
9: Enferma
8: con el mundial. Si es penal, señores. Sí, señoras, señores, en nuestra sección,
2: en vivo,
8: de fútbol
2: y en directo,
8: humilde pero honesta, vamos a tratar de narrar
11: San Judas Tadeo, por favor, penal. Que
8: narra el penal.
2: Rebeca, por favor, gobiérnate. ¿Cómo San Judas Tadeo no tiene que ver
11: no
2: nada?
11: No hay que decir nada absolutamente.
8: Ay, Santa Virgencita de la Señora de la Asunción.
2: Me parece que hay debate aquí, ¿eh?
8: A ver.
11: ¿Quién no va a cobrar, Rulo? ¿Quién no va a cobrar?
2: El brazo del defensa estaba pegado al cuerpo.
8: Ok, en este momento se para. No. El tirador del equipo africano, el portero checo, está parado, brazos abiertos. Estamos viendo al que tira el penal.
2: Tomar distancia, se prepara.
8: Tomar distancia, exacto, se prepara. Inhala, exhala,
2: hace un rezo, cierra los ojos.
11: Tú seguro.
2: Viene el cobro.
11: Viene el cobro, ¡gol!
2: ¡Gol! ¡Gol!
11: Ahora a defender Sudáfrica.
8: Señor.
2: Sudáfrica.
11: Eso es.
2: Sudáfrica y Chequia. 1-1 el marcador. Que es el mejor resultado.
9: Minuto 83.
2: Oye, Jesús de mi vida, qué dominio del coral eclesiástico.
8: No haríamos mal. La narración de los deportes.
11: Nada, en absoluto.
2: No, sobre todo lo que haces muy bien es un coro de iglesia.
8: Exacto, sería poco profesional, pero eso no le quita lo emocionante.
2: No, ¿por qué poco profesional? Ustedes son muy profesionales.
11: Porque leemos los nombres allá.
8: No, el fútbol no es nuestro expertise.
2: El tiro.
8: El número 4 de Sudáfrica tira el penal
2: al ángulo inferior derecho de la portería. El portero se tiró al lado contrario, no adivinó y cobró espléndidamente.
8: Oye, por favor, perdón, qué horrendo. Es más, les voy a hacer una pregunta.
2: ¿Qué?
8: Que hice el otro día. Si se van a penales ustedes.
2: Sí.
8: Ponme música cardíaca. El director técnico los escoge
2: para tirar
8: el penal.
2: Ah, no.
8: Ustedes dicen, ¿voy o zafo?
2: Ah, no, tienes que ir, vas, por supuesto. Ahora, ¿se te arruga el espíritu? Sí.
8: A ver,
9: con mis habilidades futbolísticas, neta, yo creo que no escogerían jamás, pero si me escogen.
8: ¿Pero de qué hablas? Si tú eres súper deportista.
2: Sí, tú no estarías en un equipo de fútbol, no te preocupes.
8: Oye, conozco a poca gente que mueve su cuerpo como lo mueve el señor.
2: Ah, vamos a entrar en este
9: Porque
2: yo tengo preguntas al respecto,
8: Me refiero a que
9: ya entendí, que soy muy coordinado, pero no sé jugar
2: todo.
8: Entendimos
2: todo.
8: Hace wakeboard, hace slalom, escala.
2: Yo todo eso lo conjugaría en pasado. En primer lugar, lo hizo en hasta los 50 años.
9: Claro. No, un poco más.
8: 54.
2: Ya no es calabazo.
9: Pero hay una gran anécdota
11: de Ronaldo. Ajá. En los cuartos de final de la UEFA, de la Euro 2016.
8: Ajá.
11: Era Portugal y Polonia. Moutinho, que era del equipo obviamente Portugal, no quería cobrar uno de los penales porque no se sentía con confianza.
2: Sí. Ajá.
11: Y está el video y está increíble, donde llega Cristiano Ronaldo, y lo agarra y le dice:
8: puedes.
11: A ver, hijo, tú pegas bien y si perdemos, ni modo. Sé fuerte, tú vas a meter el gol. Y lo metió.
2: Claro. ¿Sabes cómo se llama eso? Los grandes jugadores motivacionales de un equipo, como Memo Ochoa en la banca mexicana.
11: Es que yo veo a Marta diciendo, si lo fallas, veas cómo te va.
2: No, si lo fallas, te corto.
11: Sí, exacto.
8: Si Rebeca fuera la que va a tirar el penal.
11: Nomás lo fallas, hija. Nomás no sé qué. ¡Cállate!
8: Bueno, qué felicidad.
11: Ahora se va a poner bueno porque Chequia no
2: bueno,
11: se va a quedar.
2: El juego se va a poner bueno. El mejor resultado para mí.
9: Sí, pero no manches.
2: Es un empate.
9: O sea, le quedan 10 minutos al juego.
8: Sí.
11: Pero todavía hay tiempo.
2: Pasan muchas cosas.
9: Qué bueno, sí, en 10 minutos. Suelte, y lo hemos visto.
11: En 10 minutos puede volver a anotar Sudáfrica.
8: Cristo Redentor.
9: Bueno.
8: Bueno, podemos volver. Regresando a lo nuestro.
11: Sí, ya.
8: Regresando a lo nuestro. ¿Qué es lo que más les preocupaba? Es la primera pregunta que voy a hacer sobre el divorcio.
9: Como cuando padres tomaron, divorciados.
8: Cuando tomaron la decisión de divorciarse.
12: A ver, yo pensaría en lo siguiente. Número uno, sí creo que, hablando de los cambios de roles, sí creo que también hay cambios importantes en este tipo de cosas. Creo que en nuestras generaciones, los papás nos divorciamos mucho más jóvenes. Y sí. Y me parece que eso sí es complicado y sí complica un poco la paternidad, ¿no? La verdad. Por otra parte, yo lo que te diría es una frase que tú me dijiste en algún momento que me encanta, que decías que preferías venir, era en inglés, that you rather come from a broken home than live in one. Uh-huh. Y sí creo que eso tiene un poco que ver con la responsabilidad de la que habla Ilan. Vivir en un hogar mal hace que la paternidad sea mucho más compleja. Entonces, a pesar de las complejidades de la paternidad, yo los consejos que le daría es, trata de estar cerca de tus hijos. Yo lo estuve, en algunos momentos me costó trabajo, pero estuve muy cerca de mis hijos. Siempre fui súper cariñoso, siempre fui firme, porque yo heredé esas dos cosas. Mi mamá era muy firme, mi papá era muy cariñoso. Mi papá no era muy presente, pero era muy cariñoso y muy lindo. Mi mamá era muy, muy firme. Y yo creo que tengo esas dos cualidades con mis hijos. Soy muy cariñoso y soy muy firme.
8: Claro.
12: Nunca dejé de ser la persona que soy con ellos. Nunca.
8: Sí.
12: Yo le diría, y mi consejo sería, sé quién eres, estate presente, cariñoso, firme, y pues ojalá y puedas entablar una buena relación de paternidad con tu ex esposa.
8: Claro.
12: Punto.
8: Leo.
9: Yo creo que Juan lo ha dicho espléndidamente bien, con mucha seriedad. A mí me preocupaba mucho estar presente y no perderme en el día a día y en la presencia cotidiana de mis hijos.
8: ¿Qué es lo que más le duele a los hombres? Porque normalmente los hombres son los que se van casa, ¿no?
9: Así es. Entonces, Juan lo ha dicho ya, lo repito. Yo después de divorciarme recibía muchos amigos que pasaban por eso y me decían, ¿cómo le hiciste? Y yo respondía, yo iba a acostarlos dos veces a la semana. Y tenía el acuerdo con mi ex esposa, recientemente fallecida, quien le hago un homenaje y con enorme cariño y agradecimiento. Falleció hace muy poco tiempo. Y yo tenía un gran acuerdo. Hoy los psicólogos educativos hablan de una cosa que se llama equipo de padres. Y en los últimos 15 años se ha fortalecido mucho este concepto. En ese entonces no existía, pero lo hicimos un equipo de padres. Ya no estás casado, ya no eres pareja, pero puedes los dos sumar lo mejor de ti para construir una buena educación y un buen futuro para tus hijos. Entonces, uno es la presencia, no ausentarte. Yo iba mucho, estar involucrado en las actividades cotidianas, estar profundamente vinculado emocionalmente. Este acuerdo de los días y las separaciones hay que cumplirlo a toda costa, ¿eh?
12: 100%.
9: Yo cancelaba, mis amigos me decían, oye, pero ven a cenar, ¿no? Es mi fin de semana con mis hijos. Bueno, pero los dejas acostados, mis hijos eran chicos, y te vienes con nosotros. Y yo decía, no, es el único día que tengo para estar con ellos. ¿Cómo crees que me voy a ir? Me voy a acostar con ellos y me voy a dormir con ellos. Yo no me quiero ir a ningún lado, otro lado, porque no viven conmigo todos los días. Entonces, no hacer ahí ajustes, ni trampitas, ni, hijo, es que ahora tengo que hacer un viaje, etcétera.
8: Claro, no todos los hombres han tenido buenas exesposas.
9: Mm-hmm.
8: Y tú decías, Ilan, al principio, algo que resonó mucho con la audiencia. El ser un buen papá comienza con ser un buen esposo y un buen exesposo.
10: Así es.
8: A veces hay exesposas que te la hacen muy complicada, muy complicada. Y este sería también un llamado para todas las mujeres que escuchan este programa. El aprender, por más que duele y por más complicado que sea, separar tu relación con tu ex a la relación de tu ex con tus hijos.
9: Jamás dañar a los hijos bajo 100%. El argumento de obtener un beneficio.
8: Pero te digo
9: de tu
8: una cosa, háganlo hasta por conveniencia.
9: No estás
8: porque
9: formando
8: si
9: personas.
8: Se llevan bien con el papá de sus hijos, van a tener su apoyo.
9: Claro.
8: Van a tener su presencia.
9: Claro.
8: Y les digo algo.
9: Y los beneficiados son los hijos, Marta.
8: Los beneficiarios son los hijos.
9: Claro, porque emocionalmente van a estar sanos y bien, en el sentido que no hay una guerra entre sus padres. Hijo, no le puedo decir nada a mi papá porque ya sé que odia a mi mamá.
8: Y ahora sí, entonces... que todas las que han sido malas exes, shame on you.
9: Exacto. Sí, shame totalmente.
10: Igual los padres que han sido malos padres, que han abandonado.
8: Shame on
10: sí,
8: you, también.
10: Es que vergüenza.
9: Si todos esos que utilizan el tema de la pensión y de los dineros para extorsionar a la señora, es una bajeza.
10: Es una bajeza.
9: Es una crueldad, porque los hijos son inocentes en este proceso.
10: Y tu ex mujer siempre va a ser tu familia. No va a ser tu esposa, pero va a ser parte de esto que se llama familia.
9: Es la mamá de tus hijos.
10: Sí. Y por eso lo más importante es la dignidad. Tratarte a ti dignamente, no contaminando tus pensamientos y tu palabra con cosas que devalúan a los demás, y tratando dignamente a los demás.
9: Claro, totalmente de acuerdo.
8: Aunque te cueste uno y el otro.
10: Sí, claro. Sobre todo cuando te cuesta uno y el otro.
8: Sobre todo cuando te cuesta uno y el otro. Pero iba a decir algo que me parece muy importante y se me fue el avión.
12: Yo diría que lo que comenta Leo es súper relevante, que es haz un buen equipo.
8: Claro.
12: Ese sería el consejo. Haz un buen equipo con tu ex.
8: Oye,
12: para que pueda ser un buen padre.
8: ¿Cuándo le presentas a tus hijos a tu nueva pareja?
9: Otra pregunta real, no puedo responder. Yo me tardé mucho, me daba pánico. Wow. Se me aflojaban las rodillas. Entonces,
8: ¿cuánto es mucho?
9: 2 años.
11: Sí, sí.
10: Pero tú es una regla genérica, o sea.
9: No.
10: Entonces,
8: tu pánico?
9: Yo me divorcié, empecé a salir y a conocer a la persona con la que me casaría después. Digo, ya la conocía, pero no teníamos una relación. 1 año después de divorciado.
8: Ajá.
9: Y empecé a sostener una relación con ella, pues 6, 8, 10 meses después de ese momento. Y yo aguanté hasta que eso fuera real, porque a mí me parece terrible las mamás y los papás que a los 15 días, ya mira, aquí te presento a Benjamín.
10: Cuando la relación es solvente, cuando hay solvencia, cuando es real, es cuando, porque cuando, si hay una relación solvente y la estás escondiendo, le haces daño a todos.
9: Y ellos lo saben. Entonces, yo sí me tardé, pero a mí me parecía protegerlos a ellos, resguardar su corazón, sus sentimientos. Y a mí me funcionó muy bien. Claro, yo solamente tuve una relación después de divorciado.
8: Sí, sí.
9: Y es con la persona que me volví a casar.
8: Sí.
9: Pero que me casé en segundas nupcias. Pero mis hijos solamente conocieron una. A mí me parece terrible esas parejas que... Aquí te presento a Benjamín, pero también a Gustavo, Jorge, y a Jorge, Andrés, y a las señoras que hacen eso, ¿no?
10: Sí.
9: Que tienen
10: los
9: muchas parejas.
10: Los niños que no saben quién
9: va a manejar. Y los señores que también te presentan a Juana y a Chana y a Perengana. Que, y el cuate, el niño, ¿qué piensa? Ah, hay una nueva, ¿qué tal, pa? Tu nueva novia.
12: No, yo le presenté a mis hijos, que tú fuiste la única. Pues que habrá sido unos 2, 3 meses después de que empezamos a salir.
8: Pero
12: y yo me di cuenta muy rápido que tú eras una persona con la que yo quería estar por el resto de mi vida. O sea, a mí nunca me quedó la duda de, bueno, esta es pasajera, igual y no.
8: Claro, porque no la solvencia entre tú y yo sucedió muy rápido.
9: Era una pareja solvente, claro.
8: Porque ya éramos bastante maduritos, no es lo mismo.
9: Sí, no estaban jugueteando,
8: no estábamos
9: ya sabían
8: jugando.
9: Qué querían. Y
8: exactamente. Exacto. Pero...
9: que fue mi caso también.
8: No hubiese yo aparecido y hubieras tenido 1, 2, 3, 4, 5 novias.
9: Bueno, no tendríamos 3 matrimonios, Juan, a lo mejor.
8: ¿Qué hubieras
9: 6 hecho?
12: Yo creo que me hubiera esperado a ver si la relación es significante. Ahora, tampoco me parece que es... o sea, que hay que esconderlo, ni que hay que ponerle una palabra diferente de la que es. A ver, es mi novia, es mi amiga, es mi novia, y estoy viendo si puedo hacer algo con ella. Y eso siento que está bien para, como aprendizaje para
9: todos.
12: Los
9: hijos, sí, ¿no? Pero 1, no precipitarse.
12: ¿Sí?
9: 2, que la relación madure, la relación de pareja, para que ya le presentes a alguien serio a tus hijos, ¿no? Ay, es que estoy muy emocionado, la conocí hace 3 semanas, bueno, y me encanta.
12: 3 semanas, hijo, o una semana, un o el día siguiente del date, del primer
10: pero,
12: date.
10: Sí, estoy de acuerdo, pero... los niños ya saben,
12: sí,
10: que
12: claro,
10: la vida es complicada. Ya lo saben.
9: Ya, sus papás ya se divorciaron.
10: Ya lo saben. Depende de los padres, depende de uno, qué tanto más complicada va a ser. Uh-huh. Entonces, uno debe de no confundirlos mucho.
11: Okay. ¿No? Yo creo que ahí está la clave. Y en la medida en que fortalezca seguridades y certezas. Yo estoy aquí, sigo siendo tu papá, voy a ser tu papá toda la vida. Uh-huh. Y tu mamá está aquí y es tu mamá y vamos a dialogar y nos vamos a entender. No estamos de acuerdo en todo, pero incluso dentro de la casa tampoco hay acuerdos eternos ni universales. Entonces, cuando ellos tienen esas certezas, respiran. Y la angustia en el pecho porque un padre o una madre se va, disminuye. Si un padre desaparece y no regresa, si una madre desaparece y no regresa, ahí hay, pues...
10: Que sí sucede.
11: Claro que sucede. Que sucede.
12: Hay bueno, y creo que los hijos también tienen miedo, cuando hay un divorcio, tienen mucho miedo de que eso le pase con el papá. A mí me lo dijeron mis hijos.
11: Que ya no
12: estuvieras. Cuando te divorciaste, ajá, teníamos mucho miedo...
11: Que ya no estuvieras.
12: Que claro, ya no ibas a estar.
11: Sí. Mi hijo... hoy, de 28 años, un brillante, joven, talentoso, le escribió a mi esposa, mi hoy esposa, hace en un cumpleaños, le dijo, en su boda yo estuve angustiado pensando que íbamos a perder a mi papá, porque se casaba y ya no iba a estar con nosotros. Y dice hoy, en retrospectiva, que era chiquito y era muy tonto y no veía. Pero hoy entiendo que eso no iba a pasar nunca, porque ustedes estuvieron junto a nosotros y nos diste nuestro espacio con mi papá. Yo seguí teniendo fines de semana con mis hijos sin mi segunda esposa durante un tiempo, para darles a ellos su propio espacio.
12: No está bien.
8: Si quieren hacerle alguna pregunta, mándenosla por Twitter. Hacemos una pausa y regresamos.
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14: Son las 12. 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

Hola, ¿qué tal? ¿Cómo están todos ustedes? Pues espero que muy bien. Muy buenas tardes tengan. Bienvenidos a este programa de Música con Clase. El día de hoy es jueves 18 de junio de este 2026. Bueno, pues hoy juega México. Vamos a mandarles todas las buenas vibras. Aunque hay muchos que no les gusta el fútbol, hay muchos que están decepcionados de la selección mexicana, llamados peyorativamente la decepción mexicana. No de ahora, ya de hace años. Pero bueno, hoy juega México y hoy es jueves, así es que de alguna forma hay que verlo. Creo que es a las 7 de la noche. Así es que bueno, bienvenidos a este programa. Mientras tanto, vamos a dar inicio a nuestro programa de Música con Clase el día de hoy. Hoy es día del cuarteto de Liverpool, de The Beatles. Pero antes, en la sección de Jazz. 1000 el maestro Enrique Neri, esto es Paliacate. Las 12 con 3 horas del Centro de México. 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
1: Bienvenidos a esta segunda parte de Música con Clase el día de hoy. Ya es jueves 18 de junio. Vamos a escuchar al cuarteto de Liverpool, On a Wedding Road.

12:29 horas del centro de México. 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Este es un tema de una cantante que se llamaba Mary Hopkins. Bueno, aquí hay un este tema fue grabado en un recién adquirido estudio de los Beatles, precisamente. Fue producido por Paul McCartney y alegrado por Richard Hawson. Esta versión pues se convirtió en el número uno allá en Reino Unido y Canadá, y también alcanzó el número dos en los Estados Unidos en el Billboard Hot 100, por detrás de Hey You de los Beatles. Este fue número uno en la primera edición del Hit Parade Nacional francés. Bueno, también esta canción fue grabada por Roger Whittaker y Dolly Parton, entre otros. Vamos a escuchar pues entonces a Mary Hopkins con esta canción. Esos fueron los días.

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3: Durante el Mundial de México en 1986, la selección mexicana de fútbol demostró que no solo sabía jugar fútbol, sino también cantar. Así que decidieron lanzar un disco que contenía dos temas interpretados por jugadores como El Abuelo Cruz, Hugo Sánchez, Pablo Larios, Javier El Chícharo Hernández, Carlos Hermosillo, entre otros seleccionados. Los temas eran La Ola Verde y...

Pero no solo la selección mexicana cantó en este mundial. La selección alemana, comandados por el cantante y actor austriaco Peter Alexander, dedicó una canción al país anfitrión, a México. México.

0: Y para no quedarse atrás, la selección de Brasil, con jugadores como Zico, Edson, Falcao, Sócrates, entre otros, nos regalaron esto.
1: ¡Vamos a la selección!

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0: una anécdota.
1: Yo la desconocía, bueno, por supuesto que ustedes, muchos de ustedes la recuerdan, de los Beatles precisamente. Se dice que, y también, ¿por qué no? Fue también muy cierto que se fueron ya cansando de tanto en vivo, de tanto presentarse en multitudes, en estadios, en lugares enormes, donde pues la capacidad tecnológica era insuficiente. Por más bocinas que ponían, pues, eran equipos pues de muy baja potencia, lo cual implicaba que ellos dentro de un estadio se quejaban de que nada más escuchaban el griterío y con trabajos alcanzaban a monitorearse y tocar, porque realmente era imposible cubrir estadios. Simplemente no se escuchaban. Eran más los gritos de la gente que lo que ellos podían hacer. Porque pues, era presente un fenómeno mediático, un fenómeno que desplazó y también, pues, caime bien, ¿no?, a Elvis Presley, ya que se refiere a ellos como mozalbetes, pero esa es otra anécdota, es otra historia, dijera la nana Goya. Pues resulta que el 3 de julio de 1966, hace apenas 60 años, llegaron a Manila, allá a Filipinas, con las escenas y las mismas de la histeria entre la gente, el público congregado para contemplar su llegada, auténticos ídolos, idolazos, pues. Pero empezaron a pasar cosas extrañas. El ejército se encargó de llevarles no a sus hoteles, sino a un yate, para que el dueño del yate pudiera presumir en medio de una gran fiesta de ser su anfitrión. Algo que a ellos no les sentó ni medio bien, pero lo peor, si llegaría al día siguiente. O sea, tuvieron que ir, pues. Y ahí para tomarse las fotografías ahí con los millonetas filipinos. Brian Epstein, que era su representante y el cerebro, pues, de este cuarteto de Liverpool, se dice que declinó una invitación de Imelda Marcos, esta vanidosa mujer. Que junto con su esposo Ferdinand Marcos, pues eran los dueños, pues, de Filipinas, manejaban al país a su antojo. Y ya cuando llega la manera de correrlos, descubrieron a esta mujer vanidosa, incluyendo, pues, a su esposo, ¿no?, todo lo que se robaban, igualito que en otros países, ¿no?, como ahora los miles de millones de dólares que robó el Madurito o el inmadurito. Bueno, pues algo similar sucedió con esta mujer de una de las cosas veleidosa, invalidosa y prepotente y de tirana. Le encontraron miles de zapatos. No tengo ahorita el dato exacto, pero bueno, fueron miles de pares de zapatos que tenía ahí la mujer en su closet, aparte de ropa y todo carísimo, ¿no? Bueno, si un diputado de PT tiene un anillo Cartier con diamantes, que no tengan estos, hombre. El caso es que, pues, Brian Epstein declinó una invitación de Imelda Marcos a una recepción a la que había convocado a los hijos de toda la clase pudiente filipina. Pues sí, para que vieran ahí a sus ídolos, ¿no? Y con la excusa de que los cuatro muchachos tenían que descansar hasta la hora del concierto. Pero, pues, plan con maña, porque lo que querían era que estuvieran ahí conviviendo con sus juniors. Entonces la mujer del dictador se quedó con las ganas, ya que Brian Epstein le dijo, pues, que no, que con la pena, pero ellos tenían que descansar, no podían estar ahí en una recepción, ¿no? Aquello se tomó como una ofensa nacional. Pues, claro, díganle algo a la primera dama o a la copropietaria del país. Cuidado. Entonces, bueno, nada más porque tenían ellos la, pues, el respaldo mundial, ¿no? Sí, imagínense si les hubiera pasado algo, si los hubieran metido a la cárcel o cualquier cosa, en severo problema se meterían estos tiranitos. El caso que a la puerta del hotel se juntaban los fans con los que acudían a insultar a los Beatles. O sea, tuvieron la consigna, por supuesto. Ah, no, bueno, pues entonces ahí armó a sus hordas, como iba a decir, como aquí, no, como en otros lados, ¿no? Entonces, pues, llegaron a insultar a los Beatles, y el 6 de julio, que tenían el concierto, tuvieron que dirigirse sin escolta al aeropuerto, donde volvían a verse rodeados por filipinos ofendidos que arrojaban todo tipo de objetos contra los fabulosos, los Fab Four, junto a los seguidores de la banda, intentando llevarse algún recuerdo de la vestimenta de ellos. O sea, había tanto gente que había ido a ofenderlos, a inventarles de cosas, como también los verdaderos fans, pues, que iban ahí a ver que también si los tocaban, si se llevaban algo de ellos, ¿no? Y pues Paul fue el único que tuvo la habilidad y la velocidad de piernas suficiente como para librarse de algún puñetazo. A que sí le tocó, él fue a Ringo Starr, antes de partir el avión. Y un agente de la oficina de impuestos exigió a Brian Epstein el 50% de los beneficios de los dos conciertos dados. O sea, te vas, pero aquí nos dejas la mitad. Tras esta experiencia, el cuarteto de Liverpool y Brian Epstein decidieron que se acabó lo de dar conciertos en directo. A partir de entonces, se recluyeron en el estudio.

Bueno, esto fue cuando ya hizo su trabajo solo, alejado ya de los Beatles, Paul McCartney, este es Mall of Kintyre con los Wings.

Ya no vamos, ¿no? Sin antes saber agradecer a todos ustedes por acompañarnos en este programa de música con clase. No le cambie bien así las cosas con Carlos Redemola, posteriormente musical estilo de Fantasía W Radio. Y bueno, ya mañana otra vez, ya es viernes. Mañana tenemos ya una nueva cita en este programa de música con clase, que estamos ya a punto de cumplir los primeros 16 años. Gracias, Peso Poncho Ibarra, pues un excelente jueves y que gane México. Gracias, hasta entonces.

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2: Es la una en punto.
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2: Es la una con un minuto.

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1: 6:06. Me da muchísimo gusto saludarle. Estamos transmitiendo en vivo a través de las frecuencias de W Radio. Hoy que juega México. México contra Corea del Sur a las 7:00 p.m. Es jueves 18 de julio del año 2026. En pleno mundial impresentable del Duende. ¿Cómo le va?
3: Hermano querido, como siempre, un placer saludarte también a mi querida Arely Paz y a todo nuestro amable y fiel auditorio de Así las Cosas con Loret. Jueves de jarrito traicionero también. Y además, imagínate, con el partido de México al rato.
1: No, ¿lo vamos a ver en el jarrito o qué?
3: ¡Obvio! ¡Obvio!
1: O después, hermano, después le caemos al jarrito.
3: No. De todos modos, vamos a verlo ahí. Ya pase lo que pase, nos quedamos, nos seguimos. Y ahorita vamos a presentar la bebida, ¿verdad, Arely Paz? Esta bebida muy mexicana.
1: ¿Cómo estás, Arely Paz?
4: Hola, Carlos Duende, de aquí hasta las 3, ya listísimos para el partido. Aquí todos ya traen la verde, la negra, la blanca, las camisetas de México. Todos esperando ese buen resultado de hoy.
3: Oye, creo que decían.
1: Oye, a ver, bueno, a ver, la apuesta.
4: Venga la apuesta. Negra, ¿no?
1: Sí, pues sí, a ver, venga la apuesta,
3: gana,
1: Duende.
3: Gana México. ¿Cuánto?
1: 2-1. ¿Tú, Arely Paz?
4: 2-0.
1: 2-0.
3: Órale.
1: Yo digo que gana México
3: 3-2. Ah,
1: 3-2. Vamos a ver qué dice al rato Beto.
3: Oye, pero que paguen los sopetacos, hombre. Que paguen los sopetacos. Luego ni pagan.
1: Para pagar. ¿Tenemos bebida para este jueves en el jarrito o no?
3: Hermano, es el tequila tricolor, el que estoy presentando hoy por el partido de México. Es el tequila tricolor, hermano. De hecho, me lo mandan de Tequila, Jalisco. No el alcalde, ya ves que se lo agarraron al morenista, este que lo atoraron. No, este me lo mandan. Me lo mandan otro amigo de Tequila, Jalisco. Pero le pueden decir ustedes, además de tequila tricolor, el tequila Quiñones, el tequila Jiménez, el tequila Alvarado, el que me digas. Es que hay que ser patrióticos, hermano, el día de hoy. Y sobre todo, pues, o sea, es puro tequila, es para darse valor, porque los coreanos no van a ser fáciles, ¿eh? Digo, ahí nomás lo aviento al aire, pero si te pasas de tequilas, hermano, te echan muchos caballitos.
1: No, ya no.
3: Ya, ves a la Minerva bailando, te pones acá. No, bueno, con decirte que si te tomas más de 3 tequilas, no, hombre, hermano. Bueno, acabas como el, así como Lumumba Bea, el cuate este de Congo, así que se queda
1: el que se queda en el piezo, ¿no?
3: Que no se mueve después de 4 tequilas tricolor, te quedas así en el jarrito. Así.
1: Oye,
3: te quedas, Duende, en el jarrito. O sea,
1: me está diciendo Toño, el gerente del jarrito traicionero,
3: sí.
1: Que la mafufa ya llegó, que está feliz, dice que con la venida del rey de España ella está completa.
3: ¿Qué?
1: Y que encantada de la vida y que listo. Pues ya ves que va a venir el rey de España, ¿no?
3: Sí,
1: el partido de Uruguay contra España, que va a ser en Guadalajara, ¿no? En unos cuantos días. Eso es lo que está diciendo.
3: Sí,
1: vamos de una vez a nuestros 5 temas de sobremesa, las 5 cosas que nos parecen las más importantes del día, hoy jueves 18 de junio del 2026.
0: 1.
1: ¿Se acuerda lo que le contamos ayer que dijo Donald Trump sobre México? Que México había perdido el control del país, que los cárteles mandaban en México y que la presidenta Sheinbaum era una buena mujer, pero que tenía muchísimo miedo, que estaba apanicada. Bueno, pues hoy la presidenta Sheinbaum le respondió a Donald Trump, sigue minimizando el asunto, aunque hoy se le dijo a Trump que así como dice una cosa, hace otra. Así le respondió hoy Sheinbaum a este comentario que hizo ayer el presidente de Estados Unidos, que además lo hizo en la reunión del G7, es decir, la reunión de los líderes de los 7 países democráticos más poderosos del mundo.
5: Lo ha dicho en otras ocasiones. Yo he dicho que el presidente Trump tiene su manera de comunicar, no hay que engancharse en cada declaración. Pero el pueblo de México sabe que estamos trabajando, que es lo que a mí me importa.
6: Él menciona que el gobierno ha perdido el control. ¿Usted qué respondería a esto? Sobre el país, menciona.
5: Pues que no está bien informado él. Se lo he dicho personalmente, no es algo que lo diga por primera vez. El Estado mexicano existe. Se lo dije aquí, ya lo dije el otro día, cuando vino el secretario de Seguridad de Estados Unidos, que estuvo aquí y que se refirió a los grupos delictivos. Yo le dije, hay Estado mexicano y hay cabezas de instituciones del Estado, además de la presidenta. Aquí tiene usted, por ejemplo, le dije, a Omar García Harfuch, que estuvo a punto de perder la vida por un grupo delincuencial y que después de ese ataque decidió seguir entregando su vida al servicio público y al pueblo de México. Claro que hay trabajo, pero hay más que eso. Hay entrega, hay convicción, hay amor al pueblo y amor a la patria. Una vez que le dije, presidente, el pueblo de México es muy valiente, y es un pueblo extraordinario, y defiende su soberanía. Entonces, esa siempre ha sido nuestra posición. Ahora, también hay tiempos allá, y también se dirige también a los estadounidenses en su manera, en su forma. Entonces, nosotros no vamos a entrar en... No queremos ni debemos entrar en un debate personal con el presidente Trump.
1: Dijo que Estados Unidos tiene confianza en la estrategia de seguridad del gobierno de México y en los funcionarios, ¿no? Como los integrantes del gabinete de seguridad, y concretamente habló del secretario de seguridad García Harfuch, el secretario de la defensa, el general Trevilla, que han sido mencionados, ¿no? Por el gobierno de Estados Unidos, y esto es muy importante precisarlo. La presidenta, de esas pocas veces que dice la verdad, pues en esto sí está diciendo la verdad. O sea, Estados Unidos no ha metido al saco de los narcopolíticos mexicanos al gobierno de la presidenta Sheinbaum, ni a ella, ni a su gabinete de seguridad, o sea, ni a Harfuch, ni a Trevilla, ni a Morales. No. El problema es que la presidenta, al defender a ciegas a los narcopolíticos de Morena, ella solita se está metiendo en ese saco. Pero Estados Unidos hasta ahora ha sido muy respetuoso en decir que confía en México, que el gobierno de México está cooperando, que el ejército mexicano está cooperando muchísimo. Entonces, como que sacan al gobierno actual del tema de la narcopolítica y lo ubican más en el gobierno anterior, en el de López Obrador, y ahí es donde la presidenta Sheinbaum pues no puede evitarlo, ¿no? Así lo dijo hoy.
5: Sí, mucha confianza. Bueno, recientemente Sara Carter habló del general Trevilla. Otros servidores públicos han hablado del propio Omar. El almirante secretario fue recientemente a Estados Unidos a reunirse con la Guardia Costera y con otras instituciones del gobierno de Estados Unidos. Y reconocen el trabajo que se hace todos los días.
1: Por cierto, hoy a la presidenta Sheinbaum le preguntaron en la mañanera, pues que cuándo iría por un gobernador, después de que ha presumido y que han detenido a no sé cuántos alcaldes vinculados con el crimen organizado, oye, pues cuándo un gobernador. Y dijo que mientras no hay pruebas, no se puede proceder contra nadie. Y donde no hay pruebas, ¿verdad? Ningún gobernador es corrupto,
3: no,
1: ni está vinculado con el crimen.
3: No, para nada.
1: Ni nada de eso. No, no,
3: no, no, no, no, no, cero, así que digas, híjole.
1: O sea, a ver, de Rochamoya no hay pruebas, ¿no?
3: No, nada. No, no. No,
1: ¿De Américo Villarreal?
3: No. Villarreal, no, hombre, jamás. No. ¿Cero?
1: No. ¿Marina del Pilar? No.
3: No, así que digas, no. Oye, desde que le quitaron la visa a su esposo, no.
1: ¿Durazo? No, hombre, no, para nada.
3: Ay, no. Así que usted... Durazo, hombre, titipas.
1: O sea, que así temas de corrupción de Rocío Nale, no, no tenemos, ¿no?
3: No, ¿cómo por qué, hombre? Así que digas, oye, desde que era secretaria de Energía andaba metida en... No.
1: Es que son un descaro, duende, son un descaro, qué cosa. Uy, hermano. Bueno, fíjese que le ofreció una entrevista a la cadena Univision el vicepresidente de Estados Unidos, J.D. Vance, y le preguntó concretamente la periodista Ilia Calderón, que es la periodista estelar de Univision. Dice, a ver, ¿ustedes harían una operación militar en suelo mexicano? ¿Y qué dijo J.D. Vance? Que él no quisiera, pero que si México no coopera, lo van a hacer. O sea, se reservan su derecho de hacerlo si el gobierno de México no coopera. Así fue.
7: Lo que queremos hacer es trabajar con las autoridades mexicanas para asegurarnos de que puedan encargarse de los cárteles por sí mismos. Por supuesto, tendremos que tomar acciones defensivas para proteger al pueblo estadounidense. Queremos trabajar con el gobierno de México, pero realmente necesitamos acabar con estos cárteles. Son organizaciones muy, muy peligrosas.
4: ¿Sí o no sobre una acción militar en territorio mexicano?
7: Bueno, tomaríamos una acción militar si consideráramos que es necesaria para proteger a nuestra gente. No queremos hacerlo a menos que estemos trabajando junto con el gobierno de México, pero tenemos que reservarnos ese derecho.
1: La presidenta Sheinbaum respondió en tono burlón a lo dicho por el vicepresidente de Estados Unidos, por cierto, uno de los presidenciables, J.D. Vance.
5: Sí, sería muy bueno que lo hicieran en su territorio, porque es muy importante que paren la entrada de armas. Entonces, antier, no sé, a ver si tienes por ahí la nota del gabinete. Aquí, ya en México, se detuvo unos vehículos que traían armas, un buen arsenal de armas de Estados Unidos, pero aquí ya en el territorio mexicano. Entonces, ellos allá, nosotros acá, y coordinándonos.
1: Ayer no solamente fue lo que dijo Trump en la reunión del G7 sobre México y el narco, ¿no? Que dijo que gobiernan en México los cárteles, que México ya perdió el control, que la presidenta Sheinbaum es una buena mujer, pero está muerta de miedo. No, también habló sobre el T-MEC y volvió a decir que no le gusta el T-MEC, que él no quiere que se prolongue el Tratado de Libre Comercio entre México, Estados Unidos y Canadá.
7: Bueno, para mí no es algo necesario. Creo que es mejor sin él, para ser sincero. No soy un gran admirador. Me gustó porque nos permitió salir del TLCAN. Es decir, después de 6 años había que revisarlo y eso nos sacó del TLCAN. Eso fue lo que más me gustó. Nos va mejor sin un acuerdo.
8: ¿Preferiría terminarlo?
7: Yo preferiría dejarlo sin firmar. Preferiría que se terminara.
8: Son cosas diferentes, señor.
7: Yo preferiría no tener el acuerdo, aunque podría firmarlo. Pero creo que a nuestro país le va mejor si no tenemos un acuerdo.
1: La presidenta Sheinbaum minimizó el comentario de Trump, dijo que pues así es Trump.
5: Bueno, él así también. Dice que no, luego dijo que sí, que sería bueno, que tal vez sí, que tal vez no. Y nosotros pues tenemos que hacer el trabajo que tenemos que hacer, de convencimiento, de buscar siempre la mejor opción para el pueblo de México y para la nación. Y hemos estado ahí, ahí está, hoy Marcelo está en Washington haciendo un muy buen papel. Y pues como dicen, bueno, ¿por qué no bajan los aranceles de el acero? Pues no crean que no hemos planteado varias alternativas, pero pues no es algo que necesariamente dependa de nosotros. Nuestro trabajo es estar convenciendo de que lo mejor para Estados Unidos y para México es que no estén esos aranceles. Y hasta ahora México tiene una buena posición.
1: Desde Washington, el secretario de Economía, Marcelo Ebrard, dijo cómo concluyó la segunda ronda de conversaciones con miras a la revisión del T-MEC.
9: Se tocaron muchos temas, desde reglas de origen, seguridad económica, agricultura, desde luego la industria automotriz y otros temas muy relevantes. México presentó sus puntos de vista, presentó también sus propuestas, tendrán que ser analizadas ahora por nuestra contraparte, que dirige el embajador Jameson Greer. ¿Qué sigue? El 1 de julio, hay quien me ha preguntado si ese día se termina. No, el 1 de julio es la fecha prácticamente para marcar el inicio de la revisión formal del tratado. El 1 de julio vamos a tener una reunión virtual con nuestros compañeros de Canadá y de Estados Unidos. Nosotros presentaremos la posición de México y ellos harán lo propio respecto a qué sigue con el Tratado de Libre Comercio. Se puede extender automáticamente 16 años o puede mantenerse 10 años con revisiones periódicas.
1: Vamos con Valeria Moy, quien encabeza el Instituto Mexicano para la Competitividad del INCO y es comentarista financiera de este programa. ¿Cómo te va, Valeria? Buenas tardes.
10: Hola, Carlos, muy buenas tardes. Pues hoy tenemos datos que justo tienen mucho que ver con lo que dice el secretario de Economía, porque están relacionados con las importaciones y las exportaciones, que no es otra cosa más que lo relacionado con el acuerdo comercial. Hoy sale el dato del PIB trimestral del primer trimestre, que ya lo conocemos, o sea, no es que sea nuevo el dato, pero salen los componentes del PIB. Entonces, ya sabemos que el PIB durante el primer trimestre del año tuvimos una contracción de 0.6, o sea, eso ya lo sabíamos, pero lo que vemos es que cuando vemos los componentes individuales, el consumo apenas aumentó 2.4%, la inversión cayó 3% anual, acumulando 6 trimestres. A mí esto me parece tremendo, acumulando 6 trimestres consecutivos de contracción, o sea, año y medio de contracciones en la inversión. Está cayendo verdaderamente de forma importante. Las exportaciones crecieron 1.5. Esto es bastante menor de lo que habían crecido el año pasado, que habían crecido 13%. El dato comparable el año pasado fue 13%. Y entonces, Carlos, si está cayendo la producción, ¿de dónde viene la oferta? La oferta de las cosas que nosotros consumimos cuando vamos a las tiendas, qué y lo que compramos. Pues lo que se incrementó de forma importantísima fueron las importaciones. Vimos un crecimiento de las importaciones de 16%. Entonces, si algo está pasando en la economía local, en la economía doméstica, en lo que se suele llamar como el mercado interno, que creo que tenemos que tener mucho cuidado, porque no solo muestra esta desaceleración, sino que también muestra pues esta vinculación comercial que tenemos particularmente con Estados Unidos. Es un dato muy importante. Y muestra de esta desaceleración que tenemos, pues hoy, de pura casualidad, sale otro índice, el índice global de competitividad producido por el Instituto de Administración de Lausanne. Yo creo que es uno de los mejores índices internacionales de competitividad, y lo que vemos es que México cayó 7 posiciones en competitividad global. Pasó del lugar 55 al lugar 62. Es el peor lugar que ha ocupado en los últimos años. Las economías más competitivas según este índice son Singapur, Hong Kong y Suiza, que están en los 3 primeros lugares. Y México bajó, hay cuatro componentes en este gran índice, y bajó en los 4. Bajó en desempeño económico, bajó en eficiencia gubernamental, bajó en eficiencia empresarial, en infraestructura. O sea, estamos viendo pues un deterioro no solo en la economía, sino en la infraestructura económica, eso que incluye instituciones, infraestructura física, infraestructura legal, todo eso que incide en cómo se hace un país más competitivo. Pues estamos viendo un deterioro muy importante, Carlos.
1: Qué cosa. Pero qué tal el discurso de la mañanera, ¿eh? Te dicen que la economía mexicana, bueno, que la octava maravilla del mundo, ¿no?
10: Pues no sé, Carlos, en este índice de competitividad, imagínate, quedamos por debajo de Argentina, por debajo de Colombia, y apenas un poquitito arriba de Brasil, y bueno, un poquito arriba de Venezuela. O sea, Venezuela está en la posición 70 y México en la 62. Entonces, sí creo que te da pistas de que las cosas no están bien. Y finanzas públicas, en particular, el índice destaca la debilidad de las finanzas públicas.
1: Pues la deuda brutal que dejó López Obrador y que ha seguido aventando. Sí. Sheinbaum, gracias, Valeria, gusto saludarte.
10: Gracias, Carlos, hasta luego.
1: Hasta luego. Oiga, y hablando de temas de dinero, la hipocresía que luego tiene, ¿no? O sea, ya si van a organizarse una cena de lujo en el castillo de Chapultepec, asúmanlo. Oiga, pues es el Mundial, es la FIFA. Que no le hagan al hipócrita. Ay, no, es que solo pasé un ratito. Ay, solo llegué, leí y me fui. Ya, no sean hipócritas. Asúmanlo. Oye, sí, en el castillo de Chapultepec hubo una cena del gran lujo con la FIFA, sus representantes, los empresarios favoritos del gobierno, y fue la presidenta a codearse con los ricachones. ¿Por qué simulan? O sea, ¿por qué nos tratan de engañar? Todos lo vimos. Entonces sale hoy la presidenta a tratar de convencerlo de la hipocresía. No. O sea, yo no fui. O sea, lo que pasa es que solo fui a dar un mensaje de bienvenida. O sea, leí un discurso y aparte un discurso rápido, de una paginita, y ya me fui. Asúmanlo. Son lo que son. Ya, no le dé vueltas al asunto. Escuche usted el esfuerzo por engañarnos, ¿no?
11: La FIFA rentó.
12: ¿Se renta?
11: Se renta.
12: ¿Cuánto cobran?
11: Creo que pagó más de $1,000,000. Para que la Secretaría de Cultura nos diga. Pero se renta el castillo de Chapultepec.
12: ¿Y al pueblo?
11: Desde hace mucho, ¿eh? No es de hoy. Desde hace mucho tiempo. El castillo se renta para algunos eventos. Entonces rentaron el castillo de Chapultepec con invitados de la FIFA y algunos gobernadores estaban y otras gentes.
12: ¿Gobernadores?
11: Me invitaron a la cena y dije no, a la cena no quiero ir. No me corresponde estar ahí. Me dijeron que venga todo el gabinete. Dije no, a ver, no. va en representación a la que le corresponde el Castillo de Chapultepec, la Secretaría de Cultura y la Secretaría de Turismo. Entonces ellas dos estuvieron ahí, esencialmente ayudando a organizar.
1: Ya que no sean hipócritas, ahí estuvo la presidenta Sheinbaum. Dio la bienvenida, leyó una cuartilla, se codeó con los ricos y famosos en el Castillo de Chapultepec a todo lujo. ¡Ya está! ¡Ya lo hizo! ¡Asúmanlo!

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10: La inteligencia artificial ya hizo lo impensable. Reveló el rostro de Jesús, pero bueno, según algunos tuiteros. Un usuario tomó las marcas de la sábana santa de Turín, escribió prompts detalladísimos y la inteligencia artificial generó una imagen hiperrealista. Cabello largo, barba, heridas. Viral inmediato. Como tráiler nuevo de Star Wars, pero versión bíblica. Pero ojo. Esto ya se había hecho en 2024 con Midjourney. No bajó del cielo, salió de internet. ¿Por qué digo esto? Porque estas inteligencias artificiales están entrenadas con millones de imágenes, incluyendo siglos de pinturas europeas. O sea, si creciste viendo cuadros del Renacimiento, eso mismo te va a escupir el algoritmo. Mientras tanto, la sábana sigue en modo expediente secretos X. Estudios con rayos X dicen una cosa. Carbono 14 dice otra. La inteligencia artificial no hizo arqueología, hizo arte. Y el milagro no es la imagen, es cómo seguimos creyendo que el algoritmo es un oráculo. Sígueme en luisgeige.com y en los espacios informativos de W Radio.
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5: Es la 1:30.
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1: Una 31.
0: Dos.
1: ¿Va a venir a México el rey de España, el rey Felipe? ¿Va a venir al partido entre España y Uruguay, que

0: Es el día 26 de junio, es decir, la próxima semana, van a jugar en el Estadio de Guadalajara. Pero un día antes, el 25 de junio, se va a reunir en Palacio Nacional de la Ciudad de México con la presidenta Sheinbaum. La Casa Real Española confirmó el encuentro, destacó que el encuentro forma parte de una etapa de intensificación de las relaciones bilaterales. La presidenta de México habló en la mañanera del encuentro con el rey de España la próxima semana.
1: No sabemos los temas. Viene el jueves en la tarde, el jueves 25 en la tarde. Viene muy corto tiempo y obviamente pues nosotros vamos a hablar siempre de los pueblos originarios, de la importancia de los pueblos en México a lo largo de la historia, desde antes de que llegaran los españoles y ahora, y el valor que representan para el país. No creo que vaya a haber conferencia de prensa. No está considerado porque es muy corto el tiempo. Qué bien.
0: Ya sabe usted que López Obrador exigió al rey de España que se disculpara con México por lo que sucedió hace 500 años en la conquista, ¿no? Por las atrocidades cometidas con Hernán Cortés. La corona española no se ha disculpado, pero el rey sí dijo hace un par de meses que, visto con los ojos de hoy, pues obviamente él no se sentiría orgulloso de esas atrocidades. Y eso lo aquilató la presidenta Sheinbaum en ruta a normalizar las cosas. Ahora, la presidenta Sheinbaum insiste en el tema de una disculpa y cuando le preguntan, oiga, pero pues esto sucedió hace 500 años y usted dice que ¿por qué persiguen a Raúl Castro, el dictador de Cuba, por algo que sucedió hace 30 años? Pues, ¿qué le digo? ¿Qué le digo? ¿Qué le digo? ¿Qué le digo? Pero pues ahí está, escuche usted.
1: Nuestra posición siempre es de la defensa de los pueblos y nuestra visión de lo que fue la conquista española. Lo que buscamos, no solo por el jefe del Estado español, sino por el pueblo español, es el reconocimiento de México y su grandeza. Porque fueron demasiados años, no solo los 300 años de colonia, sino mucho tiempo después, todavía hasta la fecha, pues hay quien viene a hacer a México un homenaje a Hernán Cortés. Para nosotros es muy importante que toda esta visión que todavía tienen muchos españoles de que las grandes civilizaciones que habitaban nuestro territorio eran grandiosas. Y esta visión de los atrasados, los bárbaros, no puede ni debe continuar.
0: Y luego leyó un fragmento del libro de López Obrador, el que se llama Gracias, sobre el tema de la disculpa. Ya ve que la política exterior del gobierno de Sheinbaum la define López Obrador. Oh, o sea, la carta de López Obrador a Trump definió la política exterior hacia Trump. El libro de López Obrador lo lee la presidenta en la mañanera, como también puso la carta de López Obrador a Trump en la mañanera, o la carta que sacó López Obrador contra Trump y su equipo, etcétera, etcétera. O sea, luego se queja la presidenta de que, ay, ¿por qué dicen que yo no mando y que manda López Obrador? ¡Qué machistas! Pues es que mire, ¿no? Vamos al siguiente sobremesa.
2: 3.
0: Bueno, anoche salieron la secretaria de Gobernación, Rosa Isela Rodríguez, y el secretario de Educación Pública, Mario Delgado, a decir que ya había un acuerdo para que se terminara el paro de maestros de la CENTE, pero ellos mismos dijeron hasta no ver, no creer, porque todavía los maestros de la CENTE tienen que ir a su asamblea y votarlo, y pues parece que siempre no. Víctor Sandoval, ¿dónde andan los de la CENTE? Adelante.
3: Carlos, así es, como una más de estas jornadas de protestas hoy. Acudieron a diferentes instituciones bancarias, así como oficinas de las Afores, a lo largo pasó la reforma, prácticamente desde la zona del Bosque Chapultepec hasta lo que es la calle La Fragua, ya en la zona centro. Están principalmente en laterales, no han afectado la vialidad en los centrales, y bueno, sobre todo están afirmando a través de Filiberto Fraustro, secretario general de la sección de Zacatecas, asegura que no hay ningún acuerdo todavía y que incluso podrían quedarse todavía por una o dos semanas más, hasta que haya una posibilidad de que lleguen a un acuerdo. Escuchemos.
4: Es enviar un mensaje claro a los propios maestros, a los dueños de las Afores, en el sentido de que identificamos con mucha claridad quienes pues lucran con lo más valioso, una de las cosas más valiosas de las maestras y los maestros, de los trabajadores de la educación en general, que es con el fondo de ahorros, y que con ellos pues amasan grandes fortunas. Esto para nuestros compañeros maestros es importante que se esté señalando. También pues enviar el mensaje al gobierno de que seguimos con las acciones de protesta y sí, en cuanto a la Asamblea Nacional Representativa, el espacio de toma de decisiones de nuestra organización será hoy por la tarde en punto de las 5 de la a las 5 de la tarde.
3: Tiene una reunión a las 5 de la tarde, dijeron que probablemente la pospongan hasta después de las 11 de la noche, como ha ocurrido en las últimas asambleas que realizan los integrantes de la CENTE, pero también dijeron que en cuanto a los avances que han tenido con las autoridades, es aproximadamente de un 5 a máximo un 10-15% lo que hay de avance, por lo que no les convence todavía levantar eso. Dijo que no, es falso que se vayan a ir este fin de semana y que por el contrario regresarán más profesores a partir del próximo lunes a reforzar el campamento. Es el reporte, Carlos.
0: ¿Cómo están los bloqueos entonces ahorita, Víctor?
3: En las laterales de Paseo de la Reforma, principalmente a las diferentes instituciones bancarias, donde hay oficinas de Afores, desde la Fragua hasta la zona de Lieja y Chapultepec, en la Torre Mayor.
0: Gracias, y estamos al pendiente. Sandra Tapia, ¿tú qué nos tienes sobre los maestros?
2: ¿Qué tal, Carlos? Una comisión de maestros de la sección 14 de Guerrero de la Coordinadora Nacional de Trabajadores de la Educación fue recibida este jueves aquí en la Secretaría de Gobernación para participar en la mesa de justicia acordada durante el encuentro celebrado ayer entre autoridades federales y representantes del magisterio disidente. Se trata, Carlos, de un grupo de profesores que acudió a las instalaciones de gobernación para dar seguimiento a diversos planteamientos relacionados con justicia, reparación de daños y situaciones derivadas de las movilizaciones magisteriales. Y es que uno de los temas que se abordarán en esta mesa es la denuncia presentada por la secretaria general de la CENTE en Guerrero, Elvira Veleses, quien previo a esta reunión acusó de presuntas agresiones contra integrantes del magisterio guerrerense. La dirigente sindical señaló que los maestros de Guerrero fueron interceptados este miércoles por elementos policíacos durante una movilización aquí en la Ciudad de México y denunció que algunos agentes presuntamente sin identificación visible agredieron a docentes y le retiraron recursos económicos por 70,000 pesos en efectivo. Vamos a escucharla, Carlos.
5: Que ya no pudo continuar precisamente porque nos los quitaron a base de golpes y entonces ya fue que llegaron, se acercaron y entonces estos tipos se empezaron a retirar. Consideramos que este ataque directo al contingente de Guerrero pues no es la primera vez que se vive, pero ahora sí es de manera institucional un robo, un hostigamiento, un ataque, una criminalización y una amenaza directa de muerte. Por eso hacemos responsable a la presidenta de la República por cualquier cosa que le llegue a pasar a cualquiera de nosotros que estamos en este movimiento, pero también hacemos responsable a los secretarios de Estado que si no tienen la capacidad de resolver, pero sí amedrentar. Hubo alguien que dio la orden, hubo alguien que nos persiguió, hubo alguien que estuvo amedrentando a los compañeros y eso no se puede permitir.
2: La mesa de justicia forma parte de los compromisos anunciados por el gobierno federal para dar seguimiento a estos casos específicos planteados por la CENTE. Es el reporte que tengo hasta el momento, Carlos.
0: Muy bien, Sandra, estamos al pendiente y muchísimas gracias. 20 para las 2.
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2: Una de la tarde con 44 minutos.
1: Cuatro.
2: Ya ve que Donald Trump ayer de sorpresa dio madruguete y cuando estaba cenando con el presidente Macron, y más ni menos que en el Palacio de Versalles, ahí a las afueras de París, dijo, ya firmamos el acuerdo. Se supone que iba a haber una ceremonia mañana en Suiza para firmarlo con todas las de la ley, el presidente de Irán, Masoud Pezeshkian, y el presidente de Estados Unidos, Donald Trump. Pero como que lo firmaron de antes, ¿no? Para que ya se amarrara. Y CNN reveló que este acuerdo de entendimiento que firmaron Estados Unidos e Irán está muy vago, tiene 14 puntos. ¿Pero qué puntos hay importantes? Uno, cese al fuego, ¿no? Cese de hostilidades durante 60 días para llegar a la paz. Retiro del bloqueo naval de Estados Unidos y reapertura del estrecho de Hormuz, ¿no? Por parte de Irán. Luego, que le van a meter 300 mil millones de dólares a la reconstrucción de Irán para impulsar la economía de Irán. Se lo va a meter un fondo privado con ayuda de los países vecinos a Irán. ¿Está cañoneo, no? 300 mil millones de dólares. El fondo está pensado para ofrecer incentivos a que se extienda la paz más allá de 60 días, porque no es que vayan a caer los 300 mil millones de dólares de golpe. Y pues también me da la impresión de que esto le abriría la puerta a muchos de los países vecinos a Irán, sobre todo los ricos, Emiratos Árabes, Qatar, Arabia Saudita, a tener un pie en Irán, ¿no? Pues porque le van a meter un chorro de lana y pues ahí qué onda, ¿no? Lo vamos a platicar al ratito con Mauricio Mesolam. Durante una conferencia en la Casa Blanca, el vicepresidente de Estados Unidos, J.D. Vance, arremetió contra Israel y dijo que hay personas en el gabinete del primer ministro Netanyahu que han salido a criticar el acuerdo con Irán y que de esta forma se está atacando a Donald Trump. J.D. Vance envió un mensaje a Israel diciendo que Trump es el único jefe de Estado del mundo que por ahora simpatiza con Israel. Entonces que le midieran, ¿no? Último de sobremesa.
1: Cinco.
2: Y es contigo, mi querido Beto Lati. Tenemos partido y en la noche, ¡qué emoción!
3: Saludos, ya desde Zapopan, querido Carlos, frente a la Casa de las Chivas, el Estadio Guadalajara, para nombres oficiales de este Mundial. A las 19 horas, México frente a Corea del Sur. Todo apunta a que México alineará de la siguiente manera, querido Carlos, la alineación que tenemos desde Claro Sports. Lateral derecho, un cambio. No iría Israel Reyes, como en el debut frente a Corea, iría Jorge Sánchez, futbolista que va más hacia adelante que Isra. Defensa central, no va Cachorro Montes, ya se sabe, está suspendido en virtud de su expulsión en el cotejo pasado. Edson Álvarez, el capitán, que lo mismo actúa de medio de contención más recurrentemente que de central, va a tomar ese sitio, eso sí lo damos por hecho. Otra más, medio campo, no va Morita, no va Gilberto Mora de inicio, pero tampoco Fidalgo. Tampoco irá Fidalgo, iría Luis Romo, el mediocampista de Chivas y ex de Cruz Azul. ¿Qué se pretendería si se confirma esta alineación? Que la doy completa rápidamente. Tal en la portería, defensa, Gallardo, Johan, Edson y Jorge Sánchez. Mediocampo, Lira, Romo, Brian Gutiérrez. Ataque, Piojo Alvarado, Quiñones y Raúl. ¿Qué se pretendería? Un mediocampo con más recuperación. Un mediocampo capaz de hacer cortocircuito a lo que pretenda Corea. Corea tiene un futbolista que no es el más famoso, no es Canning Lee del Bayern Múnich, no es Canning Lee del París, no es Min Jae del Bayern Múnich, no es Kim Min-sung, que es una leyenda viviente, sino que le llaman el Kay Modric, Juan, que ha tenido un camino en equipos de segundo nivel europeos, pero que es el que genera todo el circuito de pases. Lo que yo entiendo es que se busca generar ahí un corto, una obstrucción, y que aparezca Jorge Sánchez, que va más hacia adelante, también te permite entender que se pretende mayor profundidad en ese sentido y además capaz. Jorge suba teniendo un Romo que es de corte más defensivo. Veamos si finalmente se confirma esta alineación con México para su segundo duelo importante. Más temprano, Sudáfrica le sacó el empate a República Checa. ¿Qué repercusiones tiene esto, Carlos? Que el que gane el partido de hoy entre México y Corea, si hubiera ganador, ya califica a la siguiente ronda e incluso asegura liderato de grupo. Si México ganara hoy, pero no queremos pensarlo, también Corea, ya serían líderes de este sector. 19 horas, el ambiente en Guadalajara es inenarrable. Un concierto gratuito de Maná ayer por la noche, las masas cantando, el motivo mexicano, las banderas. Lo que yo te pueda decir poco, Carlos, los que decían es que el mundial no se sienten, es espectacular. Yo quiero recalcarlo, Carlos, es que es perfectamente posible reconocer que somos un país con profundos problemas. No, eso no se va a tapar con el fútbol ni con nada. Pero hay cosas que se hacen bien. Y en términos de organización, yo he visto elementos de verdad para estar orgullosos. Y así como decimos eso, ojalá que ese músculo se pudiera mostrar en más facetas de México, porque los extranjeros que están viniendo te dicen que no pueden creer lo que están viviendo en términos de experiencia en nuestro país. Y esto me da mucho gusto, Carlos, la verdad. Sí, y somos claro, muy curiosos, claro, somos supuesto. También muy pintorescos en el festejo. ¿Quién nos lo va a quitar, no?
2: Sin duda alguna. Muy bien, mi querido Beto Lati. Muchísimas gracias. ¿Cuál es tu pronóstico, por cierto? Porque hay unos sopetacos en la mesa, ¿eh?
3: Híjole, si esos sopetacos sí le voy a echar ganas. México por un gol. Ese es mi pronóstico.
2: No, tienes que poner un número. Porque, mira, Arely Paz dijo 2-0, Duende dijo 2-1. Yo dije
3: 1-0. 1-0, Carlos.
2: Muy bien. Ya estás. Te mando un abrazo, Beto Lati.
3: Seguimos por aquí más adelante desde Guadalajara. Abrazote.
2: Eso, ahí están los 5 de sobremesa. 10 para las 2. Ya llegó el Duende.
0: Aquí seguimos, querido Charlie, con más información. Y esto que voy a contarte, hermano, que ya se está viralizando en redes sociales. Y es que ya no se sabe quién está diciendo la verdad. Ahí te va. Resulta que la alcaldesa morenista de Tenancingo, Estado de México, Nancy Nápoles, supuestamente habría planeado su autosecuestro, así como lo escuchas, hermano, su autosecuestro para conseguir 40 millones de pesos. Imagínate nada más, 40 millones de pesos y tapar un desfalco en su administración.
2: Es que es un descaro que esto pase. ¿Cómo es posible, no? ¿Hasta dónde, no? La impunidad que sienten.
0: Supuestamente la alcaldesa se habría gastado esta lana, Charlie, estos 40 millonzotes de pesos en comprar varios coches, creo que hasta un departamento, etcétera, etcétera. Y de pronto dijo, híjole, pues es que ya desfalqué finanzas, ¿no? Del erario, ¿qué voy a hacer? Pues, bueno, pues voy a planear un autosecuestro, ¿no? Y pues resulta que la Fiscalía del Estado de México empezó a encontrar inconsistencias en sus declaraciones y dijo, no, esto no nos huele bien, a mí me late que esto es un falso secuestro y que habría sido planeado desde febrero por su esposo y por su cuñado, identificados como José Roberto N. y Óscar N. Hasta ahí dices, híjole, pues ya le salieron, ya la alcaldesa quiso dormir al velador, como decía la abuela Don Tinea. Pero hermano, ahora resulta, y apenas hace unos minutos, pues la alcaldesa posteó un video a través de sus redes sociales, en donde dice que todo esto se trata de una persecución política en su contra. Dice que prácticamente, pues, le están poniendo un 4. Dice que existe un propósito político para desacreditarla y hasta acusa directamente a Horacio Duarte, el secretario de gobierno de Delfina Gómez del Estado de México. Vamos a escuchar este video que también ya se está viralizando, de la alcaldesa diciendo que esto es un tema político y dando su versión.
4: Denuncio que detrás de todas estas acciones existe un propósito político para desacreditarme como persona, como mujer y como servidora pública en mi carácter de presidenta municipal del municipio de Tenancingo, Estado de México, teniendo datos y pruebas de que estarían detrás de esto subalternos que operan en territorio y que están bajo las órdenes directas de la Secretaría General de Gobierno de nuestro estado. 3. Exijo que las autoridades competentes procedan en su investigación hasta sus últimas consecuencias para consignar a los autores y coautores de este delito en contra de mi persona, sin pretender crear chivos expiatorios ni crear falsos culpables.
2: O sea, Morena entonces, contra Morena, ¿no? Porque ella es de Morena, la Fiscalía es de Morena, y la Secretaría de Gobierno, o sea, Horacio Duarte, Secretario de Gobierno de Delfina Gómez, es la, el que estaría en su contra, ¿no? En
0: estado de... así es la famosa guerra Morena contra Morena, y dice la alcaldesa, yo aquí sigo dando la cara y llegaré hasta las últimas consecuencias. Vaya giro de tuerca, hermano. Vaya twist en la historia, vamos a ver.
2: A ver, ¿en qué, termina? ¿Qué termina pasando con eso?
0: Por cierto, Charlie, por cierto, otra joya de la Suprema Corte, hermano. Ahora le tocó a la ministra Loreta Ortiz, esa que decía que era, pues, justita desde chiquita, Loretita.
2: Ah, sí.
0: Y
2: sí,
0: se aventó esta chulada. Dice que los hoteles en las playas de México, en las hermosas playas de nuestro país, son all inclusive, lo dije bien, all inclusive, y es que eso significa que no pueden entrar las personas mexicanas, solo los extranjeros. ¿Qué eso significa? No, de veras.
2: Arely Paz, tú eres un especialista en temas turísticos.
0: Arely Paz,
2: ¿qué piensas de esto?
0: Tú eres
2: el retortijón que le está dando Arely Paz.
5: Ay, y los mexicanos compran este tipo de paquetes, ministra.
2: No puede ser. Dios.
0: Escuchemos la declaración de la ministra, por favor.
6: Cansada de ver que cuando vamos a nuestras playas, tu estado tiene playas, que nos digan, no pueden entrar porque son all inclusive. Ese all inclusive es que tú, mexicano, no tienes derecho a pasar, pero nosotros los norteamericanos, porque tenemos unos fideicomisos especiales, sí podemos estar aquí adentro. Y perdón, ¿en calidad de qué adquirieron la posesión? Ni siquiera posesión, un fideicomiso para quitarnos nuestras tierras.
0: Hasta hoy lo entendí, el all inclusive.
5: Seguramente se refería a los tiempos compartidos, que es otra cosa que no tiene que ver con el all inclusive.
2: Dios santo.
0: ¿Qué les digo?
2: ¡De regreso a las cloacas!
0: ¡Regresaré!
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1: Son las 12 en punto.
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3: Me da mucho gusto saludar aquí en W Radio a Mauricio Mechulama, especialista en temas de seguridad internacional. Mauricio, qué gusto saludarte. ¿Cómo te va? O buenas tardes.
4: ¿Cómo te va, Carlos? Buenas tardes. Gusto saludarte a ti y a la audiencia.
3: Bueno, ¿cómo ves esta firma del entendimiento de paz entre Trump e Irán? ¿Qué tan lejos ya llegó esta firma? O sea, sí se ha firmado, no se ha firmado. Los puntos que se han dado a conocer hasta ahora, que sabes que te dicen, suena bien. Platícanos tu punto de vista.
4: Pues mira, es que de veras está bastante complejo y déjame empezar por ahí. Primero que nada, no estamos todavía ante un acuerdo de paz definitivo. Estamos ante una extensión de cese al fuego de 60 días, lo que por supuesto que no es malo. Es algo positivo, es algo que la economía global necesitaba ya. Y esto, pues digamos que sienta las bases para conversaciones y pues para ver qué resulta de esas conversaciones. Lo que pasa es que el panorama no se ve fácil. Mira, Carlos, Trump se metió en una trampa y creo que de ahí tenemos que partir. Por un lado, él nunca fue amigo, ni él ni su base, ni te diría yo la opinión pública en Estados Unidos, nunca fueron amigos de una operación larga de lo que ellos llaman las Forever Wars o guerras eternas. No favorecían algo que se pudiera convertir en una situación demasiado prolongada, que se le saliera de las manos. Y entonces Trump lo que buscaba era pues limitar la operación militar de Estados Unidos. Primero dijo una semana, después dijo 3 a 4 semanas y el asunto se le empieza a complicar. Pero por otro lado, y esta es la trampa, tampoco podía salirse de la guerra con un acuerdo que fuese visto como insuficiente, como un acuerdo que fuese visto como inferior al de 2015 que había firmado Obama y que él mismo abandonó en 2018, ni tampoco que fuese inferior a lo que él mismo ya tenía en la mesa de negociación en febrero de este mismo año antes de empezar las hostilidades. Entonces, como eso no sucedía y como Irán encontró la forma de elevar el costo y de agotar la tolerancia de Trump a lo largo de todas estas semanas, entonces lo que veíamos eran estos vaivenes como ya hay un acuerdo, pero al final no llegaba a ningún acuerdo, etcétera, etcétera. Al final te voy a decir qué sucede. Lo que parece ser es que opta por de esas dos alternativas, la menos mala de acuerdo con su visión y su perspectiva. Y esa menos mala conlleva muchos costos para Estados Unidos. Conlleva, por lo pronto, el costo de ser percibido como el actor que no gana la guerra. Es difícil hablar de ganadores y perdedores, pero pues claramente Estados Unidos no gana, ni Israel, desde la perspectiva de que no consiguen las metas estratégicas que originalmente tenían y son percibidos como como que al final tuvieron que efectuar una gran cantidad de concesiones. Estados Unidos específicamente tuvo que efectuar una gran cantidad de concesiones y que al final, paradójicamente, a pesar de todos los daños sufridos por Irán, a pesar de haber eliminado al liderazgo mayor de ese país y de haber mermado brutalmente su infraestructura militar y su capacidad de oponer resistencia, a pesar de todo ello, Irán resulta sido políticamente de este acuerdo, siente que tiene la sartén por el mango, y entonces ante lo que nos enfrentamos es a 60 días de negociaciones en los cuales se van a negociar los temas más de fondo, pero en donde Irán se siente más empoderado, porque si Trump no quiso continuar la guerra en este momento, menos, así es lo que asume Irán, va a querer continuarla dentro de los próximos 60 días.
3: A ver, si me permites, Mauricio, te quiero preguntar así como puntualmente cositas que han sido como que las más noticiosas, sí, sí, ¿no? Primero, Trump se supone que hizo esta guerra para que Irán no tenga un arma nuclear. ¿Eso está garantizado, que Irán no va a tener un arma nuclear, o estamos en el mismo punto donde estábamos antes?
4: Mira, estamos en el mismo punto donde estábamos antes. No está garantizado, pero sí se puede obtener un acuerdo similar al de 2015, que no era un mal acuerdo. Es que de verdad, o sea, claro, uno quisiera acuerdos perfectos, pero esos acuerdos, pues en el mundo de la realidad, son demasiado difíciles de obtener. Un acuerdo que reduzca la actividad nuclear iraní a grado tal que solo podría utilizarse para bienes civiles, para fines civiles. Un acuerdo que consiga un régimen de inspecciones que permita asegurar que efectivamente Irán no está enriqueciendo uranio más allá de estos fines civiles. Un acuerdo que se deshaga completamente del uranio enriquecido que Irán tiene en su poder. Te estoy describiendo, Carlos, el acuerdo del 2015. Ojalá en 2026 se consiga un acuerdo que tenga estas características, con lo cual, si Irán decidiese, por ejemplo, el día de mañana romper el acuerdo, estaría a muchos meses, si no es que años, de conseguir una bomba atómica, y en ese momento, pues las potencias internacionales podrían actuar, etcétera, etcétera. Entonces, algo así es lo que, insisto, ya se tenía, se rompió con el abandono de Trump de ese acuerdo en 2018, y de 2018 en adelante Irán ha estado enriqueciendo uranio a un nivel tal que hoy está, bueno, no hoy, pero sí antes, digamos, de esta guerra, estaba mucho más cerca de obtener un arma nuclear que lo que estaba en 2017 o 2016. ¿Me explico?
3: Sí. Ahora, ¿el estrecho de Hormuz se abre? Y con eso baja el precio del petróleo, se calma la cosa y sobre todo calma la presión política para Trump.
4: El estrecho de Hormuz sí se abre y esto parece un hecho. Sin embargo, y sí, definitivamente calma la presión política para Trump. No significa que los flujos de energía se van a restituir de manera inmediata. Hay muchos elementos técnicos que resolver, como por ejemplo, eliminar completamente, ya no digas las minas que hay en la zona, sino la percepción riesgo por parte de las navieras. Hay países como Emiratos Árabes Unidos.
3: El famoso asómate tú, que a mí me gana la risa, ¿no?
4: Y, exacto.
3: Pues, sí. ¿Qué? Pásenle. Espero, ¿no? Que pase aquí mi vecino, ¿no? Que pase mi compadre primero.
4: Es que ese es el punto. Es un tema de percepción de riesgo. Yo no sé si hay una mina o si hay 10 o si hay 200 minas. No te lo puedo decir, pero el hecho de percibir que el paso sigue siendo riesgoso dificulta retornar a los flujos que teníamos antes de iniciar la guerra. No significa que no se pueda regresar a ellos. Lo que sí significa es que esto no es inmediato, y con lo cual el abasto petrolero en el mundo no regresa de manera automática a los niveles en los que estábamos. Y esto con un chorro de repercusiones. Por ejemplo, estaba leyendo hoy en la mañana las gasolinas de los aviones. Las tarifas aéreas no se van a reducir automáticamente mañana, porque para que los precios de las gasolinas a los niveles que estaban anteriormente, pues faltarán muchos meses. Pero la parte positiva, si hay que decirlo, es que si esto escalaba, entonces la prospectiva era muchísimo peor, porque el marco de tiempo podía prolongarse hasta durante años. Y ahora creo que estamos hablando de meses, algunas cosas posiblemente un año, pero estamos hablando de meses. Entonces estamos ante el menos malo de los escenarios. Ahora, otra vez, el estrecho de Hormuz no estaba cerrado antes de iniciadas estas hostilidades. Entonces, obtener la concesión de reabrir el estrecho de Hormuz es simplemente regresar al punto en el que ya estabas el 27 de febrero, antes de empezar a bombardear a Irán y antes de haber asesinado al ayatolá Ali Jamenei.
3: Ahora, hay un tema económico ahí, o digamos dos temas económicos que te quiero preguntar de manera simultánea. Este fondo que se hace de, si no recuerdo mal, 300 mil millones de dólares para la reconstrucción de Irán, que estarían aportando Estados Unidos y los países vecinos a Irán, y luego el descongelamiento de todo lo que le habían, todas las cuentas congeladas en el sistema financiero mundial del régimen, ¿no? De la Guardia Iraní, del ejército iraní, del gobierno. ¿Qué ves ahí? O sea, es un chorro de dinero. Este dinero le va a llegar a Irán, este dinero va a fortalecer a Irán, este dinero va a permitir que el régimen siga oprimiendo cualquier asomo democrático, o le va a dar alguna suerte de ventaja a Qatar, a Emiratos Árabes, a Arabia Saudita, pues ahora sí que como programas sociales, ¿no? Repartiendo programas sociales, repartiendo casas, escuelas, hospitales, etcétera, le pueda ganar ahí algo entre la gente y pueda a partir de ahí generarse una atmósfera democrática, un impulso democrático. ¿Qué ves en esto del dinero?
4: Mira, es muy importante lo que estás señalando. Es un poco de todo lo que dices. El primer factor es que desconocemos los detalles específicos de cómo se va a fondear estos 300 mil millones de dólares y exactamente cuál es la secuencia para liberar las sanciones y descongelar los activos iraníes. Si tú lees las declaraciones de funcionarios iraníes, pues prácticamente todo es inmediato, casi casi una vez que transcurran los 30 días y el estrecho de Hormuz quede completamente abierto, se libera buena parte de esas sanciones y se libera, se descongela una gran cantidad de activos. Las declaraciones estadounidenses, por ejemplo, el vicepresidente J.D. Vance dice, se va a ir liberando, pero gradualmente y solo de acuerdo con el cumplimiento de Irán de los distintos factores. No sé si se refiere a los factores establecidos en los 14 puntos que hemos conocido o si se refiere a los distintos factores que serán negociados de aquí a los próximos 60 días. Todo eso no se sabe. Lo que sí sabemos de inmediato es que Estados Unidos va a emitir liberación de sanciones para el petróleo iraní, con lo cual definitivamente el flujo de dinero comienza a llegar a Irán desde ya. Eso sí sabemos. O sea, vamos a empezar a ver un flujo gradual llegando a Irán. Y claro, es que también hay que entender, esto era justamente lo que estaba negociando el régimen y por lo cual no estaba dispuesto a detener esta guerra. El régimen necesita asegurar su supervivencia y este es el punto de partida para el régimen en Teherán. Esta fue una guerra de supervivencia y por eso se fueron con todo hasta donde se fueron. Y supervivencia no significa simplemente una garantía de que ya no te voy a atacar. Para ellos supervivencia significa un flujo considerable de recursos, que es justo el punto al cual tú te refieres. Y número dos, asegurar una disuasión militar. Si no va a ser el proyecto nuclear, o por lo menos parte del proyecto nuclear, ellos sí aseguran sostener su programa de misiles, su programa de drones, y aseguran también poder continuar financiando a toda la red de milicias aliadas de la región. Y con eso, y con esos recursos, justo lo que estás diciendo, ¿no? O sea, ellos pueden otorgar un oxígeno a la economía iraní, que hay que decirlo, está colapsada. Y pueden comenzar a pensar en reconstrucción, a recuperar un poco los muchísimos cientos de miles de empleos que se han perdido en el país, porque si no, el colapso del régimen no va a venir por parte de Washington o por parte de Tel Aviv. El colapso del régimen podría venir desde adentro, y eso es justamente lo que el régimen busca evitar.
3: Ahora, Donald Trump ha dicho, hablar con estos iraníes ya que matamos al ayatol ha sido mucho más fácil. ¿Sí realmente hay una nueva camada de políticos iraníes menos radicales que los que estaban antes de que iniciaran los bombardeos y que pues los mataron, ahora sí que el primer día?
4: Es que mira, también depende de qué día de la semana le preguntes a Trump, ¿no? Porque si revisas sus declaraciones de las últimas semanas, un día decía que ya hubo cambio de régimen y que son muy sensatos, etcétera. Y otro día decía que no tienen palabra, que son totalmente insensatos y que son brutales, que no es posible negociar con esta gente. Es que eso, la realidad es que el régimen no ha cambiado. Sí, claro, muchas personas ya no están ahí, fueron eliminadas y entre otras cosas eliminaron a un buen sector de los más pragmáticos, ¿eh? Incluso el ayatola Ali Khamenei, por más que uno lo considerara la figura del radicalismo y todo lo demás, era averso al riesgo y él en ciertos momentos claramente prefería negociar. Y ahora lo que tienes es a una generación más joven y tienes a una generación más radical. El régimen, pues, prácticamente está todo ahí, sobre todo las guardias revolucionarias islámicas, además con un grupo de personas controlando el país que han llegado a la conclusión que finalmente la verdad es que todas estas negociaciones que se han tenido con Estados Unidos y Occidente finalmente terminaron en guerras en contra de Irán, terminaron en un Trump abandonando un acuerdo que se había firmado, ¿no? Y abandonado en 2018, y terminaron con nuevas negociaciones tras las cuales Trump igual atacó a Irán, y por lo tanto este sector duro está verdaderamente sospechoso de lo que pueda venir. Están dispuestos, sin duda, a ofrecer concesiones a cambio del dinero que tú acabas de mencionar, sí, pero eso no significa que tengamos para nada a un sector más reformista, más pragmático. El presidente iraní sí es reformista, pero no tiene el control del país. El control del país lo tienen las guardias revolucionarias islámicas. Y está ahí el hijo del ayatolá, pero todavía no ha estado suficiente tiempo en el poder como para consolidar realmente el control del país de ninguna manera.
3: Mauricio Mesulam, especialista en temas internacionales. Te agradezco muchísimo estos minutos para W Radio. Qué gusto saludarte.
4: Al contrario, Carlos, un gusto saludarte a ti, a la audiencia, y estamos pendientes. Hasta pronto.
3: Gracias, hasta luego.
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3: Él está publicando bajo el sello editorial Porrúa un libro que se llama Balas con Remitente. Fernando, qué gusto saludarte. ¿Cómo estás? Muy buenas tardes.
19: Carlos, muy buenas tardes. Con el gusto de saludarte a ti y al auditorio.
3: A ver, estás haciendo énfasis en esta parte de del problema de la violencia en México que tiene que ver con el tráfico de armas. Ahora sí que platícame, diríamos en términos de reporteros, porque tú tienes una trayectoria de reportero de muchos años, ¿cuál es la nota de tu libro?
19: Que esas armas que entran ilegalmente a México tienen un efecto dual. En México, la violencia, la crisis de violencia que estamos viviendo hoy y la crisis de salud pública que viven los Estados Unidos por el tráfico de fentanilo. Las mismas rutas que se utilizan de norte a sur para introducir ilegalmente las armas son las mismas rutas que sirven de sur a norte para llevar a las calles de los Estados Unidos el fentanilo.
3: Esto es una pelea desde hace ya muchos años, muchos sexenios del gobierno mexicano. ¿Ha logrado penetrar el argumento de que buena parte de la violencia en México se debe a las armas gringas en Estados Unidos? O sea, ¿crees que es un tema ya en Estados Unidos?
19: Fíjate que se volvió tema cuando en el 21 se interpuso una denuncia en Boston en contra de la industria armamentista. Era Ebrard, el canciller mexicano, Alejandro Celorio, el consultor jurídico, se van e interponen esta denuncia. Llega hasta la Corte Suprema y ahí por unanimidad los ministros dicen no hay una relación entre lo que produce la industria del armamento con los efectos de violencia que se vive en el México. Sin embargo, esa denuncia provoca que ya haya un precedente en los Estados Unidos para tratar este tipo de temas y otros más. Esos precedentes sirven mucho para demandas posteriores. Sin embargo, además de esa demanda en la corte, que llegó a la corte, hay una en Tucson, en Arizona, que ya no denuncia a los productores de armas, sino a quien las venden. Porque es ahí donde empieza la cadena de la ilegalidad. Vendidas en Estados Unidos legalmente, pasan a manos de los traficantes de armas hacia México, que sirven para construir los arsenales que tienen los carteles de la droga aquí en México.
3: ¿Qué se puede hacer o qué se puede seguir avanzando sobre esto, Fernando Coca, para que no pase, ¿no?
19: Fíjate que una de las propuestas que hacemos en el libro no solamente es desnudar el sistema que permite el tráfico de armas, es una agencia binacional de aduanas. Nos quejamos de que entran las armas ilegalmente y Estados Unidos no revisa qué está introduciendo a México, y ellos se quejan que nosotros les mandamos drogas y nuestras autoridades aduanales no hacen nada. Creo que si tuviéramos una agencia binacional aduanera, pudiéramos controlar mejor este tema. Tenemos una frontera de más de 3,000 kilómetros, muy porosa, con todo y muro, pero creo que pudiera ser un efecto de barrera si los dos países trabajan conjuntamente en el tema de las aduanas.
3: Fernando Coca, ¿sientes que hay voluntad política del lado americano para algo de esta naturaleza? ¿Y sientes que hay libertad ideológica del lado mexicano como para decir vamos a hacer una aduana juntos con los gringos?
19: Yo creo que en estos momentos la característica principal del presidente Trump es culpar a México, como lo hizo en su primer mandato, ahora con este tema de los cárteles convertidos allá en grupos terroristas. Sería muy difícil, pero creo que podríamos aprovechar la opinión pública en estos meses en los Estados Unidos. Hay elecciones y se pudiera influir en los candidatos demócratas principalmente en llevar esto a las leyes norteamericanas. Y creo que en México tendríamos que pensar muy bien, fuera de la ideología, que nos conviene la relación de cooperación con los Estados Unidos mucho más amplia. Y creo que este sería uno de los mecanismos que nos permitiera atender este tema de seguridad entre ambos países y después elevarlo a otros sectores de la relación bilateral.
3: ¿Cómo podría funcionar una aduana binacional? O sea, ¿cómo sería eso en la práctica? Si quieres pasar algo de un lado a otro, algo legal, o sea, ¿cómo te le afectaría al ciudadano una propuesta como esta?
19: Yo creo que una agencia binacional nos pudiera ayudar a tener los controles hacendarios, los controles aduanales, los controles de seguridad, con unos estándares mucho más fuertes, mucho más rígidos, para impedir en lo posible el paso de mercancía ilegal, el paso de personas que no cuentan con los documentos debidos, y también la trata de personas y, por supuesto,

0: Fernando Coca, periodista y autor del libro Balas con remitente de Editorial Porrúa. Gracias por conversar con nosotros aquí en W Radio. Muy buenas tardes.
1: Muy buenas tardes, Carlos.
0: Hasta luego.
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0: Vamos a quitarnos la mirada del ombligo, vamos a hablar de algunos de los temas que están en el tablero de la geopolítica internacional y se reflejan en las portadas de los diarios más influyentes del mundo. Fíjese que hoy aparece una gráfica muy didáctica en la portada del Wall Street Journal, porque van a subir los precios de los iPhones. Y entonces te pone de qué se compone el precio de un iPhone y qué es lo que está subiendo. Y concretamente lo que se ha disparado es el precio de los chips de memoria y de almacenamiento. Para que nos entendamos, ¿cómo se hace el precio de un iPhone? ¿No? $125 cuesta la cámara de atrás, o sea, la cámara buena, ¿no? $93 cuesta el procesador. $42 cuesta la pantalla, ¿no? Y luego ya hay cosas que realmente cuestan una fracción, o sea, $10, $5, ¿no? O sea, por ejemplo, la caja per se, el modem 5G, la batería, los otros componentes. Hay una cosa así muy grande que se llama otros componentes, que cuesta $230. Y todos esos, comparando el iPhone 18 Pro con el iPhone 17 Pro, cuestan exactamente lo mismo el 17 y el 18. O sea, cuesta igual la cámara, igual la cajita, igual el procesador, igual la pantalla, todo cuesta igual. ¿Dónde cambia? Que en el iPhone 17 el chip de memoria costaba $39 y subió a 145. Y el de almacenamiento subió de $13 a $51. Con lo cual el costo de hacer un iPhone, el cuánto le cuesta a Apple hacer un iPhone, subió del 17 al 18, iPhone 17, iPhone 18, subió de $580 a $730. Con lo cual, pues el precio del mercado también va a aumentar de 1,100 a 1,300. Pero me pareció bien interesante saber, pues, de todas las cosas que tiene un iPhone, de qué se compone el precio carísimo por el que paga cualquier cliente. Oiga, fíjese que hablando de temas de tecnología, apareció hoy en la portada del periódico Los Angeles Times que el FBI está combatiendo en los estadios de los Estados Unidos, a propósito del Mundial de Fútbol, la amenaza de los drones. Obviamente están todas las alertas encendidas por la preocupación de que puedan registrarse atentados terroristas en los estadios de Estados Unidos, pues desde luego por todo lo que ha pasado con Palestina, con Irán y demás. Bueno, y uno de los que hemos visto han sido los métodos más eficaces de guerra, de ataque de los últimos años, han sido los drones. Se han puesto de moda en el mundo militar por cómo pueden pues son muy baratos, cualquiera los puede comprar, les ponen unos explosivos y adiós, ¿no? Bueno, pues lo que te está diciendo esta pieza de Los Angeles Times es que hay centros de mando del FBI dedicados a vigilar lo que llaman objetos voladores no autorizados. Es una carrera contrarreloj que pone los nervios de punta en estos centros dedicados a contrarrestar los drones, que han estado, por cierto, muy ocupados, según dice este periódico. El FBI ha emitido sanciones a decenas de pilotos por interferir con sus drones, a pilotos de drones, ¿no? Por interferir con sus drones partidos de la Copa del Mundo. No hay una cifra nacional precisa, pero por ejemplo dicen que en el SoFi Stadium, que es el estadio donde se juega el Mundial en Los Ángeles, el FBI afirmó haber interceptado 28 drones entre el SoFi Stadium y el Fan Fest de Los Ángeles, nada más en lo que tiene que ver con el partido Nueva Zelanda e Irán, que se jugó hace unos días ahí. Algunos operadores de drones son detectados por observadores federales en el cielo, pero con mayor frecuencia son los equipos de intercepción en tierra del FBI y las fuerzas policiales locales de cada sede los que establecen contacto directo con los pilotos y tumban estos drones. Porque claro, puede ser pues desde el que se está haciendo el chistoso, desde el medio de comunicación que está grabando, pero pues puede ser algo que preocupe un poquito más, ¿no? Y en ese sentido, ya que estamos en Los Angeles Times, apareció también hoy en la portada de Los Angeles Times la historia de una muy perspicaz detective que se llama Susan Logothery. Ella está encargada de

0: vivir lo que le llaman los cold cases, ¿no? Estos casos que están abandonados, que sucedieron hace décadas y nunca se resolvieron, ¿no? Pues no se supo quién fue el asesino, no se supo tal y cual cosa. Y entonces te cuenta la historia de la detective Susan, que en el fondo sabía que estaba tocando la puerta de un asesino. Ella iba encubierta en una misión muy peligrosa. Cuando llegó al estado de Washington, ya sabe, en la costa oeste de los Estados Unidos, un día del pasado enero, dice que estaba bien nerviosa, se acercó a la puerta y vio cómo su principal sospechoso, Michelle Graff, caminaba hacia ella, le abrió la puerta. Ella sabía, después de haber leído el caso, de los horrores que este tipo era capaz de hacer y que había hecho. Él había cometido algunas de las violaciones más cruentas de las que ella como detective había visto en sus 7 años trabajando ahí en el estado de Washington, en Seattle. Y por primera vez, ella estaba frente al que consideraba es su asesino. Así que ella no dudó, se presentó usando un nombre falso y dijo que estaba haciendo una prueba entre clientes sobre chicles, que si le gustaban los chicles y nos podía dar una opinión sobre distintos chicles. Y entonces, pues le dio una degustación de chicles al hombre que ella consideraba había sido este violador serial que había sucedido hace 20 años, todas sus violaciones. Y que 40 años. Y muchas de esas violaciones habían terminado en asesinatos. Bueno, pues resulta que este cuate cae en la trampa, mastica el chicle y lo tira, como cuando hace una degustación, ¿no? Que agarra nomás un poquito y deja lo demás, pero dejaba su saliva ahí. Y entonces, con los métodos científicos modernos, logró extraer el ADN de este personaje, compararlo con el que existía. Este tipo ya se había cambiado el nombre, ya tenía otra vida. Y púmbale, resultó que sí era. Qué cosa, ¿no? Oiga, hablando de asesinos, pues obviamente causó un enorme furor en los Estados Unidos, que ya se sentenció el que había sido uno de los grandes misterios de la vida policíaca estadounidense. En julio de 2023, la policía anunció la detención de un hombre llamado Rex Huerman, acusado de una serie de asesinatos que habían sucedido en Nueva York, concretamente en Long Island. Y esta semana, finalmente lo condenaron a 3 cadenas perpetuas más 100 años de prisión, sin posibilidad de libertad condicional. Un arquitecto, padre de familia, que logró pasar desapercibido durante muchísimo tiempo y que apenas en abril confesó que cuando tenía 40 años de edad, ahorita tenía 62, hace más o menos 20 años, asesinó a 8 mujeres a lo largo de 2 décadas. Admitió su culpabilidad en 7 cargos que se le imputaban y ya entrado en gastos confesó, oigan, pues este no me lo imputan, pero también lo cometí. Una 1/8 muerte. Era conocido como el asesino en serie de la playa de Gilgo. Y bueno, pues ya se imaginará lo que fue este juicio y pues el enorme foco mediático que atrajo. Y déjeme cierro con una que aparece en el Financial Times para que pongamos en la mira a este personaje. Se llama Roberto Vannacci, un exmilitar, ideólogo, xenófobo italiano que está irrumpiendo en la escena política italiana y le empieza a robar los votos de la ultraderecha, ni más ni menos que a una de las mujeres, pues digamos, de la derecha política mundial más famosas, que es Giorgia Meloni, la primera ministra de Italia. Giorgia Meloni irrumpió en la escena política también con un discurso muy de ultraderecha, pero conforme se volvió primera ministra, pues se fue moderando. Y entonces ahora este aparece este personaje que ya está abiertamente haciendo mítines con un aroma fascista que, bueno, ¿para qué le platico? Que se presenta como el nuevo Julio César. Sí, así tal cual, como el nuevo emperador Julio César. Así se presenta. Ese es como que su avatar político, ¿no? Que quiere que todo el mundo le diga el nuevo Julio César, que lo identifiquen como tal. Y la gran pregunta que se hace hoy en su portada del Financial Times es, ¿qué va a hacer Giorgia Meloni con este personaje? ¿Lo va a tratar de aislar y arrinconar como un radical al que no se le debe prestar atención? ¿O lo va a acercar y lo va a abrazar para no perder votos y poder perpetuarse en la primera magistratura italiana? Interesante. Ahí se lo dejo. Se llama el tipo Roberto Banacci. Y con esto nos quitamos la mirada del ombligo.
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2: Mi querido Beto Lati, arráncate con la sección deportiva, por favor.
3: Con gusto, Carlos, aquí andamos desde Tierras Tapatías, listos para el México-Corea a las 19 horas. Por cierto, reiterar, en W Radios, en W Deportes, en esta frecuencia, ahí tendré el privilegio de estarlo comentando junto al gran equipo y esta gran alianza Claro Sports, W Radio, con Toño Moreno, con Félix Fernández, con Alex Orbañanos en la cancha, también comentarios previos con el gran, la leyenda, Oribe Peralta. Así que para que estén pendientes, en este instante, querido Carlos, Suiza está derrotando 2-0 a Bosnia-Herzegovina, lo que implicaría que el equipo suizo llegue a 4 puntos y Bosnia se rezague con 1. Parece muy complicado que despierte el cuadro balcánico, sobre todo porque tiene una expulsión y una tarjeta roja bien sacada a Tarik Mujaremovic, último hombre, una barrida. Así que Suiza ya lo gana 2-0, luego de que Suiza en el debut, Carlos, se viera demasiado superior a Qatar y no lograran trasladar esa superioridad al marcador y terminara con un empate a 1 en la última llegada. Qatar logró rescatar esa igualada. Más temprano hoy, Chequia, República Checa, el tercero de los rivales de México en esta fase de grupos, empató a 1 con los Bafana Bafana. Pésimo resultado para el conjunto centroeuropeo. Ganaban 1-0 con un tanto tempranero al minuto 6, Michael Sadlec, y tuvieron ocasiones para incrementar ventaja. No tanto la pelota la tuvo Sudáfrica. De a poco los Bafana Bafana fueron creciendo, le quitaron el balón, tuvieron más llegadas y hacia el final un tiro penal convertido en gol por Tebojo Mokoena, el mediocampista más brillante de este cuadro sudafricano, propicia el empate a 1. Decíamos antes en la sobremesa, vale la pena reiterarlo, Carlos, si hoy México gana, si hoy Corea gana, el que gane hoy, si alguien suma 3 puntos, asegura el liderato del grupo. Muchos me decían, oye, pero es que la diferencia de goles ya no tendría diferencia, porque en ese eventual caso, con esos 6 puntos, ya no podría ser alcanzado por nadie, ni siquiera por el derrotado el día de hoy, porque el primer criterio de desempate es el partido directo, el resultado directo entre los contendientes que eventualmente se encontraran igualados en unidades. Más tarde hoy, Canadá contra Qatar a las 4 y cerrando la actividad con el México-Corea. Ayer por la noche, el partido de ayer por la noche, ¿qué imágenes del Estadio Azteca en este torneo Estadio Ciudad de México? Con un lleno amarillo. Los colombianos lo tomaron, los colombianos lo animaron, los colombianos hicieron un acto de posesión total, invasión total. Gradas amarillas, cantos, cargaron a su equipo una victoria. Carlos, no es común ver un estadio así de tomado por afición visitante, y yo no me acuerdo algún momento en México con esa cantidad de aficionados visitantes, ni siquiera en el 70 o en el 86, ¿eh? Vean las imágenes de lo que hicieron los colombianos, su victoria muy merecida, 3-1 por encima de Uzbekistán, que así debutó en Copas del Mundo. Vale la pena mencionar que fue el último partido en el que entraron en acción cuadros que no habían debutado en este certamen. Ya vimos a todos jugar al menos un partido, ya hoy van jugando su segundo partido. Colombia, muy superior, saca el partido 3-1. Por ahí el minuto 60, Uzbekistán había empatado a 1. Parecía increíble que así se diera con lo que estábamos viendo en la cancha. Uzbekistán, dirigida por Fabio Canavero, finalmente no le alcanzó. Así que ese fue el marcador final. Ayer también Inglaterra derrotó a Croacia 4-2. Íbamos dando partes del partido ayer todavía en la sección. Terminó 4-2 para los ingleses. Inglaterra pinta demasiado bien. Carlos, siguen los líos con los visados. Ya habíamos dicho lo acontecido con el árbitro somalí, el mejor árbitro de África el año pasado, que Estados Unidos no le dio visa. Ya hemos dicho lo que ha demorado el acceso para muchos equipos entrando a Estados Unidos. Bueno, también te comento que después de que a Thomas Partey, futbolista ganés, Canadá le negara la visa a manera que Ghana no contó con él en su partido debut, ahora Canadá negó otra visa a Elie Wahi, futbolista de Costa de Marfil, porque tiene un proceso abierto acusado de amaño de partidos este futbolista del cuadro de Costa de Marfil. Así que ya son dos temas que nunca habíamos visto en Copas del Mundo. En esta ya vamos normalizando los futbolistas que no reciben el visado. Así que cuando juegue en Canadá, el equipo de Costa de Marfil no contará con Guaji, así como Ghana. Si eventualmente avanzara y jugar en Canadá, es una posibilidad. Tampoco contaría con el mediocampista Tomás Partey. Carlos, abrazote desde Guadalajara. Saludos.
2: Muchas gracias, Betolati. Los deportes aquí en W Radio.
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2: El resumen de lo que tenemos justo en este momento. Arely Paz, vamos contigo.
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6: 2:49 PM, la información en W Radio. Tome sus precauciones, hay alerta amarilla en las alcaldías Álvaro Obregón, Azcapotzalco, Benito Juárez, Coyoacán, Cuauhtémoc, Coajimalpa, Gustavo Madero, Iztacalco, Iztapalapa, Magdalena Contreras, Miguel Hidalgo, Tlalpan, Venustiano Carranza y Xochimilco, justamente porque se prevén lluvias muy fuertes. Y hoy es el día típico porque todos en la calle con la playera te saludan, te quieren abrazar, obviamente todos somos cuates y algunos se preparan para estar en el Fan Fest del Zócalo capitalino. ¿Cómo estás, Rocío Jardines? Muy buena tarde.
7: ¿Qué tal, Aleli? Pues así es, pues se calientan los motores aquí en el Zócalo de la ciudad para el partido de México contra Corea aquí en el Fan Fest de la capital, donde sigue llegando la gente con sus playeras de la selección mexicana, algunos con máscaras de luchadores, con sombreros, cuernitos, muchos en familia, pareja, en amigos, ya sea aquí de la ciudad o incluso de el exterior. Vamos a escuchar parte de lo que está ocurriendo aquí en la capital.
8: Olá, meu nome é Henrique, sou de Brasil. Eu ligaste aqui ayer e quedo até lunes e vim para conhecer a cidade de México, que eu não conhecia, e também para aproveitar a Copa acá. Minha primeira vez vai ser hoje, em el partido de México, e vou também apoiar a seleção mexicana, porque a mim gostado muito lá amanhã por acá. E a cidade está muito bonita, todos muito animados e o clima de Copa está muito bem acá.
7: Te comento, Arely, que este FanFest abriu as puertas a las 8 de la mañana e, de acordo a um comunicado, solo se va a permitir el acceso a 55,000 personas, un lugar en lugar de los 100,000 que hubo en el último partido de la selección. En este momento, bueno, en el juego de Suiza contra Bosnia, no han faltado los aplausos, mientras la gente ya está abriendo las sombrillas por el intenso calor, pero también en espera de las lluvias más al rato. Mi reporte, Arely, seguimos pendientes.
6: Gracias, Rocío, buena tarde.
7: Muy buena tarde.
6: Y la fiesta también se vive en Guadalajara, epicentro de la fiesta futbolística. Este día México contra Corea, ¿qué tal está todo por allá, mi querido Luis Antonio Ruiz? Buena tarde.
9: Gracias, Arely, buenas tardes. Comentarte que todo está listo en el FIFA Fan Fest en el centro de la ciudad de Guadalajara, en el corazón de la Perla Tapatía, para el partido de esta noche entre México y Corea del Sur, donde se esperan más de 50,000 personas en lo que viene siendo la Plaza Liberación en el centro de Guadalajara, bajo un cerco de seguridad pues muy riguroso, donde se resguarda la seguridad precisamente de todos los asistentes, tanto la Guardia Nacional, el Ejército y la Policía Estatal y Municipal. Comentarte que las puertas abrieron alrededor de las 10 de la mañana y sin embargo ya en este momento está en semáforo rojo porque ya está su capacidad. Sin embargo, en los alrededores del centro de Guadalajara, como viene siendo Plaza Guadalajara, en lo que es enfrente de la catedral y también a un costado del Mercado Corona, muy representativo de la ciudad, pues ya está prácticamente abarrotado. Sin embargo, bueno, pues la recomendación de la Unidad de Protección Civil del Gobierno de Jalisco es que muchos se vayan hacia los comercios o sigan festejando en las afueras del Fan Fest Festival en Guadalajara, porque ya está prácticamente abarrotado para ver el partido de México frente a Corea, donde desde muy temprano se dieron cita. Aún se notan las playeras verdes de México, pero sin embargo vemos muchos coreanos que llegan precisamente a Guadalajara. Aquí el reporte desde el corazón de Guadalajara, Arely.
6: Muchas gracias, muy buena tarde. Oiga, hoy es el fútbol, mañana es el BASE, tenemos pases dobles para el juego de Diablos Rojos este 19 de junio, por favor, para las 7 de la noche, para que usted pueda verlos. Puede llamarnos. ¿Contra quién juega? Contra los Charros de Jalisco, muy sencillo, 55-51-66-8900. ¿Quiere sus boletos? Bueno, pues llámenos y participa. Hasta aquí la información, Carlos.
2: Gracias, Arely.
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2: Muchas gracias, Arely Paz, por todo el día de hoy.
6: Gracias, coman rico.
2: Gracias, querido duende. Impresentable del duende. Muy buena tarde.
10: Igualmente, querido Charlie, buena tarde.
2: Y sobre todo, muchas gracias a todos ustedes por habernos escuchado. A nombre de todos los que hacemos este programa, mañana en punto de la una aquí les esperamos. Soy Carlos Loret de Mola. Muy buenas tardes.

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1: Son las 3 en punto.
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2: Atención amigos de W, Fortnite volvió al iPhone después de 6 años de exilio. Sí, 6. La última vez que se pudo jugar en Apple, todavía usábamos cubrebocas obligatorio. ¿Qué pasó? En 2020, Epic Games se puso rebelde. Quiso cobrar por fuera sin pagarle comisión a Apple y Tim Cook lo mandó al rincón. Como mamá castigando en plenos años 90. Pero Epic ganó en tribunales. Y ahora regresa triunfal a Europa, Japón y casi todo el mundo. 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Los rebeldes ganaron. 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
2: Son las 3:29.
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2: Son las 3:44.
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5: No me falles.
6: En la década de los 80, si eras el típico chavo que se la pasaba haciendo ejercicio, no faltaba el quien te dijera: ¿qué pasó, mi Sport Billy?
7: Sport Billy, tienes visión especial.
6: Pero, ¿quién era Sport Billy? Era una caricatura realizada por Filmation Associates en 1980 y que solo tuvo una temporada de 26 capítulos de media hora. La caricatura trataba de un joven que venía del planeta Olympus. Él viajaba a la Tierra acompañado de su amiga Lily y su perro Willy. Además, tenía un micro maletín que guardaba en el bolsillo de su pantalón y que al hacerlo crecer de tamaño normal, podía sacar de él objetos deportivos para promover el trabajo de equipo y el deporte.
8: Las coordenadas están dirigidas hacia Tokio.
9: Tokio, la ciudad más grande del Japón, tierra de los cerezos en flor, la danza kabuki, platillos exóticos, ya quiero saborear un sukiyaki. Y también Willy.
6: Sus enemigos eran la reina Envidina y su ayudante Kulki, quienes pretendían destruir el deporte de toda la galaxia.
10: Antes has hecho obras diabólicas y malignas, pero tu último plan es una obra maestra de la traición y del engaño.
11: Si hace lo que se puede, insecto curcubitacio.
10: Apoderándote del sumo y del karate,

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1: Son las 3:58.
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2: A ver, esta sí estuvo buena. Olga Tokarczuk, premio Nobel nada menos, tuvo que salir a decir: oigan, yo sí escribí mi novela, no fue la inteligencia artificial. Y todo porque en un evento dijo que la usa para checar datos,
3: como si estuviera buscando en Google.
2: Pero Internet la crucificó más rápido que a Britney Spears en los 2000. El mundo editorial anda como Forrest Gump, corriendo sin rumbo.
4: ¡Run, Forrest! ¡Run away! ¡Hurry!
2: Sin saber dónde acaba la herramienta y empieza el escritor fantasma. Y ella, en tono de burla, remató diciendo que también se inspira en sus sueños. Pero ojo, lo aclaró rapidito. Los sueños son suyos. No vayan a inventar que también son de la máquina. 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
4: Son las 4:15.
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1: Son las 4:30.
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5: Las autoridades alertaron sobre una nueva modalidad de fraude digital en WhatsApp y Telegram, que ofrece dinero solo por dar like a determinadas publicaciones en redes sociales. Al principio se reciben pagos para ganar la confianza, pero la odisea comienza después, cuando los delincuentes solicitan depósitos para supuestamente tener derecho a promociones o pagos más cuantiosos, lo que es una farsa, o bien piden información personal o de cuentas para realizar supuestos depósitos. La Policía Cibernética de la Secretaría de Seguridad Ciudadana comparte estos útiles consejos. Número 1. Desconfía de mensajes que prometen dinero fácil por acciones simples, como dar un me gusta a publicaciones. Número 2. Verifica siempre la información directamente en fuentes oficiales o en la plataforma correspondiente antes de actuar. Y número 3. Bloquea y reporta cuentas sospechosas que envíen mensajes de este tipo. Y recuerda, las finanzas nos harán libres.
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1: Son las 4:47.
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2: Son las 5 en punto.
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1: Son las 5:31.
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2: Soy Melissa Mochulske y hoy les voy a contar el origen de las avalanchas a mi manera. Si hay un juguete que prevaleció por varias décadas en cientos de miles de cartitas de niños mexicanos a Santa Claus, el Niñito Dios y los Reyes Magos, es sin duda alguna la avalancha.
3: Querido Santa, a mis 36 años creo que ya merezco mi avalancha.
2: Uno de los juguetes clásicos que marcó a varias generaciones. Si no saben lo que es una avalancha, estoy hablando de una tabla con cuatro ruedas y un volante que permite direccionarla en la parte delantera.
4: Futuro piloto espacial, vamos a volar con la imaginación.
2: La avalancha es orgullosamente mexicana. Sus creadores fueron los hijos de don Jesús Pérez Lang, dueño de la fábrica Hierromex, la cual a finales de los años 30 tuvo gran auge, pues fabricaba diversos productos de metal como casetas, cortinas de acero, botes de basura y postes. Pero fue en 1965 cuando nació la avalancha, gracias a que los hijos de don Jesús pidieron ayuda a su papá para construir un carrito deslizable con una hoja gruesa de metal sobrante en la fábrica. Este, al ser un visionario de los negocios, la perfeccionó y fue así como por primera vez salió al mercado llamándose Supermóvil Avalancha. Este peculiar nombre surgió de la necesidad de atraer al mercado haciendo alusión a las características del vehículo. Según el diccionario de la Real Academia Española, la palabra avalancha es sinónimo de alud y ambas refieren a una masa grande, usualmente de nieve, que se desprende y

0: precipita por una vertiente. Una analogía muy atinada que aplica perfectamente a la forma en la que funcionan estos carritos. Las avalanchas fueron evolucionando con los años hasta prácticamente desaparecer del mercado, mas no así de la memoria de millones de mexicanos. Soy Melissa Mochulske y esta fue la historia de las avalanchas a mi manera.
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2: Son las 5:45.
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1: Son las 6 en punto.
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